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3: Pues muy buenas tardes, queridos radioescuchas. Es un placer estar de nuevo con todos ustedes en este jueves que está hermosa la tarde, lloviendo y fresca. Y a nombre pues de nuestro secretario general, el doctor Marco Antonio González Presa, que siempre les envía un cordial saludo. Pues iniciamos el programa del día de hoy, un programa muy especial. Nos acompañan maestros jubilados de nuestra querida Universidad Juárez. Pero antes quiero dar un anuncio. Hoy tenemos el concierto de nuestra querida Orquesta de Cámara del Instituto de Bellas Artes. Los invitamos, vayan, asistan. Va a estar hermoso. Tenemos varios solistas, un oboísta, dos violinistas. Al finalizar vamos a tocar el guapango de Moncayo, ya que estamos en nuestro mes de septiembre. Entonces los invitamos para que asistan a disfrutar la música en vivo, que es grandiosa disfrutarla y poder estar ahí en esos instantes y escuchar tan bellas piezas musicales. Y pues hoy voy a presentar a los invitados. Es el doctor Roberto Cimental.
4: Presente, a la orden. Muchas gracias por la invitación.
3: Su esposa, Tita de Cimental.
5: Buenas tardes.
6: Su dama Leona.
5: Sí. Buenas tardes.
3: El maestro Héctor Herrera Casio.
6: Servidor.
3: Y la maestra Rocío Rubio. Bueno, ella todavía no es jubilada, ella todavía está laborando en el CCH. Maestro, ¿usted de dónde es jubilado?
4: Soy jubilado, sí, comencé en el 75 como maestro docente. Entonces ya venía con mi especialidad de pediatría y me gustó por una invitación primero de la Facultad de Enfermería para que comenzara a trabajar en la materia de pediatría. Duré un año. Digo que comencé a trabajar en la docencia porque no fue únicamente una sola parte, sino que fueran varias facultades por las que pasé. Pasé por la Facultad de Enfermería, Facultad de Trabajo Social, Facultad de Medicina y Facultad de Odontología. Que al final me quedé únicamente con dos facultades, dado a que se me hacían muy lejos las distancias que tenía, porque en ese tiempo tenía yo mi base en el Instituto en el ISSSTE. Entonces tenía que desplazarme a mucha distancia, de tal manera que me hicieron el favor de concentrarme en mis materias, en las facultades de odontología y en la Facultad de Medicina, ¿sí? Que más o menos, creo yo que por hora pizarrón, creo que fue más que suficiente, creo que era más de 40 horas, hora pizarrón. Sí, entonces, sí. Creo yo que fue mucho trabajo. Sí. Alguien me decía que corría de uno, corría de una parte y corría de la otra parte, que parecía chapulín, ¿verdad?, brincando de una parte a otra. Pero me la pasé muy a gusto, en realidad, por la docencia, que en realidad me gusta mucho. Y son en las facultades, la pasé muy bien, ¿verdad? Y afortunadamente en ese tiempo el ISSSTE nos daba un poquito más de elasticidad con relación a algunos horarios, y teníamos oportunidad de cumplir con ellos y cumplir con lo que le gustaba a uno, que era la docencia. Así es de que la pasé muy a gusto.
3: Ay, qué bueno. ¿Y hace cuánto que se jubiló, maestro?
4: 13 años. Que, por cierto, después de esa jubilación, busqué a mis amigos. Ajá. Y ya no los encontré. ¿Qué pasaría? Como siempre digo, el tiempo pasa, la edad pasa, y después de después del 50 y tantos años, bueno, después de 38 años de trabajar como docente en las diferentes facultades, entonces comenzamos a buscar a algunos amigos, pero no afortunadamente, sino que cada uno tomó su rumbo en otros lugares, en donde no fue posible encontrar. Y los pocos amigos que tenía se me fueron.
3: Sí.
4: Ya,
3: sí.
4: O sea, la edad ya, creo yo que en ese tiempo mis amigos eran de arriba de 80.
3: Ajá.
4: Así es de que sí, nos quedamos con muy pocos amigos. Y afortunadamente me ha enriquecido el tiempo y le doy gracias, ¿verdad? Que aquí todavía estoy, ¿verdad? Buscando la manera de pasar la vida a gusto, tranquilo, ¿verdad? Con mis compañeros universitarios, que en realidad lo hemos compartido perfectamente bien, muy a gusto con ellos, y seguir buscando la manera ya como jubilado, ¿verdad?, busca la manera de compartir el momento, con la comunicación, y principalmente el momento alegre y feliz.
3: Exacto.
4: En compañía de ellos.
3: No, pues qué bueno, maestro, pues muchas felicidades, porque realmente estuvo trabajando 38 años sí, frente a grupo, imagínense.
4: 38 años.
3: Sí, es bastante tiempo, y pues es un gusto, y yo admiro mucho a todos nuestros apreciables jubilados, porque gracias a ustedes la universidad ha crecido. Es hoy lo que es la universidad, gracias a nuestros jubilados que pues siempre estuvieron ahí al pie del cañón, como dicen, por ahí dando sus clases, dando lo mejor de sí, preparando nuevas generaciones, y lo cual es algo muy bonito. Maestro, ¿usted de dónde es jubilado, maestro?
6: De la Facultad de Veterinario. Soy médico veterinario.
3: Ajá. Ah, okay. De la Facultad de Veterinaria. ¿Cuántos años estuvo laborando ahí en la facultad?
6: Me jubilé con 35 años de servicio.
3: Con 35.
6: Yo empecé trabajando como administrativo en la tesorería de la UGED.
3: Ajá.
6: Y estudiaba y trabajaba.
3: Ajá.
6: También fui docente de la preparatoria nocturna.
3: Uh-huh.
6: Y en el ámbito veterinario me tocó, bueno, muy buenas situaciones. Por ejemplo, me tocó iniciar el taller de lácteos, que aún ahorita está funcionando.
3: Excelente. ¿Dónde hacen los quesos? Esos ricos quesos que sí he probado, se los recomiendo, están deliciosos.
6: A mí me tocó iniciar esa planta, empezar a trabajar, nomás éramos un trabajador y yo.
3: Uh-huh.
6: Y bueno, pues ahora veo mucha gente trabajando.
3: Sí, no, sí, ya hay bastante gente ahí produciendo lácteos.
6: Claro. Me tocó iniciar una especialidad en manejo de fauna silvestre,
3: uh-huh,
6: que la dábamos en veterinaria. No sé por qué desapareció, ya no la dan. Ahora que está más vigente la fauna silvestre,
3: uh-huh,
6: cuento con una maestría en biotecnología de la nutrición,
3: uh-huh,
6: y un doctorado en desarrollo sustentable.
3: Ajá.
6: Me tocó también pasar por la vía sindical.
3: Ajá, también
6: me tocó ser secretario de deportes en el periodo de Héctor Carrión con los trabajadores.
3: Ajá.
6: Ahí andaba yo tirando patadas. Y fui también miembro del Estauger.
3: Ajá, sí, del, sí,
6: o sea,
3: sí.
6: Fui de los dos sindicatos. Y del Espajuez, de este que estamos
3: actualmente.
6: Me tocó ser fundador como secretario de organización, con la maestra Micaela Saucedo.
3: Excelente, maestro.
6: Y pues la historia ahí va caminando,
3: sí.
6: Y de alguna manera, bueno, lo que decíamos es, en ese tiempo se está dando más ahorita.
3: Sí.
6: Que decíamos que el sindicato no era enemigo de las autoridades, éramos, uh-huh, complemento.
3: Sí.
6: Y que de alguna manera teníamos el compromiso de hacer avanzar a la universidad.
3: Uh-huh.
6: Y sí. Ahora pues creo que es lo que más o menos están llevando a cabo, mucha formación, mucha situación, sí, que permite que los maestros sobresalgan y
3: sí, sí, no, sí. Pues muy bien, maestro, también felicidades por su arduo trabajo dentro de la Universidad Juárez del Estado de Durango. Y luego tenemos a la maestra Rocío, pero ella no es jubilada, ella está actualmente trabajando en el... ¿Cuántos años le faltan, maestra, para jubilarse? A ver, ¿cuántos años tiene laborando?
7: Tengo, laborando, tengo más de 25 años, pero en la UJED tengo 15 años.
3: Ajá.
7: Entonces, es un honor trabajar para la UJED. Yo no soy universitaria, pero me ha tocado ponerme la camiseta y con mucho gusto digo, me la pongo con todo el orgullo posible.
3: Muy bien, maestra, muy bien, excelente. Y pues aquí a nuestra querida Tita, ahorita vamos a platicar, es que espérenme, traemos un tema que bueno, ya después de que ellos se jubilaron, fíjese que están haciendo una labor muy bonita, porque pues así somos los universitarios, ¿no? Nos gusta dar a la sociedad. Ajá. Y pues para que vean que cuando uno se jubila también tienen proyectos personales que muchas veces no podíamos realizar porque pues estaban trabajando con mil ocupaciones, usted en el ISSSTE, en las facultades, usted en la de veterinaria, pero ya que ellos ya están jubilados, pues ellos están dentro de una sociedad que se llama el Club de Leones. Es una sociedad, yo recuerdo de niña escuchaba mucho que el Club de Leones, pues todavía sigue vigente el Club de Leones. Y aquí, a ver, platíquenme cuándo inició el Club de Leones, por qué se creó este Club de Leones, qué es lo que hacen ustedes dentro del Club de Leones. A ver, platíquenme todo al respecto. Quien quiera iniciar.
4: Bueno, como decía mi compañero, tenemos la acta constitutiva de los primeros leones, que fueron los que tomaron la protesta como socios fundadores, que fue en el 1940. Después siguió su proyecto, como habíamos platicado, de que el servicio social que en donde participamos. Todo fue hasta la pandemia, donde fue todo tranquilo y bastantes compañeros leones. Llega la pandemia, desgraciadamente, fue funesto para el Club de Leones por el hecho del fallecimiento de muchos compañeros. Y en ese momento yo creo que la situación del peligro del contagio, muchos compañeros renunciaron a la actividad leonística, y muchos de ellos se fueron de Durango. De tal manera que el Club de Leones quedó únicamente con dos personas, que es mi señora Tita y su servidor. Ajá. ¿Verdad? Que estuvimos después de la pandemia. El Club de Leones, después de tener un auge, como le decía, de tantos años, hasta que llegó la pandemia, veíamos todo muy tranquilo. Trabajábamos todos con ese servicio y con mucho gusto. Pero también hay que contar de que la mayor parte de los compañeros leones ya eran personas ya grandes, ¿verdad? con yo creo que más de 70 años. Uh-huh. Entonces, así es de que muchos de ellos no lograron llegar a la etapa en que estamos nosotros. Muchos fallecieron, y decía yo que muchos fallecieron por el problema de la pandemia. Entonces, gracias, después de la pandemia, como decía yo, nos quedamos únicamente Tita y yo, pero afortunadamente al grupo de los jubilados. Digo jubilados porque ahorita la mayor parte, si no todos, somos del grupo de jubilados. Uh-huh. Entonces nos tocó en suerte, ¿verdad?, compartir un grupo, y al compartir con un grupo comenzamos a platicar de lo que hacíamos en el Club de Leones y la necesidad que teníamos de volver a retomar, y así lo hicimos, gracias al doctor Casio, gracias al doctor Márquez, es también jubilado, su señora Rosy Márquez también con su señora Meli, su servidor con Tito.

0: por necesidad, que teníamos una persona que dirigiera, ¿verdad? Y él le tocó la suerte. Me toca también señalar una persona que recibimos un gran apoyo, fue la doctora Barragán.
1: Delia Barragán.
0: Delia Barragán fue la segunda presidenta en el grupo de nosotros, uh-huh. Es decir, después de que retomamos, ¿verdad?, la agrupación. Fue también, nos apoyó muy bien con su secretario Martín, uh-huh. Yo creo que lo conocen también, en paz descanse, ¿verdad? Entonces también compañero universitario. Así es de que actualmente seguimos trabajando con el compañero, con el grupo de compañeros jubilados, todos están integrados. Las damas principalmente forman el comité de damas leonas, que es en verdad la verdadera bujía, uh-huh. La bujía con la que se mueve en los trabajos de servicio social a la comunidad. Ajá. Y nosotros buscamos la manera de sostener el edificio, sostener algunos compromisos que tengamos y que se tienen, o obligaciones que se tienen también, ¿verdad? Entonces, esa es nuestra forma de trabajar. Uh-huh. Agradeciendo desde luego todavía que ellos nos sigan acompañando y esperamos que sigamos trabajando con la misma.
2: Entonces, pues, actualmente, fíjese, entonces después de la pandemia, pues desgraciadamente muchas personas fallecieron. Y como el Club del Leones, ¿cuándo fue fundado? ¿En 1940? En 1940. Entonces hablamos de que pues ya esas quienes fundaron y quienes siguieron con el, sí, Club de Leones, pues muchas personas se fueron, ya fallecieron. Ya. Y ya nada más quedaron ustedes dos.
0: Quedan ustedes otros, dos, sí. Ajá. Localizamos otras personas. Ajá, okay. Otras personas que en realidad físicamente no estaban con nosotros, pero nos dimos a la tarea de invitarlos. Ajá. Y sí asisten con nosotros, no físicamente, pero sí están dispuestos, ajá, a apoyarnos, sí, como es el compañero arquitecto Roberto Lozano, uh-huh, el doctor Héctor,
3: José Luis Castañeda.
0: Sí, José Luis Castañeda también. Ajá. Y Gerardo Miranda.
2: Ah, okay. Sí. Entonces ya están retomando de nuevo todas las actividades que pues eran tan famosas del Club de Leones, ¿no?
1: Sí.
2: Porque el Club de Leones en su momento tenía muchos agremiados, tenía, sí, mucha, sí, gente.
3: ¿Sí? ¿Se me permite?
2: Sí, claro que sí,
3: el
2: maestro.
3: El Club de Leones fue un referente y, uh-huh, ahorita les voy a explicar por qué. Pero ahorita en este momento estamos tratándolo de repoblar.
2: Ajá.
3: Un referente porque tiene estructura nacional. Nosotros, sí, formamos parte de un distrito. Pero hay, en toda la República hay clubes de leones.
2: Ajá.
3: Aquí Durango es de los que tienen el edificio más bonito.
2: Sí, sí, sí.
3: Y bueno, yo les he comentado, cuenta con una galería de reinas. Uh-huh. Las fotografías de 70X reinas que han sido parte pues del leonismo. Uh-huh. Y yo les digo que en esas personas parte del movimiento cultural, político de nuestra, uh-huh, ciudad.
2: Sí.
3: Igual hay la galería de presidentes, uh-huh, también, por todos los años que tienen ahí están. Uh-huh. Y también ahí encontramos personas que fueron presidentes municipales o que fueron después, así por el estilo.
2: Sí, sí.
3: Entonces,
2: sí,
3: el Club de Leones tiene estructura, tiene fundamentos, tiene estatutos,
2: uh-huh,
3: y lo que estamos tratando de hacer nosotros, tratando de apoyar aquí a nuestros líderes, pues es que más gente se interese, pero más gente con la voluntad de ayudar.
2: Uh-huh.
3: El leonismo dice que apoyamos a los más débiles, que a los que menos tienen, uh-huh, ahí está el leonismo.
2: Sí.
3: Aquí en Durango, sobre todo con la actividad de Tita, que es el emblema del club, el Salón de Damas lleva su nombre,
2: uh-huh,
3: se llama, okay, Salón de Damas
1: Tita.
3: María Teresa Rodríguez Flores Tita,
2: uh-huh, okay,
3: preguntando así a la gente, cuando se tomó la decisión de poner el nombre, al unísono todos dijeron el nombre de ella,
2: uh-huh,
3: y por eso está así. Y el salón del club se llama Salón de Candiles, y mucha gente pasa por cuando está abierto el salón y entran y recuerdan y,
2: sí,
3: dicen,
2: sí,
3: es que yo aquí estoy, aquí,
2: sí,
3: lo otro.
2: Así me casé,
3: bueno. Entonces, sí, pero precisamente el salón está para para las actividades del club y también tratar

0: de sacar recursos, pero lo más importante es que es una joya de arquitectura.
1: Sí, sí. Y luego está en el centro histórico.
2: Sí.
1: Sí, está en la calle Negrete. ¿Negrete qué está?
2: Negrete y Victoria.
1: Ah, Negrete y Victoria.
2: Es algo muy importante. El Club de Leones fue la Casa de la Moneda. Entonces tiene su historia bellísima.
1: Ajá.
2: Y hablando ya del Club de Leones, yo lo defiendo mucho.
1: Sí.
2: Porque yo desde que abrí el ojo ando en estos menesteres. Es una asociación hermosa porque se hizo para crecer en familia.
1: Uh-huh.
2: Es que hay un dicho muy sabio, nadie puede amar lo que no conoce.
1: Uh-huh.
2: Y tú puedes andar y conocer, pero si tu gente no sabe, ni tus hijos, ni... Entonces, ¿cómo se van a inclinar a seguir con ese servicio?
1: Sí, sí, sí.
2: Y la verdad de las cosas es que sí es de gran ayuda para la comunidad. Y ahorita, como dijo mi marido, Dios nos puso en el camino gente maravillosa, porque así es, que lo hace, como dice el doctor Casio, sin ningún interés.
1: Ajá.
2: Simple y sencillamente con servir a la comunidad.
1: Exacto.
2: ¿Sí? Entonces, y la verdad de las cosas es que sí es una labor, aunque exista en los gobiernos esas campañas, es imposible.
1: Sí.
2: No te das abasto. Entonces, nosotros nos hemos inclinado mucho a la conservación de la vista.
1: Uh-huh.
2: Y afortunadamente tenemos un baluarte con nosotros, el doctor Jorge Ramírez MacLean.
1: Uh-huh.
2: Él es el que nos opera a nuestros pacientes.
1: Ah, okay, okay.
2: Entonces, la verdad es esa de que nuestra comunidad necesita tanto como no tienes una idea.
1: Sí, sí.
2: Nos abocamos también a apoyar a los ancianitos.
1: Uh-huh.
2: Acabamos de hacerle sus pachangas a los dos hogares de ancianos. Sí.
1: Uh-huh.
2: Y ese tipo de situaciones son muy importantes porque son los que te hacen crecer.
1: Exacto.
2: Y no es tanto lo que les des.
0: Uh-huh.
2: La verdad, la satisfacción que sientes de que,
0: y las niñas de San Pablo,
2: que logres, que te diré, imagínate regresarle la vista a una persona, pues es una maravilla.
1: Sí, es una maravilla.
2: Y aparte te digo, se ha logrado compactar un equipo muy bonito, en su mayoría son jubilados.
1: Uh-huh.
2: Entonces se nos ha escapado Marco, que dijo que iba a entrar, le dices que dije yo. Y se ha hecho algo como una gran familia.
1: Ajá.
2: Y eso es muy bonito.
1: Sí.
2: No, estás invitada.
1: Sí, muchas gracias. Sí. Muchas gracias, señora Tita. Y pues bueno, platíquenme, porque miren, ellos están organizando una kermés. ¿Sí es kermés?
2: Fíjate que inicialmente, inicialmente hacíamos esa kermés para recaudar fondos. Ahora, en esta ocasión, dada la gran competencia que hay, entonces se pensó en hacer una ceremonia del grito entre familia, para nuestras familias.
1: Ah, okay.
2: Entonces se va a hacer el próximo sábado con nuestro grito y todo eso. Entonces, estás invitada.
1: Gracias.
2: Y se hizo con ese fin de convivir y de que asistan las familias completas.
1: Y si alguien quiere integrarse a su club, ¿con quién se dirige?
2: Que se comunique con nosotros inmediatamente. Ahí te va mi teléfono.
1: A ver, dígalo al aire.
0: Sí. Hay una oficina también.
2: Tenemos una oficina que está de 6 a 8 todos los días.
1: De 6 a 8. Ahí en el mismo Club de Leones.
2: En el mismo Club de Leones.
1: En Negrete y Victoria.
2: Negrete y Victoria. Sí.
1: Pues es que todo el mundo conoce el famosísimo Club de Leones.
2: Así,
1: o sea,
2: es.
3: Referente de todas las fiestas importantes.
1: Sí, exacto.
3: De un buen tiempo.
1: Exacto. Sí. Y pues hay que otra vez retomarlo, ¿no? O sea, qué bonita labor ustedes como jubilados, pues que están haciendo ese tipo de servicios hacia el prójimo, ¿no? Ayudarlos, porque como ustedes saben, pues como dijo Tita, hay muchas necesidades, ¿no? O sea, mucha gente necesitada.
2: Sí.
1: Y qué bonito que pues vayan a la casa de los ancianitos, las niñas del grupo de Juan Pablo,
2: Juan Pablo II,
1: que son
3: el hogar
1: niñas,
3: de la
2: misericordia,
1: hogar de ancianos.
0: Destacar que la dama en el Club de León tiene una gran importancia.
1: Sí.
0: Siempre hay una reina infantil y juvenil. Cuando hay una asamblea o bueno, una
2: junta nacional,
0: local, lo que sea, la dama, la reina, uh-huh, es equiparable al presidente en turno de donde sea. Y siempre se les da su lugar. Las mujeres tienen su sesión y los hombres tenemos nuestra uh-huh sesión, nuestros trabajos. Pues.
1: Muy
2: ahorita tenemos el honor de que la princesa nacional, o sea, a nivel de toda la república, es nuestra reina, que es la hija de Rocío y de Casio.
1: Entonces, hay más Club de Leones en toda la república mexicana, es una asociación sin fines de lucro, se dedican realmente a ayudar al servicio comunitario. Pues qué bonito, ¿no? Sí. Qué bonito. Y aparte, como jubilados, yo creo, pues ya trabajaron toda su vida, ya dedicaron bastantes horas a académicas. Y qué bonito ahora trabajar en un proyecto que les dé mucha satisfacción, como es el dar al prójimo. Y pues los felicito mucho. Entonces, dígame su teléfono por quien quiera.
2: 618-144-08-88. Con Tita.
1: Sí, se los voy a repetir. Si alguien se quiere ingresar al club, pertenecer.
2: O sí, que ¿verdad? Vaya a conocer.
1: Sí, vaya a conocer. Los invitan ellos a que se unan a su Club de Leones. No necesitan, ¿qué necesitan? Más que ganas de servir al prójimo y participar en todas las actividades que hacen con ese fin.
2: Así es.
4: Ahora bien, no solamente le hacemos el servicio, sino que buscamos la manera de compartir esa amistad que tenemos con todos los amigos. ¿De qué manera? Muchas veces salimos de viajes. ¿Verdad? Compartimos esos viajes, nos ponemos de acuerdo y salimos a otros clubes de la República Mexicana. Por invitaciones de ellos. La última vez, esta vez que estuvimos en Tlaxcala, en Apizaco, estuvimos en la área de que se parece mucho a
2: De Valquirico.
4: Estuvimos ahí. Entonces estuvimos todo el grupo. Entonces, ocasionalmente hacemos eso. Y también ocasionalmente, ¿verdad?, hacemos convivencias, como es cada mes, reunirnos en grupos de las personas que estamos integrando, no solamente mesa directiva, sino también el grupo de socios para convivencia. Y la convivencia es una cena entre todos, ¿verdad? Ahí compartimos, nos divertimos con música, un poquito de cantos entre nosotros mismos. Así es de que no todo es servicio social, sino que es buscar la amistad, el pasar el tiempo que como jubilados, que buscamos ese momento de diversión y de alegría.
1: Sí, no, muy bien, maestro. A ver, adelante.
3: Hay espacio para todos, como decía Tita, es un lugar de crecimiento familiar y las reinas que tenemos, que son la infantil y la juvenil, realmente no son representativas de belleza física, sino de belleza emocional. Son niñas que participan, que trabajan para las comunidades que según corresponda puedan ir apoyando. Sus papás son muy importantes porque son los que las ideas de las niñas para ayudar a la comunidad son los que se abanderan en ellas y colaboran con esas actividades. Okay. Entonces, hay espacio para todos. Ahí tenemos muchos jubilados, pero no es un espacio exclusivamente para jubilados. Hay espacio para todos, para sobre toda la familia.
1: Para toda la familia, sí. Ok. Muy excelente. Pues ya llegamos al final del programa, pues muchas gracias por haber venido a platicarnos ustedes como jubilados lo que han hecho después de estar al frente de grupos durante tantos años, y pues muchas, no me queda más que felicitarlos por su bonita labor que siguen haciendo, y pues nos vemos en otro espacio de Fuerza Sindical. Mi nombre es Itlali Díaz y fue un gusto estar con todos ustedes. Hasta la próxima.
4: Muchas gracias.
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3: El espacio de Radio Universidad, dedicado a explorar la historia, las obras, los músicos y las distintas vertientes del rock progresivo. Le saluda Félix Chávez Acosta y a mi lado,
4: Rubén Flores.
3: Y en controles, el maestro Efraín Vázquez Monsiváis. Saludos.
4: Saludos, Efraín.
3: Desde Radio Universidad, en Boulevard Guadiana 407, Fraccionamiento Ciudad Deportiva, Durango, Durango. Con los medios de interacción, www.radiohead.mx o teléfono 618-827-1214. Nos acompañará nuestro experto en rock progresivo, con quien iremos comentando las piezas fundamentales o representativas de esta tradición. México tiene una historia musical mucho más amplia de lo que suele aparecer en los libros de historia del rock. Mientras en Inglaterra surgían Genesis, Yes, King Crimson, Emerson, Lake and Palmer. En fin, en Italia aparecían algunas de las grandes obras del rock progresivo europeo, pues en México ya no voy a hablar yo. Bienvenido, don Rubén, y cuéntenos de qué vamos a hablar.
4: Pues hoy 17 de septiembre, afortunadamente estamos celebrando nuestra soberanía y nuestra libertad. Que viva México, y pues vamos a hacer un programa especial de grupos de rock progresivo mexicanos.
3: Pues ilústrenos.
4: Claro, claro. Pues mire, vamos a empezar con tres primeros temas de un grupo que se llama Galié. Este grupo es formado en la Ciudad de México, donde toman el nombre del grupo con la inicial de su primer nombre de estos señores: Leopoldo, Ignacio, Gabriel, Ignacio, Luis, Eugenio y Antonio, y ahí hacen el nombre de Galié. Es un disco por demás hermoso, un disco muy sinfónico, donde resalta mucho lo que son los sintetizadores, la flauta, obviamente la guitarra, el bajo suena hermoso. Es un muy buen disco que vale la pena escuchar, es del principio de los 80, de 1981. La canción se llama El último sueño de Paganini. Para continuar con Nirgar Vallis, que es su canción se llama Memorias de un cometa, y Códice, que hace un... Este disco de Códice es un disco donde habla de el alba y el ocaso, el principio y el fin de una vida, y en este caso vamos a escuchar la última parte de esta vida, y hacen un Requiem, Códice, Requiem. Una canción tan hermosa como la de Mozart, así se la pongo de fácil. Y si me permite usted, Félix y Efra, fíjese que hoy también, 17 de septiembre, precisamente cumplo 30 años con mi esposa. Entonces, pues vaya un saludo a mi esposa, un abrazo, un beso, que Dios me la cuide y me la bendiga siempre.
3: Felicidades a su señora esposa. Muchas y gracias. Sobre todo pues a los dos.
4: Claro, muchas gracias.
3: Hicieron, ahora sí que es toda una vida.
4: Es toda una vida, ahí vamos. Entonces, pues, ¿qué le parece si empezamos con estos tres temas?
3: Vamos a escucharlos.
4: Adelante.

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5: From the beginning.
4: Pues bien, hemos regresado y pues qué significativo que una agrupación mexicana de rock progresivo utilizara, o usted me va a corregir si Paganini tiene algo que ver con esto.
5: Fíjese que aquí encuentro pues el nombre, porque en realidad, bueno, claro que sí tiene obviamente violín. Oiga, tanto que anduve buscando el programa especial que hicimos de violín y nunca me acordé de
4: Paganini.
5: Más bien de Nirgal Vallis, que sí. Tienen su disco completamente de violín. Es un disco muy, muy, vale mucho la pena, ¿eh? Y Murió la Tarde se llama el disco.
4: Sí, y aquí le tengo una pregunta, porque la Escuela Mexicana del Rock Progresivo, debemos entender estas agrupaciones como diferentes respuestas mexicanas a una corriente internacional, ¿o es algo propio?
5: No, definitivamente es influencia de corriente internacional, corriente inglesa totalmente, ¿eh?
4: Bien.
5: Aunque hay agrupaciones como es la que vamos a presentar enseguida, que sí le dan su sello propio en usar instrumentos autóctonos. No traigo ningún caso, pero por ejemplo, A la Izquierda del Colibrí, que son muy dados a eso, es un disco hermoso y usan muchos instrumentos autóctonos. Pero en este caso vamos a presentar a un grupo que se llama Chacmol. Nada.
4: Qué bárbaro.
5: Sí, ándele hasta el nombre, ¿verdad? Chacmol.
4: Sí.
5: Y la canción se llama Nadie en Especial. Es una canción, fíjese, muy fuera del concepto con el que empezamos. Empezamos muy sinfónicos, muy, muy, muy orquestales. Y nos vamos a Chacmol, que es un poquito más. Sobre todo el trama del disco y de la letra es algo muy urbano, algo muy ochentero, en la inconformidad de cómo se estaban viendo las cosas políticamente, socialmente. En este caso, Chacmol lo imprime en este disco que se llama Nadie en Especial, y que la canción también se llama Nadie en Especial. ¿Qué le parece si la escuchamos y la comentamos al regreso?
4: Adelante, Fran.

0: Pues bien, aquí, pues, ¿qué le puedo comentar? Yo escucho mandolinas, escucho flautas, cello, y hay un instrumento que no, bueno, para empezar no soy músico, no tengo mucho, muy buen oído musical, pero sí hay otro instrumento ahí que no lo ubico, tal vez entre un órgano antiguo o no sé. No
1: sí,
0: sé.
1: Me parece que es el melotrón el que usted está diciendo. Creo yo que, si no estoy mal, es el melotrón. Suena muy bien, ¿verdad?
0: Sí, sí, sí. Sí, sí, sí, sí, es sí, que pero toda esa fusión de esos instrumentos.
1: Ándele.
0: Y sí, muy diferente. Ahora, Chuck Moll, ya sabemos que entre sus ritmos totalmente fuera de... Diferentes,
1: sí,
0: digamos.
1: Diferente a como empezamos diferente. Muy sinfónicos, como vamos a terminar, pero sí quise darle un espacio a Chuck Moll por Jorge Reyes, una persona muy inquieta, siempre anduvo como buscando ese sonido auténtico mexicano. Creo que lo logra, sí es un tipo icónico en lo que se refiere al progresivo mexicano.
0: Y de este sí podemos decir que tiene más influencia propia, aunque obviamente sigue con la tradición de Inglaterra,
1: claro. Inglaterra. No, pero tiene usted razón, ¿eh? Este sí es el tipo que buscó un sonido propio mexicano. Ahí sí, Jorge Reyes y ¿quién más? Cepeda, Fernández Cepeda, ¿quién más? Bueno, por ahí se me escapa algún nombre, pero sí es de la gente que sí buscó un sonido propio para darle ese toque mexicano autóctono al progresivo.
0: Pues vámonos con la tercera parte.
1: Pues oiga, y la tercera y última de un grupo que se llama Ecos. Este grupo hace alusión, el nombre del grupo, a una canción icónica de Pink Floyd, Ecos. Y le digo esto porque este grupo empezó haciendo covers de Pink Floyd.
0: Ajá.
1: Hicieron varios discos, hacían giras, se presentaban en lugares populares, y hasta que se dieron cuenta que ellos podían hacer música propia, y vaya que lo consiguieron, ¿eh? Hacen un trabajo del 2012 que se llama Luz Interna. En este caso vamos a programar una canción que se llama Apocalipsis, que es un tanto extensa, dura 21 minutos, con esto vamos a cerrar el programa, y vale la pena porque estos tipos hicieron música muy, muy buena, vale la pena.
0: Entonces, ¿nos despedimos de una vez o esperamos al final?
1: Como usted guste, usted manda, ¿eh?
0: Vamos a escucharla.
1: Vamos a escucharla.

0: Hoy hicimos un recorrido por la parte de la historia del rock progresivo mexicano. Y algo queda claro, México no solamente recibió el rock progresivo, también lo reinterpretó. Nuestros músicos tomaron influencias internacionales, las mezclaron con su formación, su cultura y sus propias experiencias y crearon obras que hoy merecen ser escuchadas nuevamente. From the beginning, la historia del progresivo también se escribe en México y todavía quedan muchas páginas por escuchar. Gracias por acompañarnos y gracias a nuestro experto por ayudarnos a escuchar estas grandes obras. Se despide Félix Chávez Acosta
1: y Rubén Flores.
0: Hasta la próxima.
1: Hasta la próxima. Llegó el momento de despedirnos. Espero hayan disfrutado estos 60 minutos de Rock Arte. Estamos en la frecuencia del 100.5 de FM, Radiohead. Hasta la próxima.

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2: Muy buenas noches. Estamos en el 100.5 FM, Radio Universidad. Y le damos la más cordial bienvenida a esta transmisión en vivo del noveno concierto de la Orquesta de Cámara de la Universidad Juárez del Estado de Durango, titulado Bach, donde estaremos escuchando obras de este destacado compositor alemán, Johann Sebastian Bach. Agradecemos a quienes nos están acompañando desde el 100.5 FM Radio Universidad y, por supuesto, a quienes hacen posible esta transmisión desde las instalaciones del Instituto de Bellas Artes de nuestra máxima casa de estudios, nuestros compañeros Luis Arzola, el Chino, y también a nuestro compañero Ignacio Campa. Mi compañero aquí en cabina, Abraham Milán, y su servidora, Adriana Frías, les invitamos a que se queden en nuestra sintonía. Pero antes de adentrarnos a las obras que estamos a punto de disfrutar, lo invitamos a escuchar un poco sobre la trayectoria del director artístico de este magno concierto, el maestro Omar del Ángel. Omar del Ángel, director de orquesta y músico. Omar del Ángel es un destacado músico y director de orquesta originario de la ciudad de Durango, México. Inició su educación musical en la Escuela Superior de Música de la Universidad Juárez del Estado de Durango y continuó su formación en la Universidad de las Américas Puebla. Posteriormente, perfeccionó sus estudios en la prestigiosa Académie de Musique Tibor Varga en Sion, Suiza. Durante su preparación, se instruyó bajo la tutela de maestros de renombre internacional, entre los que destacan Tibor Varga, Nobuko Imai, Gabor Takash Nadi, Francesco De Angelis, Viktor Pikaisen, Ulrich Ignauer, Jacques Mayencourt, Danilo Rossi, Paul Cocker, Carlos Speyer y Enrique Barrios. A lo largo de su extensa carrera, ha formado parte de agrupaciones de alto nivel en México y Europa. En el ámbito internacional, ha integrado la Orquesta Sinfónica del Conservatorio de Lausana, la Orquesta de Cámara de la Academia Tibor Varga, la Orquesta de Cámara de Friburgo, la Orquesta de Cámara del Festival de Belrive y el Quinteto Tango Sensations, todas con sede en Suiza. Además de participar con la Orquesta de la Universidad Cristiana de Texas de Estados Unidos de Norteamérica. En territorio nacional, su experiencia incluye la Orquesta Sinfónica Nacional Juvenil de México, la Orquesta Filarmónica de Zacatecas, la Sinfonieta de la Ciudad de Puebla, la Orquesta Sinfónica y de Cámara del Estado de Durango, la Filarmónica Ricardo Castro y la Orquesta Sinfónica y de Cámara del Festival Petrofest. Su vocación por el liderazgo musical y la enseñanza lo llevó en 2009 a ser invitado por Fundación Azteca como maestro fundador del Sistema Nacional de Orquestas Esperanza Azteca. Desde 2015, bajo su dirección, la Orquesta Esperanza Azteca Durango ha participado en numerosos eventos culturales en colaboración con artistas de talla nacional e internacional. Un hito en su carrera llegó en 2018, cuando fue nominado junto a su orquesta en los premios Lunas del Auditorio Nacional, En esta ceremonia, compartió terna con instituciones del más alto prestigio, como la Filarmónica de Viena, dirigida por Gustavo Dudamel, y la Orquesta Filarmónica de las Américas, dirigida por Alondra de la Parra, logrando posicionar a Durango como un referente artístico y musical a nivel nacional. Actualmente, transmite su experiencia como catedrático de viola y violín en la Escuela Superior de Música de la UGED, donde también ejerce como maestro y miembro de la Academia de Música de Cámara. Consolidando su visión artística, en enero de 2026, fue nombrado director artístico de la Orquesta de Cámara de la Universidad Juárez del Estado de Durango. Estamos de regreso en este esta transmisión del noveno concierto de la Orquesta de Cámara de la Universidad Juárez del Estado de Durango, bajo la dirección artística del maestro Omar del Ángel, de quien alcanzamos a escuchar esta breve semblanza. En esta noche nos estarán presentando tres maravillosos conciertos del compositor alemán del periodo barroco, considerado como uno de los más grandes e influyentes maestros de la música occidental y universal. Estamos hablando, por supuesto, de Johann Sebastian Bach. Johann Sebastian Bach compuso sus conciertos para violín durante su periodo en Köthen, donde la música de corte florecía bajo el patrocinio del príncipe Leopold. Y en estas obras vamos a ver reflejado su profundo conocimiento del estilo concertante italiano, transformándolo con una complejidad polifónica sin precedentes. Para comenzar, vamos a poder disfrutar del concierto para violín en mi mayor, BWV 1042, que se destaca por su brillantez radiante y un movimiento lento construido sobre un bajo continuo insistente que otorga a este concierto, a esta melodía, un carácter casi de aria. Para este primer concierto se contará con la participación como solista al violín de Gerardo Adrián Ramírez Rosales, originario de Ciudad Juárez, Chihuahua, y cuya trayectoria se ha desarrollado entre México, Estados Unidos y Argentina, tanto en el ámbito de la música orquestal como en la música de cámara y diversos proyectos artísticos. Gerardo Adrián Ramírez Rosales es licenciado en música con especialidad en violín por la Universidad Autónoma de Ciudad Juárez. A lo largo de su carrera ha recibido la guía de destacados maestros como Ileana Vasileva Fileva, Daniel Vega Alvela y Luis Roguero. Luego de escuchar este concierto, también vamos a poder disfrutar del concierto en La Menor BWV 1041, el cual ofrece un contraste hacia una introspección más profunda con un contrapunto sumamente riguroso y un finale que evoca la vitalidad de una danza. Para este concierto vamos a tener como solista a José Sebastián Sandoval Mora, quien comenzó su formación musical aquí, en nuestra Escuela Superior de Música, de la mano del maestro Severino Ceniceros Nájera. Es licenciado en violín por la Universidad Autónoma de Zacatecas y actualmente es miembro de la Orquesta Sinfónica y, por supuesto, de la Orquesta de Cámara de la UGED, así como el catedrático de violín de la Escuela Superior de Música de la UGED. Así que, parece que todavía no... todavía no estamos listos para entrar, así que vamos a una cápsula, esta biografía, para continuar antes de dar inicio más bien a este concierto.
0: Omar del Ángel, director de orquesta y músico. Omar del Ángel es un destacado músico y director de orquesta originario de la ciudad de Durango, México.
2: Inició su educación musical en la Escuela Superior de Música de la Universidad Juárez del Estado de Durango y continuó su formación en la Universidad de las Américas Puebla. Posteriormente, perfeccionó sus estudios en la prestigiosa Académie de Musique Tibor Varga en Sion, Suiza. Durante su preparación, se instruyó bajo la tutela de maestros de renombre internacional, entre los que destacan Tibor Varga, Nobuko Imai, Gabor Takash Nadi, Francesco De Angelis, Viktor Pikaisen, Ulrich Ignauer, Jax Mayencourt, Danilo Rossi, Paul Cocker, Carlos Speirer y Enrique Barrios. A lo largo de su extensa carrera, ha formado parte de agrupaciones de alto nivel en México y Europa. En el ámbito internacional, ha integrado la Orquesta Sinfónica del Conservatorio de Lausana, la Orquesta de Cámara de la Academia Tibor Varga, la Orquesta de Cámara de Friburgo, la Orquesta de Cámara del Festival de Belrive y el quinteto Tango Sensations, todas con sede en Suiza, además de participar con la Orquesta de la Universidad Cristiana de Texas de Estados Unidos de Norteamérica. En territorio nacional, su experiencia incluye la Orquesta Sinfónica Nacional Juvenil de México, la Orquesta Filarmónica de Zacatecas, la Sinfonieta de la Ciudad de Puebla, la Orquesta Sinfónica y de Cámara del Estado de Durango, la Filarmónica Ricardo Castro y la Orquesta Sinfónica y de Cámara del Festival Petrofest. Su vocación por el liderazgo musical y la enseñanza lo llevó en 2009 a ser invitado por Fundación Azteca como maestro fundador del Sistema Nacional de Orquestas Esperanza Azteca. Desde 2015, bajo su dirección, la Orquesta Esperanza Azteca Durango ha participado en numerosos eventos culturales en colaboración con artistas de talla nacional e internacional. Un hito en su carrera llegó en 2018, cuando fue nominado junto a su orquesta en los premios Lunas del Auditorio Nacional. En esta ceremonia, compartió terna con instituciones del más alto prestigio, como la Filarmónica de Viena, dirigida por Gustavo Dudamel, y la Orquesta Filarmónica de las Américas, dirigida por Alondra de la Parra, logrando posicionar a Durango como un referente artístico y musical a nivel nacional. Actualmente, transmite su experiencia como catedrático de viola y violín en la Escuela Superior de Música de la UGED, donde también ejerce como maestro y miembro de la Academia de Música de Cámara. Consolidando su visión artística, en enero de 2026, fue nombrado director artístico de la Orquesta de Cámara de la Universidad Juárez del Estado de Durango.

Seguimos aquí en el 100.5 FM en esta noche de concierto por parte de la Orquesta de Cámara de la Universidad Juárez del Estado de Durango, bajo la dirección artística del maestro Omar del Ángel. Recordándoles que estamos a punto de iniciar su concierto denominado Bach, con obras de Johann Sebastian Bach, que compuso durante su estancia por ahí en Bach. Estamos ya iniciando, así que vamos a escuchar primero este concierto para violín en mi mayor BWV 1042 y luego vamos a continuar con el concierto en la menor BWV 1041.

0: continuamos totalmente en vivo en esta transmisión especial desde el Instituto de Bellas Artes UGED, en este noveno concierto de la Orquesta de Cámara de la UGED, y vamos a disfrutar en unos minutos más de esta segunda parte del concierto, donde escucharemos el concierto para oboe y violín en do menor BWV 1060 del compositor Johann Sebastian Bach, y con el que se estará dando cierre a esta maravillosa velada. Para este concierto contaremos con dos solistas. El primero de ellos es Luis Gustavo Galván Ortega en el oboe, músico duranguense que inició su trayectoria en oboe dentro de la Orquesta Sinfónica Esperanza Azteca Durango como integrante fundador en el 2012. Para luego, un año después, ingresar a la Escuela Superior de Música de la Universidad Juárez del Estado de Durango y ser el primer egresado de las carreras Instrumentos de Aliento de dicha casa de estudios en el 2020. Como parte de su trayectoria profesional, formó parte de la Orquesta Juvenil Alfredo A. González como oboe principal, además de haber participado como invitado en la Orquesta de Cámara del Estado de Zacatecas, la Orquesta Filarmónica de Chihuahua, la Orquesta Metropolitana de Saltillo y, por supuesto, la Orquesta de Cámara de nuestra máxima casa de estudios y la Orquesta Sinfónica también. Del mismo modo, tendremos la participación como solista de Juan Pablo Heigen Rodríguez en el violín, también orgullosamente duranguense, formado en la música desde los 7 años en el taller de música de la UGED y también miembro fundador de la Orquesta Sinfónica Esperanza Azteca Durango. Ha participado en diversos conciertos con la Orquesta Sinfónica Juvenil de la Escuela Superior de Música de la UGED, la Orquesta Esperanza Azteca Durango, en la Orquesta del Festival de Música de Cámara de Naolinco y en la Orquesta Filarmónica de Zacatecas. Así que, sin más, pues primero vamos a escuchar esta cápsula para conocer un poco de la biografía de la Orquesta de Cámara de la Universidad Juárez del Estado de Durango.
1: Creada para difundir la cultura de la música clásica, la Orquesta de Cámara de la Universidad Juárez del Estado de Durango, o CUJED, nace en el año de 1956, bajo el rectorado del licenciado Ángel Rodríguez Solórzano. Desde sus inicios, la Orquesta de Cámara ha desarrollado una intensa práctica orquestal, a través de preparación constante en clases magistrales impartidas por reconocidos solistas, seminarios de música de cámara y talleres seccionales. Actualmente, la OCUJED está integrada por 17 solistas en el instrumento que ejecutan, lo que la ha llevado a presentarse en conciertos de muy alto nivel local y nacional, y en un sinnúmero de presentaciones en otros estados de la República. La Orquesta de Cámara, en cada una de sus presentaciones, busca crear un vínculo con el público, en la formación de generaciones de músicos y de futuros melómanos. El repertorio de la Orquesta de Cámara de la UGED incluye la música de compositores duranguenses, así como la interpretación de piezas de alto nivel de ejecución, lo que les ha permitido presentarse en los mejores escenarios locales y nacionales. Ha sido galardonada con premios y reconocimientos nacionales e internacionales. Entre ellos se destaca la del Honorable Congreso del Estado de Durango, como una de las mejores orquestas del Estado.

Y continuamos en esta pausa intermedia de este noveno concierto por parte de la Orquesta de Cámara de la Universidad Juárez del Estado de Durango. Acabamos de escuchar esta breve biografía de nuestra Orquesta de Cámara y también recordarles para todos los que están entrando en este momento en sintonía que estamos totalmente en vivo desde el Instituto de Bellas Artes de la UJED en este concierto de cámara. Acabamos de escuchar, por cierto, el concierto para violín en mi mayor, BWV 1042, y el concierto en la menor, BWV 1041, bajo la dirección artística del maestro Omar Del Ángel y la participación de los solistas Gerardo Adrián Ramírez Rosales y José Sebastián Sandoval Mora. A continuación vamos a seguir disfrutando de este concierto preparado por la Orquesta de Cámara de la UJED con esta tercera obra del compositor del que lleva su nombre este concierto, Bach. Estamos hablando, por supuesto, del compositor Johann Sebastian Bach. Y en este noveno concierto vamos a disfrutar en unos minutos más de esta segunda parte, donde tendremos el honor de disfrutar del concierto para oboe y violín en do menor, el BWV 1060, de este compositor alemán Johann Sebastian Bach, y con el que vamos a estar dando cierre a esta maravillosa velada. Les recordamos que para este concierto vamos a contar con la presencia de dos solistas. En el oboe vamos a tener a Luis Gustavo Galván Ortega y en el violín a Juan Pablo Heigen Rodríguez, ambos orgullosamente duranguenses, ambos formados también en buena parte aquí en la Universidad Juárez del Estado de Durango. En el caso del primero de ellos, Luis Gustavo Galván Ortega, es un músico duranguense que se inició su trayectoria musical en el oboe dentro de la Orquesta Esperanza Azteca, de la Orquesta Sinfónica Esperanza Azteca Durango, como integrante fundador por allí en el 2012. Un año después ingresa a la Escuela Superior de Música de la Universidad Juárez y es el primer egresado de las carreras Instrumentos de Alientos de dicha casa de estudios en el 2020, hace apenas 6 años. Como parte de su trayectoria profesional, ha formado parte de la Orquesta Juvenil Alfredo A. González como oboe principal, además de haber participado como invitado en la Orquesta de Cámara del Estado de Zacatecas y la Orquesta Filarmónica de Chihuahua. También ha estado en la Orquesta Metropolitana de Saltillo y pues actualmente forma parte de la Orquesta de Cámara y ha tenido su paso debido por la Orquesta Sinfónica de la UJED. Por ahí en el año 2016 participó en el concurso nacional de oboe organizado por la Facultad de Música de la UNAM y también participó como solista en 2022 acompañado de la Orquesta Sinfónica de la UJED y en 2023 con la Orquesta de Cámara de la UJED. También vamos a tener la presencia del solista Juan Pablo Heigen Rodríguez, este violinista que comenzó sus estudios a la edad de 7 años en el taller de música de la UJED, dirigido también por el maestro Severino Ceniceros, miembro fundador de la Orquesta Sinfónica Esperanza Azteca también, y ha participado en el campamento musical infantil Tiki Toco de Naolinco, Jalapa, en Veracruz, en el año 2017-2018. Vamos a ver si nos podemos ya enlazar, no sé qué información tenemos por ahí para saber si ya estamos listos para entrar con esta segunda parte del concierto. Estamos en segunda llamada. Les recordamos, por supuesto, que en esta cámara, en esta orquesta de cámara, pues lo conforman por diferentes integrantes: Pedro Alonso González Flores, Efraín de Luna Solís, Michelle Lucero Luna en los violines. También por ahí tenemos en los violines dos a
Juan Enrique de Luna Solís, Alma Citlali Díaz Amaro, Guadalupe Díaz Pulgarín, Tania Elisa Luna Labra. En las violas, por ahí tenemos a Víctor Manuel de Luna Acosta, a Karime Hagen Rodríguez. Los violinchelos, también tenemos una serie ahí de músicos. Ya estamos por ahí en la segunda llamada, esperando. Tercera llamada, me dice por aquí mi compañera Martita. Les recordamos totalmente en vivo. Agradecemos su compañía a través del 100.5 FM, tanto mi compañera Marta Casas, que está ya aquí en cabina, lista para acompañarnos, como, por supuesto, allá en directo desde el Instituto de Bellas Artes, a nuestros compañeros Luis Arzola y nuestro compañero Ignacio Campa. Así que vamos, por supuesto, a tratar de enlazarnos con este concierto para violín y oboe. Todavía no, parece que por aquí estamos todavía en tercera llamada. Les recordamos, vamos a escuchar el concierto para oboe y violín en do menor, BWV.

Bueno, muy buenas noches. Antes que nada, agradecerle su asistencia, agradecerle al director César Muñoz por las facilidades que siempre nos han dado la orquesta. Y no queríamos dejar, aparte de tocar las

0: De esta manera estamos cerrando este noveno concierto por parte de la Orquesta de Cámara de la UGED, este concierto titulado Bach bajo la dirección artística del maestro Omar del Ángel, y con esta grata sorpresa que nos dieron al interpretar el Huapango, esta obra sinfónica del compositor mexicano José Pablo Moncayo, estrenada el 15 de agosto de 1941 y que es considerada la composición de música de concierto más famosa de México, al ser denominada popularmente como el segundo himno nacional mexicano. Así, agradecemos siempre a nuestros radioescuchas que nos acompañan esta noche, así como a nuestros compañeros Luis Arzola e Ignacio Campa, que estuvieron pendientes del enlace de esta transmisión. Por supuesto, a los maravillosos músicos que dieron vida a este concierto, autoridades y público asistente que hacen presencia en parte de nuestra labor cultural. Yo me despido, soy Adriana Frías y nos escuchamos en el próximo concierto de nuestra Orquesta de Cámara de la UGED. Quédese en sintonía de la programación de Radio Universidad por el 100.5 FM y lo que nos tiene preparados por aquí Marta Casas.
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Bienvenidos. Este es el programa número 769 de la serie, hoy con Soundgarden y su producción de 1994 titulada Super Unknown. Apareció en el sello discográfico A&M con la producción de Michelle Beinhorn y Soundgarden. La dirección artística a cargo de Kelk.

Desde que la patria chica de los Soundgarden, Seattle, se convirtiera en el centro de interés de medio mundo a principios de los años 90, y gracias al tremendo éxito cosechado por Nirvana y Pearl Jam, los chicos se quisieron desmarcar de sus contemporáneos con la variada experimentación musical que metieron en su cuarto disco de larga duración que hoy vamos a escuchar aquí.

con un paso moderado, guitarras de altos vuelos y una imaginería un tanto siniestra, tanto en las letras como en la portada y la carpeta interior, además del uso innovador de las percusiones en Supernaun, el tema que da título a esta producción. Sumado a los patrones tradicionales del rock, en particular se ve en las texturas del medio este del tema Half. Los distinguió de bandas similares del momento, tales como los Stone Temple Pilots.

Las recurrentes atmósferas al estilo de Black Sabbath y los fangosos riffs de guitarra lo situaban en las fronteras del metal. Pero la voz peculiar de Chris Cornell y la nitidez con que ejecutaba las letras fueron lo que probablemente atrajo a los seguidores del rock. Black Hole Song fue todo un himno para los descontentos, que conectaba con el pesar de una generación a un nivel muy emocional.

junto con Spoonman, brindó a los Soundgarden 2 nominaciones a los Grammys y unos sabrosos dividendos.

Hay muchas otras perlas en este disco, y en particular Fall on Black Days, Super Unknown, The Day I Tried to Live y 4th of July. A pesar de que cada una tiene su estilo, están entramadas en un todo gracias a la cuidadosísima producción de Michelle Beinhorn, que echó mano de varios efectos y regrabaciones.

Con una duración total de 73 minutos, este disco titulado Super Unknown bien podría haberse podado un poco, aunque fue la cima de su carrera. Después de sacar aún otro álbum en 1997 titulado Down on the Upside, la banda se separó.

El día de hoy la presencia musical de los norteamericanos de Soundgarden con su producción de 1994 titulada Super Unknown, Super Desconocido. Espero que lo hayan disfrutado plenamente y les hago la invitación para escuchar el próximo programa de esta serie. Por lo pronto, el día de hoy, muchísimas gracias. Nos escuchamos en el siguiente.

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2: 10:01 p.m. y ya estamos listos para ir a escuchar Bit a Bit Cultura en la Red. Mi compañero Efraín Vázquez está presentando una serie de enfermería. Vamos a conocer más de esta profesión y, por supuesto, de la Facultad de Enfermería de la Universidad Juárez. Soy Marta Casas, quédese con nosotros, 18 grados centígrados, este 10 de septiembre del año 2026.

0: Enter.
1: Muy buenas noches, les saludo con mucho gusto su servidor y amigo Efraín Vázquez Monsiváis en otro capítulo más de Bit a Bit, Cultura en la Red. Para esta ocasión tengo el cuarto capítulo de la radioserie académica Aprender para Cuidar sin Daño. Voces de enfermería para construir una cultura de seguridad. Esto en pro de la actividad académica del tercer foro de seguridad del cuidado y gestión de riesgos. Esta radioserie académica cuenta con invitados especializados, invitados que tienen relevancia en la unidad de enfermería, nuestra Facultad de Enfermería y Obstetricia de la UGED. Y para ello contamos ahora con el enfermero especialista en salud mental y psiquiatría, Juan Gerardo Núñez Morales. Maestro, bienvenido.
2: Bueno, muchas gracias por la invitación. Hoy quiero romper un mito muy grande. Cuando toda la gente escucha un hospital psiquiátrico, un hospital de salud mental, por lo regular se imagina un paciente amarrado, un paciente con camisa de fuerza, candados, todo. No, totalmente erróneo, es un mito que hay que romper ya. La prevención de la seguridad del cuidado en salud mental más bien se trata de un trato digno. Sí, se trata de prevención más que todo y sobre todo y por encima de todo de un trato humano. En un hospital de segundo nivel, en un hospital general, la infección, las caídas son los riesgos principales, las enfermedades. Aquí nuestros riesgos principales y lo que hay que enfocar la seguridad, pues es lo que viene siendo la sedación de un paciente por un medicamento, que haya un error en la medicación, o tan sencillo, una hetero o una autoagresión del paciente hacia el personal o hacia sí mismo.
1: Maestro, ¿qué tan grave es el problema mental? Y bueno, de antemano sabemos que es un grave problema en la sociedad, pero ¿hasta qué momento se decide la sociedad ir a un hospital?
2: El problema de salud mental es un problema que ha venido aumentando desde ya tiene varios años. Antes un suicidio era algo que no se veía regularmente o al menos era una situación que no se le prestaba mucha atención. Ahorita se ha venido incrementando de manera exponencial, entonces es más común de lo que cree.
1: Sí.
2: El detalle aquí es de que todavía sigue estando muy estigmatizado el decir necesito ayuda psicológica o psiquiátrica. Si voy al hospital de salud mental, estoy loco. Si voy al hospital de salud mental, me van a dejar internado. Y muchas de las veces la contención o el internamiento es necesario, y no solamente por el paciente o por el usuario, sino también por sus familiares. Muchas de las veces que hay un paciente agresivo con tendencias heteroagresivas, que aquí hay que cuidar a la familia antes que al usuario, y hay veces que el usuario tiene situaciones de autolesión que hay que cuidar que ese usuario no se lastime a sí mismo.
1: Todos estos pacientes que ingresan, desde luego tienen su grado de afectación, ¿no?
2: Sí, obviamente hay algunos filtros, hay algunas escalas que se valoran previamente para decidir si el usuario tiene el puntaje, por así decirlo, para internarlo o mandarlo con un tratamiento ambulatorio de ya sea de primera vez o modificado ese tratamiento para que sea un poquito más efectivo en su casa y que pues no pierda su vida cotidiana, ¿verdad? Porque el internamiento, quiera o no, pues sí restringe pues lo que viene siendo, y muchas de las personas que se internan en el hospital de salud mental viven día a día de negocios propios o trabajos que muchas de las veces no cuentan con una seguridad social amplia, que sí. En cuanto dejan de ir a trabajar, ya cuando regresan, aunque lleven carta justificante y todo, ya es despido. Y también eso muchas veces preocupa tanto al usuario como a la familia.
1: Sí, cómo no. Maestro, hay tres cosas en el hospital de psiquiatría que se deben de cuidar así como oro. Platíquenos algo de esto.
2: Ah, claro que sí. En primer lugar está la identificación y la comunicación. Bueno, obviamente esto parece así como que algo muy básico, algo que hacemos todos, los estándares de calidad y lo que viene siendo los protocolos. Pero en un hospital de salud mental usted puede llegar y disculpa, tu nombre es Juan, tu nombre es Manuel, y él va a decir que sí, cuando no lo conoce el personal. O que vamos a dar un medicamento y le decimos, a ver, Adolfo, ¿quién es Adolfo? Ellos levantan la mano, aunque no sea. Entonces, si el personal de enfermería no detecta eso y o no está él familiarizado con los usuarios, pueden existir errores de medicación. Y hablar de un antipsicótico, un antiepiléptico, no es hablar de cosas sencillas. O sea, los efectos secundarios son muchísimos. Ahora, muchas de las veces los usuarios están dormidos también. El usuario está dormido, lo dejan dormir en la tarde, lo dejan dormir en la mañana, y es algo ilógico que en el turno nocturno lo levanten para darle su medicamento para dormir. Entonces empiezan situaciones de que también, oiga, es que ya estaba dormido, ¿por qué me despertó? Después de despertarlo, darles un medicamento duran a veces hasta 2-3 horas para volver a conciliar el sueño, y nos culpan a nosotros, es que usted me levantó. Lo que no saben es que muchas de las veces una benzodiazepina, por ejemplo, que su efecto secundario es la sedación, pues sirve también para evitar una crisis epiléptica, una crisis convulsiva. Entonces ellos no logran entender.
1: Sí, obviamente.
2: Y obviamente generan pues a veces situaciones fuertes, ¿verdad? Otra situación pues podría ser la medicación de alto riesgo. Por ejemplo, hay medicamentos como los antipsicóticos, benzodiazepinas, por ejemplo, el haloperidol, el alprazolam, que son medicamentos de estos. Hay algunos estabilizadores de ánimo como el litio, el valproato de magnesio, la clozapina, que en dosis elevadas pueden causar intoxicaciones. También muchos de esos medicamentos tienen efectos secundarios en el paciente que ya son esperados por el simple hecho de ser ese medicamento. Deshidratación, aumento de peso, tienen más ganas de comer, así la polifagia. Muchas de las veces también causan una sedación excesiva. Entonces, esa misma sedación excesiva provoca que el paciente se pueda dormir y no descanse bien, que incluso si comió demasiado, que muchas veces la polifagia es algo muy común en los usuarios de salud mental, que tenga el riesgo de broncoaspirar. Entonces es nuestro deber como personal de enfermería vigilar todas esas actitudes. En un hospital general, el usuario le dicen, aquí está tu comida, y el usuario sabe que pues hasta llenarse ya va a dejar de comer. Acá en el hospital de salud mental, muchas de las veces ellos, por la misma ansiedad que generan los medicamentos o su patología como tal, ellos quieren seguir comiendo. Incluso hay un término que se llama apotomanía, que es tomar agua en exceso, y toman. Entonces esto también puede provocar que, en caso de que esté totalmente sedado, en una situación muy fuerte, el paciente tenga alto riesgo de broncoaspiración, algo que no vemos en un hospital general, ¿verdad? También algunos medicamentos, como el haloperidol, tienden a aumentar o disminuir, si hace efecto paradoja, la presión arterial, ¿verdad? Esto viene relacionado con la seguridad del paciente, de que tenemos que vigilar muy de cerca lo que se le da y cómo se le da, porque incluso hay pacientes que le dicen, préstame el medicamento, extienden su mano para ver qué me estás dando. Lo importante aquí, y en base a protocolos ya establecidos en atención de salud mental, hay que evitar dárselos a los usuarios. El medicamento va directamente hacia la boca, y hay que asegurarse de que el paciente se tome el medicamento, porque esto viene a la pauta del tercer punto. Muchas de las veces los usuarios ingresan con intento suicida o agresión. Aquí la situación es de que los usuarios no se toman el medicamento, y tienen a veces experiencia para, de hecho, ya saber cómo esconder los medicamentos dentro de la boca. Ya sea debajo de la lengua, a un lado del carrillo, aquí a un lado de los dientes. Entonces, eso también es parte de la cultura del cuidado. Vigilar que el usuario se tome correctamente sus medicamentos. Ahora, ¿por qué? Cuando traen ideas suicidas, ellos dicen, es que darme el medicamento me va a sedar, me va a dormir, cuando lo que realmente es quitar las ideas que traen, porque se considera una psicosis la idea suicida. Entonces ellos no quieren que les quiten esa idea, porque en ese momento su idea es terminar con su vida. Muchas de las veces también la heteroagresión, o sea que andan muy agresivos con los demás usuarios, se dice de broma ahorita en las redes sociales que no me voy a tomar medicamento porque pierdo mi chispa. Es verdad, o sea, aunque parezca chiste, sí es verdad, porque el usuario cuando deja de tomarse su medicamento baja la carga dopaminérgica, que es la que nos hace andar un poquito alerta. Entonces ellos se sienten más noqueados, más sedados. Dicen, es que ando pensando más lento, y es lo que no quieren ellos. Como ya están acostumbrados a tener esa carga dopaminérgica muy elevada, es lo que no quieren, sentirse sedados, sentirse dormidos. Entonces esto viene de la mano también con el cuidado ambiental. Hay que revisar que no introduzcan ni siquiera una cuchara, porque cuando una situación de riesgo suicida o de heteroagresión está muy presente en un usuario, son tremendamente, su imaginación vuela por seres. Son muy hábiles para crear de todo algo para o hacer daño o hacerse daño. La cuchara, por lo regular son de plástico, un plástico muy fácil de quebrarse. Entonces eso genera que estén puntiagudas, que tengan unas pequeñas armas, por así decirlo. Los desodorantes no se permiten aerosol, porque precisamente lo rompen y pues fácilmente pueden hacer un arma con el aluminio.
1: Vale. Son muy inteligentes, pues. En
2: eso son muy creativos. Muy inteligentes y muy creativos. Ellos sacan de cualquier cosa un arma. Yo quería comentar si la audiencia ha visto la película del Código de Nuremberg. Es esta película en donde atrapan a los altos mandos nazis. Uh-huh. Hay una característica muy particular en uno de ellos. Él, desde que lo retienen, desde que lo atrapan, él está muy asustado. De hecho, llora, pelea, se pone muy agresivo. ¿Por qué? Porque sabe que lo van a...
1: Sí, a colgar, ¿verdad?
2: A colgar, o sea, uh-huh, que lo van a juzgar y por uh-huh todos los crímenes. Durante todo su internamiento, él está agresivo y con mucho miedo. ¿Qué es lo que pasa de un día a otro? Él, totalmente feliz, tranquilo, consciente de la situación, no pasa nada. Entonces, previo a esto, él, les habían comentado que los iba a estar valorando un psiquiatra. Él dice, no, me siento bien, me siento perfecto, está todo bien. ¿Qué es lo que pasa? Que en medio de la noche, él crea con sus sábanas que tienen un nudo, lo cuelga a la puerta, se pone de rodillas y se tapa la boca con unos calcetines. Al momento de que se deja caer, el mismo peso de él junto con la tracción de la sábana ya no le permite respirar ni nada. Esas son actitudes que se tienen que ver en un paciente previo a un suicidio, porque no puedes cambiar tu actitud asustada, temerosa, de un día para otro. Y es una volatilidad de emociones muy característica en este tipo de usuarios, ¿verdad?
1: Este tipo de pacientes ya no vuelven a ser normales, bueno, normales como usted, como yo, así que, o sea, que no se que no vuelvan a su capacidad mental de controlarse a sí mismos.
2: Sí, haga de cuenta que se considera el estado de las ideas suicidas como un ligero estado de psicosis.
1: Okay.
2: Entonces, a ellos hay que darles terapia farmacológica y también terapia psicológica para que sea todo de la mano. Obviamente las redes de apoyo también tienen mucho que ver. En algunas ocasiones también las terapias cognitivo-conductual tienen que ver, tienen que entrar muy fuertes, que son estas las que te ayudan a cambiar tu forma de pensar, ¿verdad? Te establecen o te aterrizan la idea de que, oye, tú estás pensando mal, estás pensando de más, te invito a que reflexiones esta situación, pero de diferente manera. El medicamento psiquiátrico, el medicamento para salud mental, establecido para salud mental, también lo que hace es, de entre todos los neurotransmisores que maneja el cerebro,

0: el medicamento ya haya hecho efecto lo más que se pueda.
1: Todo tiene su razón de ser.
0: Sí, sí, son muchas situaciones que muchas veces no entendemos,
1: la verdad,
0: fuera.
1: Maestro, de lo polémico, platíquenos algo, la contención y caídas.
0: Es un tema muy, muy interesante este, y que es el que más, más podría generar debate. En psiquiatría existen 4 tipos de contenciones: la ambiental, la física, la mecánica y la farmacológica. La contención ambiental se refiere a la situación de que el paciente está, lo estamos viendo ansioso, lo estamos viendo estresado. Ok, hay que ver qué es lo que le causa el estrés. Probablemente no sea otra cosa más que la tele muy, el ruido, que sea la tele muy subida de volumen, que algún otro usuario o alguna otra persona esté haciendo situaciones o cosas que estén molestando a nuestro usuario potencial. Entonces, son cositas que podemos evitar. La contención física no es otra cosa más que separar a la persona de donde está. Sujetarla de la mano, tomarle los hombros, tomarle la espalda y guiarla o retirarla de donde está. En caso de que quiera hacerse daño, pues obviamente tomarle la mano y evitar que se haga daño. Ahora pasamos a lo que todo mundo conoce, la contención mecánica. La contención mecánica ya lo ven en las películas, sus camisas de fuerza, los grilletes, esposas, no. Existen aditamentos especiales que son unas pequeñas tipo correas, unos sujetadores que están acolchonados, o sea, no estamos en la Edad Media, o sea, están acolchonaditos, tienen su borde para que no le haga daño a la persona. Pero esto lo hacemos o se hace cuando el paciente ya no puede pensar, por así decirlo, por sí mismo. Cuando ya estamos en una agitación franca, que así se le llama, cuando el paciente ya no va a entender de razones, no va a controlarse mediante verbalización, entonces a este paciente, ya por su seguridad y por la nuestra, es mejor darle una contención mecánica. Que esto sí puede ser de 2 puntos, que estamos hablando las 2 manos, 4 puntos, que son manos y pies, 5 puntos, que también puede ser lo que viene siendo la parte de la cintura, ¿sí? Se les pone una tipo correa, ahí sí, uh-huh. Que también tiene su forma para que esté acolchonadita y todo, para que no le cause daño. Y ya estamos hablando de 7 y 9 puntos cuando también se le sujetan las rodillas y los codos, cuando el paciente está muy fuerte. Y esas veces, en esas situaciones, sí se tocan.
1: Agarran una fuerza extra, ¿no?
0: Son tremendamente fuertes. A mí, en lo personal, me han golpeado 4 veces. En 2 en la cara y 2 en el cuerpo. Y son situaciones que, pues, no podemos prevenir. Al menos se previenen desde que lo vemos. Pero cuando hacemos un intercambio de turno, ya a veces recibimos al paciente muy agitado. Entonces las valoraciones, las pláticas con ellos, las contenciones ambientales y físicas no sirven. La cuarta contención es la farmacológica, cuando ya el paciente es la última. Ya cuando al paciente hay que darle medicamento extra, ¿verdad? ¿Por qué? Porque estos pacientes necesitan ese apoyo extra, porque claramente la dosis que se le está dando ahorita no está teniendo el efecto esperado. Posterior a eso, hay que estarlos vigilando. No es de dejarlos ahí amarrados y aventarlos a un cuarto acolchonado como en las películas, ¿verdad? No. Se sujetan, pero cada media hora, cada 15 minutos hay que estar viendo, porque tenemos que cuidar la integridad de la piel, de que la circulación siga pasando, y obviamente pues también estarle vigilando que el paciente esté consciente, despierto, alerta, sí. ¿Verdad? Hay una situación aquí que, en cuanto a la seguridad del paciente, no es malo. Sí, está mal visto, totalmente de acuerdo. Pero muchas de las veces es lo que el paciente necesita. E incluso nos ha tocado de que los mismos pacientes me dicen, oye Jera, oye enfermero, sujétame porque me estoy poniendo ansioso. Oye, mira, ¿sabes qué? Vamos a platicar, ¿te parece si vamos aquí? Mira, pues aquí alejaditos, en donde no esté la tele, donde no te vengan a molestar otros usuarios. Es que ya me acabo de tomar el medicamento, ya tengo 1 hora que me lo tomé, se supone que ya debe haberme hecho efecto. No puedo. Me dice, no quiero platicar.

0: Cuéntame. Muy, se le llama sujeción gentil. Se le ponen sus dos sujetadores en las manos. Se acomoda en la cama, se le pone todo para que tenga una comodidad. Incluso yo en lo personal les digo, ve al baño primero, ¿verdad? Para que no te den ganas de hacer el baño mientras uh-huh. estás sujeto. Y se acuestan. 10 minutos, se quedan dormidos. Ya despiertan, oye, ¿sabes qué? Ya me controlé. Se le quitan la sujeción, tranquilo, y el paciente todo el turno, todo el día, súper diferente. Y sí funciona. Sí funciona. Mucha gente piensa que no, pero...
1: Este tipo de pacientes son crónicos o ya son de por vida o se les da de alta, llegan su tratamiento y no se les da de alta.
0: Hay crónicos, mm. Sí, hay, sí tenemos ahí en el Hospital de Salud Mental usuarios crónicos que tienen ya más de 20 años viviendo ahí. Pero también tenemos lo que viene siendo los pabellones. Los pabellones son usuarios ambulatorios. Llegan, se les interna 5 o 10 días, a veces duran un poquito más. Y posterior a esto, ya el usuario ya se da de alta. Vigilancia, seguimiento, consultas con cita abierta a urgencias. ¿Para qué? Pues para que no dejen de tener esa atención especializada que se les da en el Hospital de Salud Mental. Hay algunos que sí se les da de alta, que sí es ya alta definitiva, y hay unos que sí duran algún tiempo con uh-huh. nosotros, pero no es para siempre. Sí hay situación que sí pueden durar muchos años, pero pues también depende de los factores ambientales que lo rodean, ¿verdad? Pues falta de comprensión en su casa, las adicciones son un punto muy importante.
1: A eso yo ahorita que me platicara algo de esto. Pero antes, platícame un poquito de la cultura de la seguridad.
0: Ok, bueno.
1: Este punto, doctor.
0: Hay una situación muy clara que yo quiero aclarar, que un hospital seguro no es el que nunca tiene errores, sino que es el que los reporta. En el Hospital de Salud Mental se ocupa crear una cultura de reporte de un error o una cuasifalla. Que no sea para castigar, que sea para aprender. ¿Por qué? Porque muchas de las veces el personal de enfermería dice, di el medicamento equivocado y no lo voy a decir, que al cabo no le va a pasar nada. No, al contrario, admite que te equivocaste, admite que diste un medicamento erróneo. ¿Para qué? Para esperar, para ver qué puedo esperar de ese paciente, de ese usuario, efectos secundarios, ¿verdad? Que no se reporta, una caída. Muchas de las veces el haloperidol o la olanzapina, que son antipsicóticos, si tú te levantas así muy rápido, te mareas, se marean y andan bien mareados mínimo unos 5 minutos. Entonces tienden a tener caídas y el personal no lo reporta. No, es importante reportar, decir, sabes que se cayó por el medicamento. Aquí sabemos que está una dosis muy alta de haloperidol o de olanzapina, que hay que disminuirla o racionarla a lo largo del día. Si le estás dando 10 miligramos en esa toma, pues repártelo 5 y 5 y se lo das a poquitas horas después, a las 8 horas, ¿verdad? Ahora, dos conceptos. Cuando pasa un evento adverso, el usuario que sufre la caída, ¿sí? Es la primera víctima, pero el personal que está ahí, el personal que lo vio, pues también, al menos, sí se siente culpable, o sea, nos sentimos culpables de no haber previsto la situación. Es muy difícil cuidar a un usuario en salud mental porque no sabemos qué alteraciones cognitivas o sensoperceptivas tiene. Pero para eso él está ahí, para eso el usuario está ahí, para cuidarlo. Nosotros como enfermeros tenemos algunas normativas que se establecen de protocolos ya muy... muy arraigados, que es vigilar la marcha. Por lo regular en un usuario en hospital general, si no es de ortopedia, no le vigilas la marcha, porque sabes que la marcha está bien. En un hospital de salud mental, la marcha es indispensable. Tú ves
1: que ¿qué tanto, es la marcha?
0: El cómo camina.
1: Ah, ok.
0: El cómo camina. Si tú ves que el paciente va caminando, en vez de irse derechito, se va uh-huh. así como que de ladito y todo, sabes que ese paciente está mareado. Muchas de las veces también traen la cabeza ligeramente inclinada, así, o para un lado o para el otro. Eso también refiere situaciones de que traen mareos. ¿Por qué? Porque pues traen un problema auditivo y también les causa el voltear la cabeza, el inclinarla, les genera una sensación de alivio.
1: Ah, ok.
0: Pero el paciente sigue mareado, entonces hay que verlo. También ahora, desde lo que nos platican, también, o sea, nos platican, oye, ¿sabes qué? Estoy viendo una niña que está ahí escondida, está ahí debajo de la cama. Trae una alteración de la sensopercepción, trae una alucinación visual, ¿verdad? Muchas de las veces esas alucinaciones se les vuelven tan reales a ellos que, eso yo siempre he dicho, una alucinación para un paciente es tan real como él la percibe. Que tú no la veas, no significa que no sea real para él. Entonces, si él está viendo una niña, un dinosaurio, lo que sea que esté viendo y que le esté causando un pánico, un miedo terrible, o sea, que si lo refiera, que tú lo veas, al usuario hay que creerle. Hay que creerle y hay que decirle, mira, ¿sabes qué? Vente, te ayudo. Hay veces que dicen, no me puedo levantar. ¿Sabes qué? Ven, te ayudo, te apoyo y te levanto. ¿Por qué? Porque él dice, es que si me levanto me voy a morir, que si levanto me van a atacar. Hay que apoyarlos porque su alucinación es tan real como él la percibe, aunque nosotros no la veamos. ¿Sí? Ahora, hay muchas de las veces que el usuario dice, estoy bien, me siento bien, pero tú lo ves al usuario que está aislado, que no platica, que comió menos, ¿verdad? Entonces, en esas situaciones, la observación en la seguridad del paciente psiquiátrico es prioritaria.
1: Claro.
0: Si tú estás viendo que no come, que no socializa, que no duerme, o que tan sencillo ya no se preocupa por sus actividades de baño, que ya no se baña, ¿sí? Estamos viendo que obviamente hay una falta de empatía por esas situaciones y hay que verle un poquito más de observación a ese paciente. En salud mental, la observación y la prevención es el pilar de la seguridad del paciente.
1: Doctor, pues muchas gracias, fue un placer tenerlo aquí. Y recuerde que esta es una radioserie académica, Aprender para Cuidar Sin Daño, Voces de Enfermería para construir una cultura de seguridad. Este en pro de una actividad académica del tercer foro de seguridad y cuidado y gestión de riesgos. Agradezco, bueno, toda esta radioserie está bajo la coordinación de enfermera especialista Miriam Karina Ortiz Rivas de la Facultad de Enfermería y Obstetricia de nuestra alma mater. Muchas gracias por acompañarnos.
0: Muchas gracias a ustedes.
1: Y nos vemos la próxima semana en otro capítulo más de Bit a Bit, Cultura en la Red. Muy buenas noches.

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0: El pie descendió del camellón. Y al vibrar con la cercanía al suelo, advirtió la presencia de los vehículos. Un cosquilleo nació desde la uña del dedo más pequeño y envolvió todo mi cuerpo. Esa inquietante sensación de buscarte, descifré tu nombre entre el morrocotudo ruido de los motores.
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0: No podía avanzar.
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0: 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Ni el corazón del actor de Poe pudo haber latido con tanto vigor y muerte como el mío.

0: 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En el amarillo, aún no podía controlar el temblor de las piernas.
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1: 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Entraste.
0: 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Me adherí a él descalza de olvidos.
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10 de la noche con 59 minutos aquí en Radio Universidad. Soy Marta Casas y lo invito a que se quede a disfrutar de nuestros programas. Esta noche tenemos una temperatura de 17 grados centígrados en la ciudad de Durango. Quédese aquí a disfrutar de la buena música, música que evoca cultura, por supuesto, en Radio Universidad 100.5 FM. 10 de septiembre del año 2026. Vámonos con la programación nocturna.

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1: Lucha Reyes, nacida como María de la Luz Flores Acedes, en Guadalajara, Jalisco, el 23 de mayo de 1906, y fallecida en la Ciudad de México el 25 de junio de 1944. Fue una legendaria cantante y actriz mexicana, considerada la madre de la música ranchera y precursora de la canción bravía por su potente y desgarradora voz. Nació en una familia humilde en Guadalajara. Soy Benjamín Torres y hoy volaremos a la Ciudad de México. Despegamos.

Más tarde se mudó junto con su familia a la Ciudad de México, donde se asentaron en la colonia Morelos. La mala situación económica que en ese momento pasaban sus padres le impidió terminar su educación primaria y seguir con sus estudios. En 1919 comenzó a cantar temas de la Revolución Mexicana en los barrios y carpas de la ciudad.

Con 14 años de edad y miles de sacrificios, en 1920 pudo viajar a Los Ángeles, California, para estudiar canto, con la intención de convertirse en soprano, antes de enfocar su talento hacia la música vernácula. A la par, trabajaba para poder pagar sus estudios, por lo que se dedicaba a cantar canciones de música mexicana.

A su regreso a México, se integró a diversos espectáculos teatrales y de revista, recorriendo incluso Europa con la compañía del maestro Juan N. Torreblanca. Popularizó con un estilo único y bravío temas emblemáticos de la cultura mexicana como La Tequilera, El Herradero, Atotonilco y Por un Amor.

Se dice que estando la compañía en Alemania, en una de sus presentaciones, sufrió un fuerte resfriado provocado por el clima invernal de aquel país, y que al no darle mucha importancia, siguió trabajando y decayó con fuerte bronquitis, lo que le afectó la garganta, y ya no pudo continuar. Su voz quedó rasgada, sus cuerdas vocales afectadas, y ya no pudo cumplir su sueño de cantar en Bellas Artes.

Posteriormente, Reyes regresó a México para unirse al trío Reyes Ascencio, agrupación de la que fue rápidamente echada por las hermanas Ascencio debido a su problemática afición por el alcohol. En fecha que se desconoce, se casó en segundas nupcias, esta vez con el señor Antonio Medina, quien permaneció con ella hasta su fallecimiento.

Lucha Reyes se encontraba sumida en una profunda depresión. El 24 de junio de 1944, Reyes se provocó una toxicidad aguda al ingerir una sustancia desconocida, mientras se encontraba sola en la habitación de su casa. Pronto fue llevada al hospital. Tras intentos fallidos, no pudieron evitar su muerte. Bien, amigas y amigos, triste fin de esta mujer. Hoy pudimos escuchar su voz en el programa. Aquí los saludo la semana próxima. Hasta pronto.

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3: El cristal rompe tu cuerpo. Destroza tu mente. Te aleja y hace pedazos tu familia. 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
3: Todo lo que se pudiera pensar o decir sobre Richard Wagner, que vivió entre 1813 y 1883, se ha pensado y dicho ya mil veces y es probable que vuelva a repetirse otras mil, en tanto su memoria y sobre todo su música sigan vivos entre los amantes de la ópera germana. Es más, aún hoy se escribe y se compone sobre este compositor tan admirado como detestado, tan fascinante como controvertido. Prueba de ello es una reciente ópera de la mano del compositor inglés Jonathan Harvey, cuyo libreto se basa justamente en los últimos días de Richard Wagner. Sobre Tristán e Isolda, compuesta entre 1857 y 1859, se ha escrito y discutido tanto como sobre su autor, pero lo cierto es que esta ópera, nacida en pleno romanticismo, constituye aún uno de los máximos monumentos sonoros al amor como fuerza y motor de la existencia humana. Todo esto se halla resumido en el famoso Preludio y Muerte de Amor, en el que Wagner nos traduce en sonidos una escena de sensualidad y erotismo inauditos para su tiempo y que, digamos de paso, jamás sería igualada. Escuchemos, pues, el Preludio y Muerte de Amor de Tristán e Isolda en la versión de la Orquesta Filarmónica de Rotterdam bajo la batuta de Valery Gergiev.

Preludio y Muerte de Amor de la ópera Tristana e Isolda de Richard Wagner. Lo escuchamos por la Orquesta Filarmónica de Rotterdam que dirigió Valery Gergiev. La muerte de Wagner y sobre todo el cortejo fúnebre que transportó sus restos sobre las aguas de los canales de Venecia fueron, según se dice, vislumbrados en 1882 por su admirador, defensor y suegro Franz Liszt, quien nos transmitió sus premoniciones en una página de singular intensidad y titulada, muy convenientemente, La lúgubre góndola. De esta inquietante página originalmente para piano existen numerosas transcripciones, entre ellas la versión para orquesta de cámara realizada por el norteamericano John Adams en 1990 y que escuchamos ya por Valery Gergiev al frente de la Amsterdam Sinfonietta.

La lúgubre góndola del compositor húngaro Franz Liszt en la adaptación para orquesta de cámara de John Adams. La interpretó para ustedes Valery Gergiev al frente de la Amsterdam Sinfonieta. Sergei Prokofiev, muy joven aún en los años previos a la Revolución de 1917, comenzaba en esa época a perfilarse como una de las figuras más prometedoras y talentosas de su generación. Fue entonces que conoció al célebre empresario Sergei Diaghilev, responsable de tantas creaciones notables para ballet. Fue en esta calidad que Diaghilev encargó a Prokofiev la composición de una obra para su compañía de danza y cuyo resultado fue el ballet Alla y Lolli, basado en las historias y leyendas de los escitas, un pueblo tosco y belicoso que ocupó parte de las estepas del Asia Central más de 2000 años atrás. Un tema fuerte para un compositor amante de las sonoridades estridentes y agresivas, pero que no logró convencer a Diaghilev con su realización. Prokofiev, sin embargo, lejos de dejarse desalentar por el rechazo, extrajo de Alla y Lolli una suite que tituló Suite Escita y fue estrenada en 1916. Las partes que integran la Suite Escita tienen los siguientes títulos: Adoración de Vélez y Alla, El Dios Enemigo y Danza del Espíritu de las Tinieblas, Noche, La Gloriosa Partida de Lolli, Amanecer. La escuchamos enseguida por la Orquesta Filarmónica de Rotterdam, bajo la batuta, una vez más, de Valery Gergiev.

0: Sergei Prokofiev, su suitecita Opus 20 en la versión de Valery Gergiev al frente de la Orquesta Filarmónica de Rotterdam. Y llegamos así al final de nuestro podium de hoy. Será pues hasta la próxima y muchas gracias.
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3: ¿Qué tal? Gusto saludarlos. Soy el maestro Miguel Ángel Burciaga Díaz. Bienvenidos a La Partitura. En esta ocasión continuamos con la exposición de Stravinsky. Nos quedamos en la idea de que el Petrushka había sido un éxito, se reveló como un compositor de vanguardia, innovador, muy admirado, un divo. No, un divo a tal grado que terminó de novio de Coco Chanel, una de las mujeres más deseadas y admiradas de la época, ¿no? Imagínense, Stravinsky era el novio de Coco Chanel, ¿no? Qué tremendo. Y en el medio, pues Diaghilev, que se estaba llenando de billetes con estos espectáculos, de los ballets rusos, pues dice, Stravinsky es mi compositor favorito, ¿no? Le voy a encargar otro proyecto. Y ahora el proyecto era mucho más extravagante, ¿no? Era hablar de la Rusia primitiva, o sea, idear una idea de pequeños grupos humanos, tribus, que existen mucho, mucho, mucho antes de cualquier civilización medianamente conocida o estudiada, sino imaginar una Rusia más salvaje, más primitiva. En ese momento recién se empezaba a hablar un poco del hombre prehistórico. Ustedes saben que hubo mucho debate por temas religiosos y políticos ante la teoría de Darwin, y eso retrasó mucho el avance de la evolución humana y por lo tanto la concepción del hombre prehistórico, un hombre rudimentario, con un lenguaje rudimentario, con herramientas vulgares, con más que nada todavía mucho más instinto de supervivencia animal que inteligencia, una inteligencia que daba señales en gestos religiosos, rituales fúnebres, primeras manifestaciones artísticas. Empezaba a haber interés por pequeños, los primeros hallazgos de arte rupestre, y yo creo que de ahí viene la idea, ¿no?, de crear una idea de una Rusia primitiva. Ni siquiera existían los estereotipos serios ni cómicos de lo que es un cavernícola, un hombre prehistórico, o sea, no existían. Había que crearlos porque no tuviera una visión que para mucha sociedad estaba rechazada. Pero deciden hacer un ballet sobre esta idea de una tribu más salvaje, más respetuosa. Y lo que plantean es un rito para pedir la fertilidad de la tierra, ¿no?, donde lo que proponen es sacrificar una doncella, ¿no? La tribu, los hombres viejos de la tribu eligen una doncella y la sacrifican. De eso trataba el argumento. Y así como nace la concepción de la que probablemente sería la obra más influyente de la primera mitad del siglo XX, que se conoce como la consagración de la primavera, ¿no? Muchos musicólogos sostienen que la consagración de la primavera es a la música lo que el Ulises de Joyce a la literatura. Fue una obra que influyó a todos. No dejó de influir a ningún compositor. O sea, cualquier compositor, así de simple, que no se haya influido por la consagración de la primavera, no se podía considerar un compositor de vanguardia. A ese punto, al menos en lo que fueron los años 20, 30 y todavía entrados a los 40, ¿no? Al menos hasta que caí la hecatombe de la Segunda Guerra Mundial, ¿no? Entonces, Stravinsky entra a esta música y no la logra terminar un año. De hecho, se toma 2 años entre Petrushka y la consagración. Pues para empezar a diseñar un concepto primero de una música que representa algo no conocido, que es la vida prehistórica, y claro, empieza a generar gestos muy extravagantes, ¿no? Desde la tímbrica, el instrumento, exagera el cubismo que ya se veía en Petrushka, las combinaciones de ritmos, los cruces, tiene una partitura complejísima. Al día de hoy, cualquier director, concurso internacional de orquesta, pone al director a dirigir pasajes de la consagración, lo más difícil que hay que ensamblar. Una obra que es difícil para cada músico de la orquesta, ya que ustedes para las secciones, para el corno 1, corno 2, corno 3, oboe 1, oboe 2, el primer atril de violín, el segundo, todos los músicos tienen complicaciones en esa obra. Una obra muy ambiciosa, muy compleja, muy innovadora y tremendamente maravillosa. La consagración de la primavera es gigante, es imponente. Si bien se sabía que estaba también la vanguardia de la Escuela de Viena, el rechazo social que produjo en su momento no permitió entrar con tanto impacto como lo hizo la consagración, ¿no? A pesar de que, como se sabe la historia, la consagración de la primavera resultó en un fracaso, el estreno fue un fracaso absoluto, hubo pleitos, hubo gente que hasta se peleó tanto en la audiencia que terminaron desafiándose a duelos que todavía estaban permitidos en la época, esos duelos de que se dan un balazo uno y uno a ver quién se muere, ¿no? Fue un caos el estreno de la consagración. Se inventó un nuevo estilo de coreografía, ¿no? Porque no había. Nijinsky, el coreógrafo, no podía adaptar el ballet clásico a los ritmos y músicas que impuso Stravinsky. Y nace, a la vez que nace esta obra de gran revolución en la música, nace el primer ballet, podríamos considerar el primer ballet contemporáneo, porque cambia totalmente la estética de la música del estilo del ballet clásico. Entonces fue una gran revolución la consagración. A las pocas funciones, resultaría en ser una de las obras más admiradas, aclamadas, y sería un éxito rotundo desde entonces. Desde entonces la consagración arrasaría en el mundo y pondría a Stravinsky, para muchos en ese momento, en ese estallido, en ese fervor, como el compositor más revolucionario y vanguardista del momento. Más que Debussy, más que Ravel, más que Bartók, más que la Escuela de Viena, que no es poco, ¿no? Stravinsky sube a un peldaño del que ya nunca se bajó, ¿no? Porque la consagración sigue siendo una obra impactante, sublime, magnífica y muy, muy revolucionaria, ¿no? Y que hoy en día a todo mundo nos gusta. Se ha vuelto un clásico, por supuesto, de la música, pero que en ese momento fue una revolución, una rebelión absoluta. Entonces, bueno, me gustaría hablar más del ballet, pero bueno, vamos a escuchar lo que alcancemos también de la consagración, que curiosamente se escucha más en su versión sinfónica que en el ballet, que no tiene ninguna diferencia, pero se difunde más como obra de concierto que como ballet, porque la música es impresionante. Escuchemos pues la gran obra del gran genio Igor Stravinsky, La consagración de la primavera, bajo la dirección de Pierre Boulez con la Filarmónica de París.

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De puntitas. 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

0: puntitas, en silencio, con calma y un estirón, ve haciendo para un lado la cobija y su calor. De puntitas por mi casa se paseaba un ratón.
1: ¡Ay, no me despierten a gritos! ¡De puntitas es mejor!
0: Cuando el cuerpo se aflojere y un sueñito más te pida, piensa solo en cosas padres de las que hay en esta vida. Levantarse a veces cuesta más que andar en la subida, pero ¿cuál sería el chiste de dormir toda la vida? De puntitas, con cariño, y detrás de aquel ratón, ¡ay, te abrazamos como siempre los de Radio Educación! Suavecito, no hay carreras, despierta de buen humor, levántate de puntitas que ya empieza la función.

si fuéramos una esquina de tu cobija? Ahorita mismo nos iríamos levantando hasta llegar a tu cara. Nos treparíamos por tus cachetitos. Y ahí te llenaríamos de cariños, pachones, tibios. Y antes de irnos, te dejaríamos una pelusita aquí, entre la oreja y el pelo.

piensa que eres una libélula. ¿Te imaginas qué ligerito se debe sentir ser libélula? Casi no pesas, y menos cuando te detienes en el aire, haciendo vibrar tus largas alas. ¡Ah! Y una tibia brisa va pasando entre ellas. ¡Qué rico se siente! En medio de los juncos de una orilla del lago, te vas volando en zigzag, como jugando. ¡Ay, con esta brisita tan suave, más bien dan ganas de bailar! Levanta tus alas. Sube, baja. Puedes dar vueltas como si quisieras alcanzar tu cola, ver a los lados tus cuatro alas transparentes que parecen una red. ¡Ay, qué bonito baila siendo libélula! ¡Qué ligero! Pero de joven no eras así. ¿Te acuerdas cuando apenas salías de tu capullo? ¿Cómo fuiste sacando tus alas bien despacito, desdoblándolas con cuidado? Tan húmedas, tan nuevecitas. Y ahí te quedaste, sin poder volar todavía, secándolas al sol y con esa misma brisa tibiecita. ¡Ay! ¡Qué lindo ser libélula y acordarse del primer día en que estrenaste con un vuelo muy cuidadoso tus alas jovencitas!

Hoy les vamos a contar un cuento del libro que se llama Chipo. Lo escribió un suizo de nombre Franz Holler.

0: Bueno, no todos. Había un doctor que se empeñaba en decirme Pipo, como si no escuchara cuando yo lo corregía. En realidad me llamo Philip, o sea, Felipe. Pero mis papás me decían ¡Filipo! Cuando yo empecé a hablar, me decía Pipo. Pero luego, cuando aprendí a pronunciar la che, me empecé a divertir llamándome Chipo. Y así se me quedó. Bueno, ahora sí, ahí les va el cuento. Una mañana cualquiera, mi mamá se paró afuera de la puerta de mi cuarto y me dijo, Chipo, ya levántate.
1: Ay, yo empecé a abrir los ojos.
0: Qué raro huele aquí, Chipo. Huele igual que en una obra. Pues sí, precisamente había yo soñado que pasaba por un lugar donde hacían una calle nueva y que, como el que manejaba la máquina se había enfermado, yo la manejaba. Mi mamá pensó que era una casualidad, pero al otro día... ¡Chipo! ¡A levantarse! ¡Ay! ¡Qué olor tan raro! Así huele en los bosques. Pues cuando abrió la puerta, me encontró en la cama como siempre, solo que debajo de las cobijas estaba lleno de piñas de árbol. Bueno, es que yo había soñado que mi papá y yo hacíamos una guerra de piñas en el bosque. Él casi nunca me atinaba, y esas eran las piñas que me había tirado.
1: ¡Ay, ay, ay, ay, ay! Mira nomás estas sábanas llenas de tierra. Ahora las tengo que cambiar.

Mi papá pensaba que lo que pasaba era una extravagancia mía. Cuando yo le pregunté qué era una extravagancia, me dijo, una extravagancia es como algo absurdo, simplemente como una extravagancia. Bueno, pues siguieron las extravagancias. Al otro día, cuando mi mamá llegó a despertarme, salía por la chapa de la puerta un olorcito delicioso, como de pastelería. Es que yo soñaba que me había ganado una bicicleta enterita de chocolate, que me subía en ella y me paseaba, y que cuando me entraba hambre, me la comía toda, menos el manubrio. ¡Ay, nada más, eso me faltaba! ¿Qué significa ese manubrio de chocolate debajo de las cobijas? ¡Mira nada más que sábanas! Claro, hubo que cambiarlas otra vez. ¡Ay, ese niño y sus extravagancias! Extravagancia la noche siguiente. Mi mamá despertó oyendo un... como de agua. Yo estaba soñando que estaba en medio de un lago, en un bote de remos, pescando truchas. Mi cama flotaba en medio del cuarto y yo estaba dormido adentro de un bote, con todo y mi trucha. Claro, yo estaba calientito adentro, pero mis papás no. Ellos se mojaron toda la pijama. Bueno, tal vez ahora, después de oír esta historia, se darán cuenta por qué en mi casa no volvimos a dormir tranquilos y por qué mis papás, antes de que me fuera a dormir, me abrazaban fuerte, muy fuerte. Yo creo que era por eso que mi papá llamaba extravagancias.

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0: Ay, no saben cómo me gusta jugar con mi perro. Cuando llego a la calle, me hace fiestas y se pone feliz de verme. Me brinca dando vueltas, me revolotea para acá y para allá, como si se creyera un pajarito. Con lo grandote que está. ¿Y cómo aguanta, eh?
1: Ay, lo aprieto. Todas mis ganas. Y ni se mueve.
0: Se queda quietecito, parpadeando sus ojotes negros como diciendo...
1: ¡Qué rico!
0: Y lo agarro del cuello. Casi, casi me le cuelgo. Me lame la cara y me le quedo viendo hacia la boca hasta que me hace una sonrisa. Y con su lengüota de fuera. ¡Ay, cómo lo quiero! Y él a mí, ¿eh? Porque como buen perro, pues no habla, pero bien que conmigo se puede comunicar. Yo sé muy bien que quiere salir cuando se para junto a la puerta y cuando quiere que lo acaricie, así con su narizota fría. Me viene a levantar la mano para que se la pase por las orejas y la cabeza. Bueno, pensándolo bien, puede que sí fuera bueno que hablara. Solo a veces, cuando se queda a la casa sola. Para que al regresar me dijera...
1: 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Y que le llamarás al llegar.

0: A María, la de coletas, le ladró su perro amigo. Siempre iré donde te metas, donde vayas, yo te sigo. Ella dio su primer paso y el cachorro la seguía. Ay, si se daba algún trancazo, el perrito la lamía. Ya María creció un poquito, pero Mambo es un perrazo que su amor, con cuidadito, le da en cada lengüetazo. Cuando viene de la escuela, aunque falte media cuadra, el perrote va que vuela, la recibe, ladra y ladra. ¡Ay, qué perro tan grandote! ¡Una ráfaga de pelo! Parece que de un bote mandará a la niña al suelo. La María, corriendo a prisa, también va como un cohete. Se le cuelga risa y risa a su amor de mambolete. Y se ven entre las rejas una cola y dos orejas. Salte y salte dos coletas que tampoco se están quietas. ¡Ay! Enredados en abrazos, dos cachetes y un hocico. Nariz negra y unos brazos. Se apapachan rico, rico.
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¿Y qué tal? ¿Se te antoja para terminar ir ahorita? Pero así, sin hacer ruido, con tu papá o con tu mamá, de puntitas para que no te oigan, acercándote poco a poco, poco a poquito, y agarrarlos a besos así. Y si a ti se te antoja, pues hazlo. Ellos van a empezar su día felizazos. Y se acabó. Se acabó nuestro programa de hoy, pero los que lo hicimos nos divertimos tanto que queremos hacer un montón de programas más, así que espéranos. Te seguiremos despertando de puntitas. De aquí entonces, échale ganas a tu día. Estrena esta mañana nuevecita. Y báilale que ya nos vamos.

0: estuvimos de puntitas con ustedes, Alejandro Ramírez y Susana Reséndiz, Elia Fuente, Emilio Vergento, Nuria Gómez y Marta Romo. ¿Y qué dijeron? ¿Esto ya se acabó? No, no, no, no, no, no. Un último bailecito. Ahora sí, ya se acabó. A la una, a las dos y media y a las tres.
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2: ¿Cuánto cuesta?
3: Eso sale en 60 pesos.
2: 60 pesos. Y entonces esta, ¿en cuánto me la puedes dejar?
3: En 50.
2: Para llevármela así como para animarme. ¿En 50 pesos?
3: 50 pesos.
2: Ok, ¿y si te compro dos?
4: ¿Cuántas veces has escuchado esa frase frente a un puesto de artesanías? Parece algo inocente, casi un juego. Pero, ¿alguna vez te has preguntado cuántas horas de trabajo, cuántas generaciones de conocimiento y cuántas manos están detrás de ese alebrije, de ese huipil, de ese barro negro que quieres llevarte por la mitad de su precio? El regateo es una práctica tan antigua como el comercio mismo. En México, tiene raíces profundas. Durante siglos, fue parte esencial de la vida en mercados y plazas. Un diálogo entre comprador y vendedor que iba más allá del dinero para convertirse en un vínculo social. Un acto de convivencia donde ambas partes salen ganando. Un centro de investigación ha estudiado el comportamiento de pequeños negocios artesanales que operan en condiciones de subsistencia y la conclusión es clara. El regateo indiscriminado que antes era juego, hoy tiene consecuencias graves.
5: El proceso es mucho tiempo. Por ejemplo, se tiene que urrir, enrollar el hilo, pero es todo esa mano.
4: Detrás de cada artesanía hay una inversión que no se ve. Horas de trabajo meticuloso.
6: Materias primas que cada vez cuestan más.
4: Y la aplicación de técnicas que son patrimonio cultural transmitidas de generación en generación. Una pieza de barro negro de Oaxaca puede llevar días de moldeado, secado y bruñido a mano. Un rebozo puede requerir semanas en el telar. Cuando regateamos sin considerar eso, no solo minimizamos el valor de un objeto, afectamos directamente el sustento de una familia. Las ganancias del día de un artesano se van en lo básico: comida, salud, escuela, techo. Y los números hablan. Según el INEGI, las artesanías representan casi el 18% del Producto Interno Bruto Cultural de México,
6: la actividad que más aporta a ese sector.
4: Se estima que más de 8 millones de mexicanos elaboran productos artesanales, la mayoría de manos de mujeres indígenas. Sin embargo, el salario promedio de un artesano en 2025 fue de apenas 6.580 pesos al mes.
6: Y el problema es más profundo de lo que parece.
4: Desde hace años, las artesanías se perciben como simples souvenirs, lo que fomenta la búsqueda de precios bajos y desconoce el esfuerzo, la creatividad y el tiempo invertido en cada pieza. El regateo sistemático contribuye a una consecuencia dolorosa. Las nuevas generaciones ya no encuentran económicamente viable continuar con el oficio de sus padres y abuelos. El legado se rompe. La próxima vez que tengas un alebrije de Oaxaca, un rebozo de Tenancingo, un barro de Mata Ortiz o un bordado de Tenango entre las manos,
6: recuerda que no estás comprando un souvenir.
4: Estás sosteniendo siglos de historia, identidad y oficio. La UNESCO lo dijo claro. La artesanía es quizá el sector cultural donde más se percibe la tensión entre economía y cultura. Pregunta cuánto tiempo le tomó hacerlo, qué materiales usó,
6: de dónde viene la técnica.
4: Y antes de pedir rebaja, hazte la pregunta que de verdad importa. ¿Cuánto vale para ti que ese conocimiento siga existiendo? Guión de Leonardo Santiago, con información del portal Ciencia UNAM. Les saluda Mónica Genis.
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7: 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Vamos a escuchar algo de rock clásico en esta mañana lluviosa del 11 de septiembre del 2026 y escucharemos al Premio Nobel de Literatura Robert Zimmerman, mejor conocido como Bob Dylan, y este tema que es uno de sus más grandes obras. Se trata de Knocking on Heaven's Door. Quédese con nosotros. Muy buen día.

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4: 7:35 aquí en la cabina de Radio Universidad, la primera estación cultural en Durango. Y pues vamos a seguir escuchando música rock clásico a través, obviamente, de el 100.5 de FM Radio Universidad, la primera estación cultural en Durango. Seguimos escuchando música en esta mañana lluviosa del 11 de septiembre del 2026. Y pues vamos a escuchar este tema de Pink Floyd, del álbum The Wall, el álbum La Pared. Y este tema es un tema que se da casi al final de la primera parte, en la cual está ya Pink y su personaje listo como para iniciar la fiesta. Y antes de esto se escucha esta canción que se llama Young Lost. Quiero aprovechar para mandarle un saludo a mi tía Patty. Le mando un saludo y un abrazo a Patty Jiménez. Qué bueno que esté escuchando la transmisión de Radio Universidad. Y pues vamos a escuchar este tema en vivo de Roger Waters y Pink Floyd. Bueno, ahora lo interpreta Roger Waters solo en su gira de The Wall. Vamos a escuchar Young Lost en esta mañana. Muy buen día.

7:40 en esta mañana lluviosa del 11 de septiembre. Vamos a escuchar ahora a Creedence Clearwater Revival con Who'll Stop the Rain. ¿Quién detendrá la lluvia? Escucharemos canciones de lluvia de aquí a las 8 de la mañana que inicia el café de la mañana. Quédese con nosotros. Que sea muy, pero muy buen día.

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7 de la mañana con 51 minutos. Un saludo y un abrazo a mi hermano Alfredo, que va manejando camino a Vicente Guerrero. Le mando un saludo y un abrazo. Y pues va para él este tema, November Rain, a través del 100.5 de FM. Buen día.

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Estamos arrancando un viernes de lluvia, efectivamente. Esperemos que hayan llegado bien a su casa, a su escuela, a su trabajo, a hacer ejercicio, porque aunque este clima pudiera ahuyentar a algunos, hay otros cuya constancia los mantiene siempre activos. Mi nombre es Linda Cristal Rodríguez. Comenzamos el café de la mañana con la información internacional.

Nueva York recuerda a víctimas del 11 de septiembre. Hoy, la ciudad de Nueva York recuerda a las 2.977 víctimas mortales de los atentados en las Torres Gemelas. Los ataques realizados hace 25 años por células de Al-Qaeda cobraron la vida de más de 9.000 personas en los años posteriores, principalmente entre cuerpos de auxilio y rescate, como paramédicos, bomberos y policías, así como vecinos de la zona cero quienes estuvieron expuestos a contaminantes tóxicos. Como parte de los actos conmemorativos, el Consejo de la Ciudad de Nueva York aprobó este jueves medidas para renombrar 26 avenidas y espacios públicos con nombres de víctimas de los atentados del 11 de septiembre de 2001 y pedir a la legislatura estatal y la gobernadora que incorporen un programa educativo sobre ese día en todas las escuelas del estado.

Canadá y Ucrania anuncian cooperación militar por más de 2,000 millones de dólares y sanciones contra Rusia. Canadá y Ucrania reforzaron este jueves su cooperación militar, industrial y energética, con nuevos acuerdos que superan los 2,000 millones de dólares canadienses. Al mismo tiempo que Ottawa anunció que prepara un nuevo paquete de sanciones contra Rusia. En una rueda de prensa en Calgary, primera escala de la visita del presidente ucraniano Volodymyr Zelensky a Canadá, Carney y su homólogo coincidieron en que la presión sobre Moscú debe mantenerse mientras se buscan vías para reducir las hostilidades.

Detienen a 5 mexicanos por producir metanfetamina en un laboratorio en Reino Unido. Uno de los implicados es originario de Michoacán, mientras que los otros 4 son de Sinaloa, indicó la Agencia Nacional contra el Crimen mediante un comunicado. Los hombres fueron aprehendidos el jueves 13 de agosto, luego fueron imputados y comparecieron inicialmente ante el Tribunal de Magistrados de Coventry, donde quedaron en prisión preventiva. Ellos son señalados de formar parte de un grupo delictivo que fabricaba la droga en un laboratorio de metanfetamina situado en una zona agrícola remota, cerca de Fornans End, en el condado de Warwickshire.

0: J.D. Vance responde a manifestante con bandera de México en Convención Republicana de Dallas. El vicepresidente de los Estados Unidos lanzó una dura respuesta e incluso irrespetuosa contra un manifestante que interrumpió su discurso en la Convención Republicana en Dallas al ondear una bandera de México y otra palestina. La escena provocó abucheos, ovaciones y consignas a favor de Estados Unidos dentro del recinto. El funcionario hablaba ante asistentes reunidos en el American Airlines Center en Dallas, Texas, cuando un hombre entre el público levantó una bandera mexicana y otra palestina. Vance esperó a que el manifestante fuera controlado y después dijo: "Lo que la gente en casa se perdió es que acabamos de tener un manifestante interrumpiéndonos y ondeando la bandera mexicana". Tras esa frase, el público comenzó a abuchear. Luego añadió: "Bueno, amigo, si tanto te gusta México, mueve tu trasero hacia allá de una vez, que yo te pagaré el boleto de avión". Sus palabras fueron recibidas con una ovación. Poco después, parte de los asistentes comenzaron a corear USA, USA. Tras el incidente, el vicepresidente estadounidense también lanzó críticas contra la extrema izquierda. Continuamos.
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Son las 8 de la mañana con 18 minutos. Pasamos a lo más relevante de la información generada en nuestro país. Asesinan a influencer El Piturris en taquería de Sonora. La tarde del jueves 10 de septiembre, José Luis Esparza, conocido en redes sociales como el compa Piturris, fue asesinado a balazos mientras trabajaba en una taquería de Ciudad Obregón, en el municipio de Cajeme, Sonora. El influencer de 37 años combinaba su trabajo como taquero con la creación de contenido para redes sociales, donde había logrado construir una comunidad gracias a su particular sentido del humor. El ataque ocurrió en una taquería ubicada en la colonia Reforma, en las inmediaciones de las calles Chihuahua y Sebastián Lerdo de Tejada. De acuerdo con la información difundida por la Fiscalía General de Justicia del Estado de Sonora, la víctima fue agredida con disparos de arma de fuego dentro del establecimiento. Las autoridades iniciaron las investigaciones para esclarecer el homicidio y determinar el motivo detrás de la agresión. Hasta el momento no se ha establecido una causa oficial relacionada con el asesinato del Piturris, mientras continúan las labores periciales y de investigación.

Arranca proceso electoral 2026-2027 en México. Desde su existencia como entidad autónoma y ciudadana, el INE nunca había arrancado un proceso electoral bajo la tutela del gobierno federal. Ayer, eso cambió. La secretaria de Gobernación, Rosa Isela Rodríguez, encabezó la ceremonia de inicio del proceso electoral 2027, donde le cuestionaron, ¿regresa la Secretaría de Gobernación al INE? Se le preguntó. No, la secretaria de Gobernación viene en representación de la presidenta de la República. Todos los procesos, al inicio, se invita a los tres poderes de la Unión, respondió. Sin embargo, no asistió ningún ministro y solo acudieron tres de los cinco magistrados del Tribunal Electoral del Poder Judicial de la Federación.

0: Hallan clínica clandestina del crimen organizado en Jalisco y rescatan a 8 personas. Un operativo conjunto entre fuerzas estatales y federales localizó en Tecalitlán, Jalisco, una finca usada como clínica clandestina de recuperación para el crimen organizado. En el lugar fueron rescatadas 8 personas privadas de la libertad y detenidas 6 más, señaladas como presuntas responsables. Las víctimas, todos hombres de entre 16 y 43 años, son originarias de Ciudad de México, Guerrero, Michoacán, Sinaloa y Jalisco. De acuerdo con la información oficial, permanecían retenidas contra su voluntad en un inmueble acondicionado para brindar atención médica y rehabilitación física a integrantes heridos de un grupo delictivo. En conferencia de prensa, el fiscal general de Jalisco, Salvador González de los Santos, detalló que las investigaciones comenzaron tras la desaparición el pasado 21 de julio de un joven de 20 años en Tlaquepaque, quien fue secuestrado después de recibir una falsa oferta laboral. Luego de recabar información de inteligencia que ubicaba al joven en el municipio de Tecalitlán, la Fiscalía Estatal, en coordinación con la Guardia Nacional y el Ejército Mexicano, ejecutó un operativo de ingreso de urgencia para salvaguardar su vida. Durante la intervención, las autoridades encontraron a los otros 7 cautivos en la misma finca. Continuamos.
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0: estrategia que busca poner sobre la mesa la importancia de atender la salud mental y de prevenir las conductas suicidas. En lo que va de este 2026, en Durango se ha registrado un incremento del 30% en las autolesiones, de acuerdo a lo señalado por el presidente del Consejo Estatal Ciudadano, Jorge Mojica.
1: Tenemos 129 lo que nosotros tenemos registrado de suicidios, que es a la alza. Yo hablo de casi un 30% más, eso habla de la gravedad del problema y que debe atenderse, y más en este día, como bien lo dices, que es para reflexión de qué estamos haciendo para prevenir el suicidio.
2: ¿Se creó un consejo?
1: Nosotros ya nos invitaron, sin embargo, creo que todavía no se refleja en acciones muy concretas en el nivel de prevención.
2: ¿Desde la sociedad qué se puede hacer con este tema?
1: Pues participar curiosamente con la sociedad de con toda oportunidad detectar este tipo de problemas desde la familia y de alguna manera canalizarlos con las instituciones, con los especialistas de este tema.
0: El también activista señaló que este comportamiento debe ser atendido como una señal de alerta, particularmente entre quienes presentan algún tipo de crisis emocional. Para Radio Universidad, Marta Casas.

0: Vamos ahora a cambiar de tema. Se trata de la situación de desabasto de medicamentos, tanto en el Seguro Social como en el ISSSTE. Escuchemos lo que señala al respecto la Secretaría de Salud en el estado.
1: Hay ahorita un recurso destinado para infraestructura. Esperemos en el futuro sí, con los ajustes que acaba de hacer el secretario de Hacienda Federal. Ya es que dijo que va a haber una mejoría para salud. Esperemos sí.
2: Oiga,
1: para el próximo año sí mejore. Sí,
2: la presidenta habló de que el tema de medicamentos de cáncer, pues no había desabasto. ¿En Durango cómo estamos?
1: No, en Durango no hay desabasto. Acuérdate que se ha luchado mucho por tener el abasto completo. E incluso, seguimos atendiendo pacientitos del ISSSTE, y nos apoyamos entre las tres instituciones como sector, pero sí tenemos varios pacientitos del ISSSTE que estamos tratando nosotros, pues derivado de que ahorita el ISSSTE también le está pasando lo que a nosotros hace un año. Ahorita ellos tienen un problemilla de abasto de medicamentos, y tanto en Gómez como en La Laguna estamos dando el servicio.
3: ¿Algún más que otros?
1: ¿Algún qué?
3: ¿Medicamento?
1: No, ahorita sí tenemos, viene el mes rosa, acuérdate, cáncer de mama, hay que venir a hacer la promoción para el autocuidado, para la detección, la autoexploración. Y ahorita sí hay abasto de medicamentos. El tema es de que se incrementa esta variación. Por ejemplo, los pacientitos del ISSSTE, pues me aumenta a mí mi población, pero tenemos que darle el servicio, así nos lo indica el señor gobernador, y pues son los avances que se dan y logros que muchas de las veces pareciera que no tiene un impacto, pero la realidad es que es un impacto muy, muy favorable y muy positivo, porque se sigue atendiendo a derechohabiencia.
2: ¿Hay más abasto en tema del estado que de los hospitales federales, secretario?
1: Ahorita yo me atrevo a decir que estamos iguales, en el sentido de que el gobernador a nosotros nos acaba de inyectar un recurso para medicamentos, y sobre todo pues que no tengamos los de alto costo, que viene siendo de cancerología, que no tengamos desabasto.
2: Entonces,
1: son 270 millones.
4: Para Radio Universidad, Marta Casas.

0: 14.000 piezas de huevo fueron aseguradas por la Copricet en el mercado del refugio, al no contar con información clara sobre su origen, caducidad y trazabilidad. El titular de la dependencia, Saúl Fernández Aracho, señaló que se trata de producto considerado irregular o apócrifo y fue destruido.
1: Parece que sí, la verdad de las cosas es que aún continuamos todavía con el operativo, precisamente por la denuncia que se hizo a través de COFEPRIS. Y bueno, en primera instancia tuvimos un aseguramiento de más de 2.000 piezas en el municipio.

0: De Gómez Palacio, Durango, pero bueno, seguimos nosotros las visitas de verificación y el día hace como una semana y media más o menos, hicimos otro aseguramiento.
1: ¿De cuánto?
0: En el mercado de abastos del refugio.
1: ¿A quién
0: de en el cual se aseguraron poquito más de 14,000 piezas de huevo. Este tipo de huevo, pues obviamente estaba en buenas condiciones, pero las cajas no tenían fecha de caducidad y la normativa nos indica que si no tiene una fecha de caducidad bien plasmada en la caja sin que viole ninguno de los sellos, pues es motivo de aseguramiento y es motivo de destrucción del producto.
2: ¿Qué riesgo representa, doctor, este huevo?
0: Definitivamente que como no sabemos el origen, no sabemos la conservación, no sabemos la distribución, pudiera en determinado momento ser un riesgo para contaminación por salmonela, que es una de las bacterias que normalmente afecta un poquito más a este producto. Sabemos el origen, cómo sale de la gallina, y esto pueda contaminar en determinado momento, y sobre todo cuando el cascarón pues presenta pequeñas perforaciones, está quebrado, pues se contamina más fácilmente.
3: Para Radio Universidad, Marta Casas.

0: Agradecemos a Beatriz Solís Campos, quien se pone en contacto con nosotros a través de las redes sociales, al igual que Carlos Guerrero y Atahualpa Irigoyen. Gracias por sintonizar La Diferencia y por permanecer atentos de la señal del 100.5 de frecuencia modulada. En redes sociales, Patricia Peña, gracias por estar pendientes de la transmisión. Lorena Portillo, saludos, querida. Lorena Portillo, una de las mejores locutoras en Durango y sobre todo una especialista y apasionada de la cultura, expresidenta de la Asociación de Mujeres y Escritoras Periodistas en Durango, AMPE. Felicitaciones, Lorena, anticipadas a ti, porque el próximo lunes es 14 de septiembre, Día de las y los Locutores. Un abrazo enorme, querida Lorena Portillo, cómo no, qué gusto saludarte. Gracias por estar pendiente de la transmisión y también por los saludos. Un abrazo enorme para ti y granitos de café desde Cabina Panorámica de Radio Universidad. Extraordinaria mujer, maravillosa madre también. Vamos a continuación al pronóstico del clima en la voz del ingeniero Florencio Rodríguez.
1: Ciudad de Durango, muy buenos días. La mañana fresca, igual que las anteriores, 15 grados centígrados. Es la temperatura promedio que tenemos hoy viernes aquí precisamente en el Valle del Guadiana y específicamente en la ciudad capital. La tarde viene con un ambiente templado muy agradable, igual que ayer. No sentiremos calor porque la temperatura máxima apenas alcanzará los 27 grados centígrados. Esperamos nubosidad, igual que los días anteriores, ya desde el mediodía bastante nubosidad sobre el cielo del Valle del Guadiana. Mantenemos condición de lluvia, también igual que los días anteriores. Esperamos alguna llovizna, algún aguacero también se puede presentar. Recuerde que tenemos mucha entrada de humedad del Pacífico y esto puede traer consigo aguaceros, así que tomemos precauciones. La noche será con ambiente fresco. Le anticipo que sábado y domingo, las mañanas frescas, tardes templadas de 27 a 28 grados e igual mantenemos condición de lluvia para sábado y domingo. Buen fin de semana y muy buenos días.
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9: 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Aunque es un platillo típico de las fiestas patrias, nunca es mal tiempo para comerlo. Hoy en nuestro platillo sabio, nos acompaña la Abue Angie para enaltecer nuestros sabores con un plato que nos aporta proteína, carbohidratos y toda la frescura de las verduras. Estamos hablando del pozole blanco con salsa de chile de árbol. ¡Tome nota!
10: Nietecitas y nietecitos, bienvenidas y bienvenidos a Revista del Consumidor Radio. Soy su abue Angie y hoy en el Platillo Sabio los voy a consentir elaborando un platillo tradicional con ingredientes de temporada de nuestro campo mexicano. Un delicioso pozole blanco con su respectiva salsa. Los ingredientes que vamos a necesitar para el pozole son 1 kilogramo de maíz pozolero precocido, 2 cebollas blancas, 2 cabezas de ajo grandes, 1 kilo de carne de puerco en trozos, 1 kilo de retazo de pollo, 3 cubos de consomé de pollo, sal de grano y 9 hojas de laurel. Para la salsa, 6 chiles de árbol del que pica, 12 chiles de árbol del que no pica, 2 dientes de ajo, 2 jitomates, 3 cucharadas de vinagre de manzana, sal molida y orégano. Para acompañarlo, col, orégano, rábanos, limones y tostadas. Vamos al procedimiento. En 3 ollas grandes ponemos a hervir suficiente agua y agregamos a una de ellas el maíz pozolero. Para dar sabor, cocemos el maíz con hojas de laurel, 1 cubito de consomé de pollo y sal. Además, agregamos 5 dientes de ajo y una cebolla previamente licuados y dejamos cocinar hasta que el maíz reviente. Colocamos en una de las otras 2 ollas el pollo y en la otra la carne de cerdo. En cada una agregamos 3 ajos, media cebolla, 3 hojas de laurel y sal. Tapamos y dejamos que cueza aproximadamente durante una hora. Una vez que todo se haya cocido, vertemos el caldo de puerco, el caldo de pollo y la carne a la olla donde está el maíz. Por último, lo dejamos hervir 5 minutos para que se mezclen los sabores y listo. Para la salsa, licuamos los chiles, el jitomate, los dientes de ajo, el orégano, el vinagre de manzana y la sal. Debemos estar atentos para quitar la espuma que se pueda formar. Para su emplatado, servimos el pozole bien caliente y lo acompañamos con carne deshebrada, col, rábanos, cebolla, orégano, limón, la rica salsa de chile de árbol y tostadas. ¡Y listo! Así de fácil es preparar nuestro pozole, nietecitos. Recuerden que el platillo sabio Profeco, además de tener buen sabor, es muy fácil de preparar. Aporta un balance nutricional y rinde para varias porciones. ¡Anímense a prepararlo! Y cuéntenos en nuestras redes sociales cómo les fue, nietecitas y nietecitos. No olviden que también pueden ver esta receta en el canal de YouTube Profeco TV. Soy su abue Angie y me encantó compartir esta receta con ustedes en Revista del Consumidor Radio. ¡Hasta la próxima!
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0: 8:42. Gracias por continuar en sintonía de Radio Universidad este viernes 11 de septiembre. Pasamos a lo más relevante de la información generada en la Universidad Juárez del estado de Durango. Comenzamos con la Facultad de Ciencias Químicas, que invita a la tercera carrera por el Día Mundial para la Prevención del Suicidio, que será este sábado 12 de septiembre. En la tarde, alístese. Si aún no tiene boleto, no se preocupe. Si no ha podido inscribirse, asista. Es mañana a partir de las 17:00. Comenzará el proceso de calentamiento para arrancar a las 18:00. Pero la invitación está abierta. Es en la vialidad Gómez Morín. La invitación a continuación. Académicos y estudiantes de la Facultad de Ciencias Químicas en Durango organizan una carrera con causa este próximo fin de semana.
1: Esta es la tercera edición de esta carrera, es nuestro tercer año que hacemos esta actividad justamente en el marco de la conmemoración por el Día Mundial para la Prevención del Suicidio, que es el día 10 de septiembre. Entonces, hemos hecho esta carrera durante 3 años seguidos y cada año hemos ido incrementando el número de participantes que esta carrera tiene. Esto con la finalidad, pues, de aportar un poco acerca de cómo compensar esta afección que tenemos aquí en Durango y que podemos prevenir, y precisamente con actividades deportivas como este tipo de carrera.
0: Es una carrera que además invita a la reflexión.
2: Y es para los universitarios, pero también para la sociedad en general, ¿no? Porque como bien apunta el doctor Víctor, esto es un flagelo que es para toda la sociedad, que no nada más afecta a nuestros jóvenes, también ya niños, se han visto casos de niños de 11, preadolescentes, y también personas mayores que en la soledad pues buscan una solución, ¿no? Entonces, este tipo de actividades que pretendemos que integre a la sociedad, no solamente, no es un evento deportivo, no es una competencia, no es para atletas, no es para
3: profesionales,
2: para obtener un premio, se da una medalla pues simbólica. ¿Verdad? Porque aparte los costos son muy muy bajos, muy accesibles, pero nuestra intención es integrar, ¿no? Hacer un espacio de convivencia, pueden ir con sus niños, pueden ir con sus mascotas.
3: Ah, muy bien.
2: Sí, entonces que haya una interacción social, porque muchas veces estos malestares en nuestra psique, en nuestra mente, hacen que nos aislemos, ¿no? Y que nos vayamos como encapsulando y enquistando, y lo que queremos es que nos integremos como sociedad. Pues es más que nada como a nivel social. Va a ser unos detalles de cómo va a ser en la noche. Va a haber luces negras, cosas fluorescentes, para que un poquito nos abramos, porque a veces es difícil abrirnos, ¿no?
3: Sí.
2: Entonces, irnos abriendo ya en compañía de nuestros amigos, de nuestra familia, en la convivencia, y pues dar un poquito de catarsis.
0: Para Radio Universidad, Linda Cristal Rodríguez.

0: una de las facultades con actividad de manera continua, un poco más arriba del promedio, porque todas las facultades siempre están activas, así como las escuelas también pertenecientes a la universidad. Pero nos estamos refiriendo a la Facultad de Ciencias Exactas, que además estará dentro de unos días de aniversario. Escuchemos a continuación al doctor Enrique Vargas con más detalles acerca de los eventos que tienen en puerta.
1: La Facultad de Ciencias Exactas de la UGED organiza para el próximo mes de octubre una serie de actividades especiales. Escuchamos a su director, el doctor Enrique Vargas Betancourt.
2: Comentar también que en octubre, el día 6, arrancamos con un congreso local. Nos tocará por ahí ser sede del, nosotros le llamamos el taller de continuos e hiperespacios. Esta área de continuos e hiperespacios es una área de la matemática que cultivan algunos investigadores aquí de la facultad que se dedican a esta área y que a nivel nacional se ha estado llevando este congreso año con año, y en esta ocasión la Facultad de Ciencias Exactas pues va a ser sede de este evento. Estamos esperando recibir alrededor de unas 60, 70 personas, investigadores de todo el país y estudiantes de todo el país de los diferentes estados, que van a estar participando con talleres y conferencias del día 6 al día 10 de octubre. Y bueno, otra actividad que traemos es a finales de octubre el Congreso Nacional de la Sociedad Matemática Mexicana. Este congreso ya es más grande, es un congreso que no nos toca hacer sede, no está haciendo en Durango, va a ser en la ciudad de Tlaxcala, pero que sí tiene una participación muy importante de la facultad, ¿no? Tanto académicos como estudiantes, pues prácticamente la semana del 18 al 23 nos movemos toda la facultad, nos vamos a mover a Tlaxcala. Vamos a estar participando alrededor de unos 12, 13 académicos en diferentes actividades, con ponencias, con talleres, coordinaciones de áreas. Una maestra local será la coordinadora general del evento, del congreso. Y nuestros estudiantes también normalmente participan con algunas ponencias, participan en algunos talleres y otros más únicamente como asistentes a este evento. Entonces estaremos cerrando octubre precisamente con esta actividad.
1: Para Radio Universidad, Linda Cristal Rodríguez.
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1: Continuamos en El Café de la Mañana. Muchas gracias por sintonizar La Diferencia. Tenemos el placer de recibir en cabina a la licenciada Mayra Alejandra Palacios Peña. Ella es asesora jurídica especializada en materia laboral del Instituto Federal de Defensoría Pública y está con nosotros para hablar acerca del trabajo que ellos realizan en diferentes áreas, pero de manera especial en las Afores. Muchos trabajadores, trabajadoras cuentan con la Afore, pero lo dejan como algo perdido, ni se acuerdan en qué Afore están, y entonces es importante conocer estos temas y sobre todo saber qué se puede hacer, qué derechos tiene tanto el trabajador como los familiares, y sobre ello es de lo que vamos a platicar. Licenciada Mayra Alejandra Palacios, bienvenida, muchas gracias por estar con nosotros.
2: Pues muchas gracias por la invitación, la verdad queremos hablar de estos temas porque la gente, como lo comentas, no conoce de estos temas. Entonces, en la Defensoría Pública Federal, los asuntos que más llevamos pues son relacionados con Afore, designación de beneficiarios, también de pensiones, pero nos topamos con estos problemas de que la gente no sabe a dónde acudir. Entonces, es importante que si les llega un estado de cuenta de Afore de algún familiar fallecido, acudan a las instituciones correspondientes, en este caso con nosotros, y ya veamos la viabilidad de su asunto.
1: Para quienes no sepan en dónde se encuentra el Instituto Federal de Defensoría Pública en Durango, licenciada, ¿nos podría dar la dirección?
2: Muy bien. Las oficinas se encuentran en Boulevard José María Patoni, número 103, quinto piso, predio El Tule. Estamos enseguida de la Cruz Roja. Ahí está la entrada porque ahí hay dos edificios. Está el Centro de Justicia Penal y están los juzgados de distrito. Nosotros nos encontramos ubicados en el quinto piso.
1: Y es importante mencionar la dirección, por eso quise preguntar al inicio de la entrevista y voy a reiterar también la dirección al final para que la gente ubique a dónde puede acudir. Licenciada, ¿cuáles son las problemáticas que más se dan en materia laboral?
2: Sí nos llegan muchos asuntos relacionados con devolución de Afore, designación de beneficiarios y también pensiones. Personas que quieren reclamar una pensión o que el Instituto Mexicano del Seguro Social les niega su pensión, pero no les fundamenta por qué. En ese caso, nosotros también realizamos las demandas.
1: ¿Los familiares pueden reclamar la devolución del saldo de Afore de un trabajador fallecido?
2: Sí, esto es muy importante. Como comentaba, si le llega a algún familiar el estado de cuenta de Afore, a veces dicen, no saben qué hacer con él. Entonces, lo importante es que acudan a nuestras oficinas y nosotros los apoyamos. Los familiares que pueden reclamar es ya sea la esposa, concubina, los hijos, menores de edad, incluso hijos mayores de edad que dependían económicamente del trabajador fallecido. Ya si no se encuentran los demás, a veces quedan hijos mayores de edad que también pueden reclamar estas aportaciones.
1: Ahora, ¿la Afore hace alguna notificación a la familia?
2: No, simplemente les envía los estados de cuenta. A veces acuden con ellos, pero Afore les dice, yo no te voy a regresar el dinero si no me demandas en un juicio.
1: ¡Válgame!
2: Sí, no se los entrega. Para eso estamos nosotros. Acude, nosotros realizamos una demanda donde demandamos a la Afore y a Infonavit también, porque a veces hay saldos de la subcuenta de vivienda. Y demandamos a las dos instituciones y se realiza también una investigación de beneficiarios. ¿Por qué? Porque a veces puede acudir pues la esposa, pero resulta que también hay hijos menores de edad y tienen derecho.
1: Claro.
2: O hay un hijo por allá que es mayor de edad que decía, no, pues a mí, por ejemplo, mi papá que falleció me mantenía, también tiene derecho. Ya es un juez, lo va a determinar en el juicio laboral.
1: Pero todo es a partir del monto que tenía en la Afore el trabajador, ¿o cómo procede? ¿Cómo funciona?
2: Sí, bueno, el monto se puede dividir. Si son varios beneficiarios, el monto, el juez en su sentencia divide el monto. Ya él dice, los beneficiarios van a ser la esposa, los hijos, y divide el monto entre las tres personas.
1: ¿El juicio se realiza aquí mismo?
2: Sí, aquí mismo. Aquí están los tribunales laborales. Ahí en la dirección que te compartí al inicio, ahí están los tribunales laborales y nuestras oficinas también. Entonces, para tener mayor agilidad, nosotros ahí estamos siempre.
1: ¿Qué tan frecuente es que se den este tipo de casos?
2: Ay, tenemos bastantes casos de devolución de Afore y de gente que da vueltas y que ve para allá y que ve para acá y al final no saben que tienen que reclamarse en un juicio. Y si deja pasar, esto es importante, si dejan pasar más de 10 años, esos fondos se los llevan ahorita al Fondo del Bienestar o se los lleva el IMSS.
1: Y ya no hay manera de recuperarlos.
2: Y ahí está muy complicado recuperarlos.
1: ¿Cuál es un requisito muy importante para la devolución de la Afore?
2: Tienen que acudir primero a la Afore, que les entreguen un estado de cuenta actualizado. Y ya con ese nosotros podemos demandar ante un tribunal ese documento y también una negativa de pensión. Esa se la expide el IMSS. Ahí también batallamos porque a veces no le quiere dar esa negativa de pensión. Es un requisito. Necesita el Afore una negativa de pensión para poder entregar esos recursos. Porque si alguien tiene derecho a la pensión, pues esos recursos no se entregan. Porque con esos recursos se paga la pensión.
1: Okay.
2: En caso de que, por ejemplo, una pensión de viudez. Uh-huh. Ahí los recursos se van a destinar para el pago de la pensión de la viudez. Pero si de plano no hay nadie que tenga derecho a una pensión, esos recursos se pueden retirar. Y la gente no sabe, piensan que ya no pueden hacer nada con esos recursos.
1: ¿Cuánto dinero de este tipo al que tenían derecho, muchas personas no se habrán perdido o no estarán por ahí todavía en riesgo de perderse por desconocimiento que existen estas instancias?
2: Sí, la verdad, sí han llegado conmigo de beneficiarios, de trabajadores que no lo reclamaron en 10 años, 11 años, y esos recursos ya no los encuentran. Y ya después el estado de cuenta les aparecen ceros. ¿Por qué? Porque se hizo una transferencia al gobierno federal de esos recursos.
1: Licenciada, ¿cuáles son los asuntos de designación de beneficiarios?
2: Estos son procedimientos especiales, igual que se tramitan ante los tribunales laborales. Aquí es, por ejemplo, un trabajador que se encuentra en una mina, por ejemplo, sufre un accidente, fallece y quedaron prestaciones pendientes de pago, ya sea aguinaldo proporcional, vacaciones, prima vacacional, algún fondo de ahorro que tenga el trabajador, antigüedad. Y esta cantidad, este finiquito, se tiene que entregar a los familiares, pero también a veces las empresas no los entregan. Tienen un año para reclamar esta prestación y dejan pasar el tiempo, los traen en vueltas, y si se pasa ese año, ya la empresa se queda con ese dinero. Entonces es muy importante que si ya falleció algún familiar, que tú sabes que estaba en activo trabajando, acudas con nosotros y se plantea una demanda donde se solicita la designación de beneficiarios y que le pagues las prestaciones que quedaron pendientes porque ya las generó el trabajador.
1: Claro. Uh-huh. ¿Cuándo pueden acudir los trabajadores o beneficiarios al Instituto Federal?
2: En cualquier momento pueden acudir con nosotros. A veces piensan, como el edificio, como comentábamos, tiene mucha seguridad.
1: Sí.
2: A veces piensan que, ay, no, ¿a dónde tengo que ir? O ahí no me van a recibir. No, entran directamente con nosotros, les dicen que van a asesoría jurídica al quinto piso y ahí los recibimos. ¿Qué importa que a lo mejor todavía no traigan los documentos? Nosotros les explicamos qué documentos son, se les da la asesoría. Ya una vez que recaben los documentos, ahí sí les damos cita y se elabora su demanda.
1: ¿Cuántos años tiene ya el Instituto Federal de la Defensoría Pública trabajando en Durango?
2: Trabajando en Durango, sí tenemos aproximadamente, que tendrá 15, 20 años, ¿no? Ya tiene bastante aquí el Instituto Federal de Defensoría Pública.
1: Y me gusta lo que menciona porque es verdad, para el ingreso hay una seguridad muy especial, incluso cuando uno pasa por ahí, pues pareciera que pues el acceso no es público, pero es bueno mencionar también esto para que no se preocupen, es parte del procedimiento, pero habla también del profesionalismo con el que se trabaja y el compromiso que se tiene, el rigor en cada uno de sus procedimientos, empezando por el ingreso. Ahora, licenciada, ¿cómo se solicita el servicio?
2: Pues pueden hacerlo pues vía telefónica si quieren poner cita o acudiendo directamente ahí al edificio. Ya solicitan que quieren asesoría jurídica y los pasan ya a nuestra área. También contamos con asesores especializados en otras materias, en atención a personas con discapacidad, también en atención a migrantes. Aquí no se dan tanto esos casos, pero por ejemplo allá donde yo vengo en Sonora, ahí sí hay frontera y ahí sí se apoya también a los migrantes. Y está también esta área especializada de materia laboral. Pero hay bastantes áreas en las que se les puede apoyar. Por ejemplo, hay compañeros que tramitan también las pensiones del bienestar. Porque sí dicen, ve y solicita tu pensión del bienestar, pero luego tarda mucho tiempo. Entonces los compañeros ahí promueven amparo.
1: Ah, muy bien.
2: Sí, son varias áreas. Mi área es de laboral, pero hay compañeros que ven otras áreas también.
1: Ahora, licenciada, justo en el tema laboral, ¿cuáles son algunos de los casos que se han revisado ahí para que la gente que nos está escuchando pues sepa si coincide y poder acudir?
2: Sí, muchos casos que nos llegan pues de pensiones, por ejemplo, de gente que les niegan la pensión, ya sea de viudez, de cesantía, de ascendencia, que el Seguro Social les dice, no, pues te la niego, pero a veces no les da las razones o no es cierto esa razón que le están poniendo ahí. Entonces acude con nosotros y nosotros tenemos que analizar su asunto, pero de los asuntos que más hemos ganado son de pensiones, devolución de Afore, designación de beneficiarios y que les regresen sus prestaciones, y también llevamos despidos injustificados. También esos asuntos los llevamos, nada más que ahorita como que esos están quedando mucho en la conciliación, porque el trabajador dice, no, pues ya que me paguen lo que corresponde, no me quiero aventar un juicio de un año o dos años, pero los demás juicios de seguridad social, eso sí no se concilian. El Seguro Social no concilia nada, entonces eso sí no los llevamos a juicio.
1: Y algo que también es importante mencionar, que hablábamos antes de entrar al aire, es que en el Instituto Federal de la Defensoría Pública se le habla a la persona de una forma muy accesible, porque luego pues no todos estamos familiarizados con el lenguaje legal.
2: Exactamente.
1: Y muchas ocasiones es algo que nos causa frustración no comprender lo que se nos está diciendo, las implicaciones que tiene, y el trato es muy amigable, muy accesible, genera un contacto inmediato.
2: Efectivamente, eso nos piden nuestros jefes. Dice, explíquele bien al usuario, pónganse sus zapatos también, sean empáticos, porque el usuario viene pasando por una situación, ya sea que falleció su familiar, que lo despidieron de su trabajo, está pasando un duelo. Entonces ustedes tienen que ser empáticos y no explicarles que el artículo a mí no me gusta, ya me conoces. A mí no me gusta que sí les puedo explicar, mira, la ley dice esto, el artículo tal, pero ya explicárselo a manera de que lo entiendan también, porque hay términos legales muy muy complicados. Eso ya se verá en el juicio, pero al usuario le tienes que explicar de forma sencilla.
1: Muy bien. Ahora, licenciada, regresando al tema de las Afores. Las Afores rara vez, efectivamente, van a estar pendientes de los trabajadores o de los familiares de los trabajadores. Nosotros como ciudadanos, ¿qué recomendación nos podría dar para que estemos pendientes de nuestra documentación en este tema?
2: Sí, fíjate, aquí es muy importante porque hay trabajadores que no saben ni en qué Afore están. Sí. Y dicen, no, licenciada, o que les toca ir a preguntar de otra cosa y ya sale el tema de Afore. No, pues yo no sé ni en qué Afore estoy. No, tienen que verificar, por eso llegan estados de cuenta, tienen que dejar un beneficiario, por eso batallamos mucho. Cuando tú registras una Afore, ahí te dicen a quién quieres dejar de beneficiarios, y la mayoría no deja a nadie. Tramitan su Afore, no saben ni en cuál están. Hay una página de CONSAR donde metes tus datos y ahí te dicen qué Afore estás. Pues si no te acuerdas, ahí salen qué Afore estás. Pero yo les recomiendo que sí den de alta beneficiarios, porque cuando ya fallecen, Afore de ahí se agarra. Dice, no me señalaron ningún beneficiario, entonces yo no, va la esposa, no estabas aquí no me apareces como beneficiaria, entonces yo no te puedo regresar los recursos. Por eso es que nos vamos a juicio. Nos tenemos que ir a un juicio, agotar la investigación de beneficiarios. ¿Por qué? Porque el trabajador no dejó beneficiario. Y es un trámite muy sencillo, ahí te preguntan, ¿qué beneficiario quieres dejar? Y el porcentaje. Y la mayoría no deja beneficiario. Si dejaran beneficiario, a veces se lo pueden entregar en Afore. El mismo Afore, porque ahí les aparece en el sistema, beneficiario fulanito de tal. Ah, bueno, vas a hacer este trámite administrativo y luego les hacen el depósito. Pero como nadie deja beneficiarios, lo dejan a un lado, la verdad, lamentablemente, y esto nos provoca muchos juicios.
1: ¿Y esto se puede solucionar si nos acercamos al Afore?
2: ¿Al su Afore?
1: Quiero revisar cómo tengo mi documentación. Y si
2: efectivamente
1: detecto que no tengo el beneficiario establecido, poder incluirlo, agregarlo.
2: Sí, es fácil, llenan un formulario y ya designan beneficiario. Y en caso de que sí se tenga que demandar porque hay más personas, esa persona ya va a tener mejor derecho que los demás, la que estuvo ahí en el estado de cuenta de Afore, a la que designó el trabajador.
1: Mencionaba que hay una página en la que podemos buscar para saber en qué Afore estamos. ¿Cuál es?
2: Sí, es la página de CONSAR. Así le pueden poner en Google CONSAR y en qué Afore estoy. Y ahí les sale, les pide el número de seguridad social y la CURP. Y ya les automáticamente les dice en qué Afore están.
1: Es importante tener en orden toda nuestra documentación, porque como sabemos que la Afore es un beneficio a largo plazo, pues entonces lo dejamos como cosa perdida y no estamos pendientes. Y sobre todo, pues hoy quisimos conversar con usted, licenciada, para hablar acerca de estos temas. Y más que nada, que en Durango existe el Instituto Federal de Defensoría Pública. Una vez más, la dirección, por favor.
2: Sí, la dirección en la que nos encontramos es Boulevard José María Patoni, 103, quinto piso, predio El Tule. Y es como referencia enseguida de la Cruz Roja, porque ahí va a estar la entrada. Como les digo, del otro lado está el Centro de Justicia Penal, a veces se me van para allá. No, es acá en este otro edificio y estamos en el quinto piso. Y nada más recordarles que el servicio es gratuito, es muy importante. También que la gente dice, ¿y cuánto va a ser? No va a ser nada, no se preocupe, el servicio es gratuito.
1: Ahora, hablando de referencias, contra esquina de la Carnation, ¿algo así?
2: Sí, sí, sí. Ah, esa, ahí por ahí se van a ver los dos edificios y para que acudan, está enseguida la Cruz Roja, por ahí está la entrada, para que no se van a ir al otro edificio, pero sí es una buena referencia ahí cerca de la Carnation.
1: Sí, porque algunas personas no saben que la Cruz Roja ya tiene un nuevo edificio.
2: Exactamente.
1: Sí, cerca del DIF. También, sí. Como referencias. Les estamos dando todas las pistas y todas las recomendaciones para que no se pierdan. Ojalá que no haga falta recurrir, pero por supuesto que siempre es necesario también tener la información. Y si no es nuestro caso, pues bueno, si tenemos algún conocido o conocida, pues también hacerle la recomendación para que acudan. Y reiteramos, qué bueno que lo mencionó, licenciada, los servicios son gratuitos.
2: Sí, este tema es muy importante y pues por eso nos mandan aquí a difusión. Mucha gente no nos conoce. No, más que nada llegan porque me recomendó otra persona. Ah, sí, es que la licenciada me arregló la pensión. Ah, es que la licenciada me apoyó en un despido. Y por eso llegan con nosotros. Pero pues les reitero, pueden acudir, no necesitan cita. Ustedes acuden, vemos si traen los documentos. Si no, no pasa nada. Los checamos y les damos una cita ahora sí, que ya para que traigan todos los documentos. También se les puede brindar el servicio de orientación jurídica. Esto es cuando no somos competentes, que le toca conocer a otro procurador del Estado, le toca conocer al defensor de oficio del Estado, porque no somos competentes, nada más llevamos materia federal, fuero federal. De todas formas, los orientamos y les decimos a dónde tienen que ir. Y si el caso sí es federal, pues lo llevamos nosotros.
1: Y además el personal con alto profesionalismo y especializados definitivamente en su materia.
2: Claro, aquí nos especializaron pues diversos cursos y nos especializaron para llevar materia laboral. De hecho, la reforma en 2019 empezó aquí los juicios laborales con estos nuevos tribunales en el 2020. Iniciamos, son tribunales pues relativamente nuevos, sí. Los tribunales laborales que cuando se extinguieron las juntas, vinieron a sustituir a las juntas de conciliación, vinieron a sustituir porque pues se maneja, ¿no? Que estaba pues ya mucho exceso, tenían mucha carga de trabajo, pues sí se manejaba corrupción, etcétera, ¿no? O los asuntos muy, muy largos. Entonces viene la reforma y ya se incorporan los tribunales federales de asuntos individuales y también locales. Y que empezamos de cero, pero como dices tú, se nos dieron cursos con la escuela judicial, ya estamos capacitados para llevar estos asuntos.
1: Licenciada Mayra Alejandra Palacios Peña, muchas gracias por habernos acompañado en la emisión correspondiente a este día. Ella es asesora jurídica especializada en materia laboral por parte del Instituto Federal de Defensoría Pública. Gracias nuevamente.
2: Muchas gracias por la invitación y espero que me vuelvas a invitar.
1: Claro que sí. Un gusto siempre, licenciada. Además, la importancia de compartir con el auditorio estos servicios.
2: Sí, que conozcan nuestros servicios y pues muchas gracias, te reitero, por la invitación.
1: Nosotros vamos a la pausa y regresamos.
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1: Son las 9 de la mañana con 17 minutos en cabina de Radio Universidad. Muchas gracias a Silvia Rodríguez, que se pone en contacto con nosotros. También un abrazo, cómo no. Gracias por sintonizar La Diferencia. Anticipadamente les enviamos un saludo, un abrazo y una enorme felicitación a todos y a todas las locutoras de Durango y en particular, por supuesto, de Radio Universidad. El próximo lunes es Día de las y los locutores. Felicitaciones desde Radio Universidad. Hoy vamos a hablar acerca de la palabra beligerante. Es un término que proviene del latín belligerans o belligerantes, a partir del bellum, guerra, y gerere, llevar o hacer, por lo que etimológicamente un beligerante es el que hace la guerra. La palabra puede usarse como adjetivo o sustantivo. En su sentido más literal y militar, describe a una nación, potencia o grupo que está en guerra o participa activamente en un conflicto armado. Por ejemplo, durante la Segunda Guerra Mundial, países como Alemania, Francia o Estados Unidos fueron considerados beligerantes. En un sentido más general o figurativo, beligerante también se aplica a personas o grupos que muestran una actitud combativa, agresiva o conflictiva, incluso fuera del contexto bélico, como en combates o confrontaciones sociales. Por ejemplo, el discurso del político fue beligerante, generando confrontación entre los asistentes. Hoy compartimos en el taquito de lengua el significado y algunos de los usos de la palabra beligerante. Nos despedimos. Muchas gracias por habernos acompañado en la emisión correspondiente a este viernes. Esperamos que haya tenido una excelente semana y deseamos que tenga un extraordinario fin de semana. Nos escuchamos la próxima semana. El lunes estará con ustedes en el Café de la Mañana mi compañera Ruth Valdés Rivera en los controles, Iván Serrano, por supuesto, y estaremos aquí con ustedes muy pronto, como siempre, llevándoles buena música, buena información y muy interesantes contenidos. Quédense con la programación de Radio Universidad. Hasta luego.
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5: Hola, ¿qué tal? Muy buenos días. Son las 9:32 a.m. aquí en la cabina de Radio Universidad. Ya escuchó usted la rúbrica del programa y sí, recién.

0: recibimos con mucho gusto a la doctora Leti Chavira, como todos los viernes. Doctora, ¿cómo está? Buenos días.
1: Muy buenos días, Iván. No, sí, tengo que reconocerlo ampliamente y con muchos testigos, espero, con muchos, de que siempre soy muy bienvenida en esta cabina con mí y bueno, y con el colaborador de este programa, porque este programa no lo hago sola, lo hago con Iván, que siempre tiene comentarios muy atinados y podemos ver que es un hombre con un gran criterio. Entonces, muchas gracias, Iván. Tengo que reconocerlo entre los micrófonos y entre la comunidad universitaria, que eres un excelente colaborador de este programa que ya tiene algunos añitos y que siempre siento que es mi primera vez así, o como las novias cuando les dan su primer beso. Ya no sigamos por ahí.
0: Ya lleva dos desayunos hoy, doctora. Gracias. Ay,
1: bueno,
0: por el
1: muchas
0: cumplido,
1: gracias. Muchas gracias. No, es que estábamos platicando Iván y yo y le decía fuera del aire que este tema a él también le va a interesar, que es sobre la inteligencia artificial. Van a decir, pero es que ¿por qué ya lleva un programa? La semana pasada tuve el gusto de tener aquí a la doctora Valles, que me importaba mucho que diera a conocer pues los 80 años de esa escuela que fue fundamental en la historia de Durango, porque muchas de las personas que estuvieron ahí pues fueron catedráticas y son catedráticas, investigadoras. Entonces, creo que tiene una relevancia. Pero, ¿por qué? Ahí hice un breve espacio, pero ¿por qué me interesa platicar con ustedes de la IA, habiendo tantos temas? Pues bueno, yo creo que tenemos que hablar de la inteligencia artificial, cómo afecta, cómo influye y sobre todo qué consecuencias tiene la inteligencia artificial en nuestra vida. Nosotros que somos ciudadanos de a pie, como dice alguien, ¿no? Ciudadanos de a pie en el sentido de que no ostentamos grandes puestos, no tenemos no somos directores de bancos, etcétera. A nosotros, a ciudadano promedio mexicano, ¿nos afecta o nos ayuda la inteligencia artificial? Entonces voy a entrar, Iván, de una vez, porque está un poquito, no está largo, pero sí es importante que hablemos de cómo lo que está pasando en el mundo con la IA. Uh-huh. Bueno, en los años 60 del siglo pasado, o sea, del siglo XX, el MIT, que es ahorita explico bien qué es el MIT, que está localizado en Cambridge, en Massachusetts, en Estados Unidos, y esta gran institución fue fundada en 1861, o sea, todavía en un siglo, todavía en el siglo XIX. Considerado el mejor instituto actualmente, yo no sé qué opine Iván, después le pregunto directamente, el mejor instituto del mundo en áreas de ciencia y de tecnología. Nada más quiero para que ustedes se den cuenta al MIT, que es el Instituto de Investigaciones de Massachusetts, eso son sus siglas, y así se le dice MIT. Nada más este solo instituto ha tenido 85 premios Nobel. Nada más este instituto. Entonces, ustedes imaginarán la calidad de investigadores y de creadores que hay en ese instituto. Esos premios están en la física, en la economía, en la química, etcétera. Entonces, este trabajito que les traigo hoy nos habla que en el siglo pasado, en los años 60, se creó el primero chatbot. ¿Sí sabías eso?
0: Sí.
1: En 1960. Ajá. O sea, fíjate, ya tiene ¿cuántos sí. años?
0: Porque luego
1: 80
0: se piensa,
1: años, ¿no?
0: Luego se piensa que la IA es algo nuevo, ¿no? Y existe esto desde los 60.
1: De las 60 y fue creada en este instituto. Ajá. Además, ¿no? Sí, bueno, se creó el primer chatbot de la historia llamado el creador, o el grupo de científicos se llamaba ELISA. Y se la, lo crearon y se hizo para demostrar lo superficial que puede ser una conversación con una máquina. Uh-huh. O sea, esa era la intencionalidad de crear el chatbot con llamado ELISA, ¿no? 60 años después, el mismo MIT reveló una gran investigación sobre la inteligencia artificial, sobre todo en la educación. Ahí nos dice algo que da mucho, mucho que pensar. Y les invito, radioescuchas, a que ustedes también lo analicen conmigo. Ahora, los estudiantes le preguntan a la IA muchas cosas, ¿verdad? De la escuela, etcétera. Pero se ha visto que también le preguntan a la IA sobre sus temores, sus miedos, sus fracasos, sus amores, sus relaciones. También le están preguntando, ¿verdad? Antes se compartía estas inquietudes pues con un humano o con un amigo, con un compa, con, no sé, con un maestro quizá, ¿no? O un terapeuta. Ahora se le pregunta a la IA, a la máquina. ¿Y usted qué opina sobre eso? Que le pregunte a la máquina, oye, fíjate que siento esto y esto por... A ver, tú que tienes mucha experiencia en el IA, ¿eh?
0: Oigan, ¿no ha hecho esto? ¿No ha hecho...?
1: No, oye, no lo he hecho.
0: Es que, muchos de nosotros no sabemos, pero ChatGPT iba a decir en inglés. ChatGPT uh-huh. tiene una función por ahí que permite uno platicar con la IA y tiene una hora gratis todos los días. Y de verdad que es algo que al principio sí da un poco de miedo porque la conversación es fluida, es decir, es como si estuviera platicando
1: con una amiga.
0: Sí, y le contesta así al vuelo, así como estamos platicando usted y yo, la IA también.
1: No vayas a hacer
0: tú una IA. Y pregunta, y de veras tiene hasta una hora diaria para platicar con la IA de lo que usted quiera. Y inténtelo, es un ejercicio que ahorita se lo instalo.
1: Oye, vean lo que está haciendo mi querido amigo Iván. Bueno, entonces, eso es lo que le están preguntando los estudiantes actualmente a la inteligencia artificial. Bueno, el MIT, este instituto, está muy preocupado por lo que está pasando con sus estudiantes. Entonces, este comité, fíjense bien, vio todo esto que nos está platicando, y más que todavía yo no tengo la capacidad ni siquiera de narrarles, por 5 meses estuvieron en comités estudiando este problema de que usted tenga una relación con un chatbot, ¿verdad? E incluso, fíjese, también hubo una película, ya hemos hablado de eso, de que el muchacho se enamora de la... Del robot o del chatbot y bueno, se sale de la realidad, eso es otra cosa, pero no vamos a hablar de eso. Entonces este comité, después de 5 meses, le preguntó a profesores y estudiantes, hizo un trabajo de campo y vio algo bastante dramático, que había un gran aislamiento, que había estudiantes que solamente estaban siempre solos, que no mostraban empatía y también con mucha dificultad para saber qué es lo que los profesores, los chicos están aprendiendo con la inteligencia artificial. Ahora la IA puede resolver problemas muy complejos y hacer ensayos muy complejos. Bueno, lo estamos viendo que incluso están haciendo las tesis. Así hacen la tesis, la inteligencia artificial. Tú nada más le das ¿verdad? Ajá. El tema y ella la desarrolla. Entonces, cuando están viendo todo esto, que los estudiantes son más solitarios, están más aislados, no se comunican con otros seres humanos, entonces el MIT se pregunta que si la máquina puede dar respuestas, aquí está la gran incógnita. ¿De qué sirve que un humano pase por el proceso del aprendizaje. Es decir, ¿cómo podemos hacer? O sea, ¿cómo podemos saber lo que aprendió? Perdón. Lo que aprendió el joven, el estudiante. Entonces, son las preguntas que se hacen también de hasta dónde la IA puede ser benéfica en etapas de aprendizaje. Así que los investigadores llegaron a una conclusión, llamando a esto cognitive surrender o rendición cognitiva. O sea, que te rindes. Eso
0: es algo peligrosísimo, doctora.
1: Pues eso es lo que está pasando, sí, Iván, con sí. los estudiantes.
0: Así es.
1: Es, fíjese, Radio Escucha, son términos que tenemos que actualizarnos y vernos. Rendición cognitiva.
0: ¿Para qué pienso si ahí me lo va a resolver?
1: ¿Para qué pienso? Uh-huh. ¿Para qué me esfuerzo? ¿No? Y entonces, ¿qué hago con mi tiempo libre? Pues me pongo a jugar también con la IA. O me pongo a hacer otra cosa, pero no nada que te construya, ¿no? Entonces aquí, siguiendo este texto, dice, es decir, si el estudiante ve un pequeño problema o un pequeño desafío, se vence, yo me acuerdo mucho de los scouts, por eso le puse así, se vence a sí mismo. Los scouts decían, no te venzas a ti mismo, tú puedes escalar, tú puedes hacer la fogata, ¿no? No te venzas a ti mismo. Pues la IA hace que los estudiantes se venzan a sí mismo. Y va, y después de eso ya dices, ay no, ¿para qué? ¿Qué flojera? ¿Por qué voy a hacer esta ecuación o por qué voy a resolver este problema si tengo la IA? Y entonces vas directo a la inteligencia artificial y obtienes las respuestas correctas. Pero el reporte que dice esta gran institución dice algo que vale oro, así le puse, lo entrecomilla. Tienes la ilusión que aprendiste, que fuiste más listo al usarla en vez de esforzarte. Pero desafortunadamente, desgraciadamente, el chico no está utilizando sus neuronas. El chico o la chica no está aprendiendo verdaderamente, porque así como le resolvió el problema, así se le va a olvidar. Sale por la puerta y ya se le olvidó. Entonces, ¿cuál es el asunto también, no? Así que el MIT llama a hacer una lucha productiva, que es el esfuerzo incómodo de batallar con un problema difícil. Es de hecho, ahí, en eso, cuando usted batalla por algo, aprendió algo nuevo. Si todo se nos da tan fácil, ¿usted cree que lo va a valorar? Por ejemplo, a veces, lo cotidiano, ¿no? Aprender a hacer algo nuevo a veces no es fácil. Pero cuando usted lo logra dominar, qué bien se siente con usted. Entonces, ese debería ser un parámetro para saber que si el estudiante se esfuerza en resolver el asunto, el problema, la ecuación o lo que se le presente, o responder cuestionarios de, no sé, de literatura, de historia, de todo, se va a sentir mejor. Ese es el premio. Bueno, el reporte no se queda solamente, o sea, el MIT, esto que les digo, que después de muchos meses hicieron también el diagnóstico, también trae propuestas concretas para esto. Fíjense, y da 5 tips. Primero, se rediseña cómo se evalúa a los estudiantes. Este asunto lo hacen para la docencia, más bien, Iván, ¿no? Primero es rediseñar cómo se evalúa a los estudiantes, haciendo menos tareas, pero más exámenes orales, portafolios donde se vea el proceso del aprendizaje y no solo el resultado final. Esto va para ti, para tus alumnos.
0: Y eso también es difícil, doctora, porque y la misma ella le pone el procedimiento y está explicado y toda la cosa. O sea,
1: ¿cuál es lo difícil? Que no vayas a la IA.
0: Lo difícil es que no te rindas ante la IA.
1: Esto es lo que decir, estábamos hablando de este término, ¿verdad? De que la te pues sí, ya
0: no rendirse
1: ya
0: no a la quiere. Tentación de no pensar. Ándale, ¿no?
1: Exactamente, no rendirse a la tentación de no pensar, eso es todo, ¿sí? Entonces eso, pues digo, tú como maestro, ¿verdad? Es una buena herramienta. Bien. Eso es lo que están haciendo en el MIT. Ajá. O sea, más exposiciones orales y luego los estudiantes, ay, yo no lo puse todo porque es imposible, pero, por ejemplo, alguien expone un tema y ahí enfrente, entonces todos sus compañeros tienen que estarle haciendo preguntas. Uh-huh. Y él no va a ir a la IA.
0: Sí, ¿no?
1: ¿Sí?
0: Sí, yo lo que hago es que les quito el internet y los dispositivos. Y,
1: ah, claro.
0: Pues ya, ni modo.
1: Claro, acuérdate lo que a mí me pasó también cuando daba clases yo en la escuela y que les quité los celulares, me fueron a acusar con la dirección. Uh-huh. Los celulares, y todavía no creo que venía, o ya vendría la IA hace 4 o 5 años.
0: Sí, pues sí, ya
1: ah, bueno,
0: algo.
1: Entonces, ajá. Bueno. Entonces, lo primero es, ya sabes, esto es lo que sacan estos investigadores. Dos, poner límites a profesores que califiquen con 10. Eso es lo que están haciendo en el MIT, querido. Nada, nada de que para... Porque ¿cuál es el estímulo? Ah, pues yo saco mi trabajo en la IA para que me pongan 10. Uh-huh. Pues no, está prohibido poner 10. O en Estados Unidos es el A, ¿no?
0: Es que no debería de centrarse en una calificación, sino en un nivel de desempeño, ¿no, doctora?
1: Y en habilidades.
0: Exactamente.
1: Sí, habilidades, exactamente. Que tú veas, tú puedes saber si es un muchacho con habilidades, ¿no? Y con áreas, o sea, incluso te hablan de esto, ¿no? Del el pensamiento abstracto, el pensamiento concreto, espacial, todo esto.
0: Sí.
1: O sea... Pues sí, sí, sí necesita el maestro estar muy comprometido con sus alumnos.
0: Y muy capacitado también.
1: Y también muy capacitado, por supuesto. Entonces, este dice, aquí ellos dicen, no calificar con 10, porque eso hace que compitan entre ellos para tener la mejor calificación y se ven muy tentados a competir, ¿no? Entonces, pues tampoco. Entonces, la calificación yo desde siempre he dicho que es toda una cuestión muy relativa. ¿Cómo somos capaces de calificar a otro, ¿no? A un semejante.
0: Sí, es cierto.
1: Bueno. Tres, cada profesor va a tener una que explicarle el porqué de su política de la IA. Fíjate, que tienen que saber, cada profesor tiene que decirles a los alumnos. Bueno, eso es en el MIT. Claro que les pagan una millonada también ahí a los profesores.
0: Y tienen poquitos alumnos.
1: Y tienen muy poquitos alumnos, sí. ¿Verdad? ¿Cuál es la política de la IA? O sea, leer las letras chiquitas. Uh-huh. Cuatro, apostar fuerte por espacios presenciales y mentorías. Uh-huh. Y explicar sus políticas y trabajos grupales. Las mentorías son muy importantes para evitar que los chicos, los estudiantes, entren a la IA completamente, ¿no? El reporte, sigo con este asunto del reporte de 5 meses, saca como conclusiones que es la conexión humana que se construye en grupo, con discusiones entre pares. Y que ninguna IA puede reemplazar. Para mí es lo más importante. Lo voy a volver a leer. La conclusión principal es que la conexión humana que se construye en grupo con discusiones entre pares, ninguna IA puede reemplazar. ¿Estás de acuerdo?
0: Sí, es cierto.
1: Sí. Esto es muy importante porque el MIT es el que ve la necesidad de parar y ver a dónde se va con la inteligencia artificial. Y cómo proteger ese esfuerzo que tiene que ser la comunidad y el pensamiento propio. Entonces, si ya se está hablando de que la IA es una herramienta extraordinaria, que puede ser muy bien utilizada, pero que en exceso y todo estamos haciendo... personas autómatas, no sé qué opines, pero yo le tengo que decir estas preguntas que me acabo de hacer, que escribí de mi propio peculio, y me gustaría mucho que Iván, a ver si me puede contestar alguna de ellas. La pregunta que puse yo para los radioescuchas es la siguiente. ¿A usted le ayuda la IA en su trabajo?
0: Dijo, pues sí.
1: ¿Le ayuda a pensar mejor?
0: Sí, hasta cierto punto sí.
1: A cierto punto sí. Otra pregunta. ¿La IA lo aísla?
0: Bueno, a mí personalmente no, pero a mis alumnos, a muchos de ellos sí. Muchos de ellos sí.
1: Claro. Otra, ¿la IA le ayuda a aprender más?
0: Sí, es un acompañante, es un maestro 24/7 que no se cansa y que muestra otros caminos que para nosotros no estaban visibles, sí.
1: Y la pregunta fundamental, ¿la IA te ayuda a no pensar?
0: También. Bueno, es que depende del uso que le dé uno, ¿no?
1: Si claro, uno... es como todo, Iván. Es como todo. O sea, una buena copa de vino te ayuda mucho con los taninos, ¿no? A una digestión si te comiste tu bistezote y todo. Es bueno. Ya te hace mal si te tomas toda la botella.
0: ¿Verdad? Sí, exactamente.
1: Es como todo. Son los grandes desafíos que el ser humano tiene, ¿no? Ahora... No vamos a poder parar a la tecnología ya, Iván.
0: No, tenemos que
1: adaptarnos. Entonces, pero sí tenemos que tener, desde mi punto de vista, y es una conclusión, primera, que la técnica, la IA, es un magnífico instrumento, pero que tenemos que saber cómo usarla. Número uno. Número dos, que no perdamos parte de lo que somos por meternos en esta... vorágine, ¿no? Y tercero, que eso es lo que a mí más me preocupa también, los dueños de la IA, que también nos manipulan mucho, ¿no?
0: Ajá, claro.
1: ¿O no?
0: Sí, pues bueno, está este peligro. Y nos manipulan en el sentido de que nos hacen dependientes de ella. Y porque existen estas cosas que se llaman tokens, ¿no? Que son dinero, literalmente. Es decir, uno compra una membresía en la IA, que cuesta una cierta cantidad de dinero, entre más cosas quieres que haga, pues cuesta más dinero. Y estos tokens permiten precisamente realizar estas tareas. Y pues los tokens cuestan dinero, ¿no? Entonces es una manera como de privatizar la inteligencia, doctora.
1: Es una manera
0: como de privatizar la inteligencia y pues bueno, entre más tokens tengas, más inteligente vas a ser, que no eres tú, pues si alguien o algo más lo está haciendo por ti, ¿no?
1: Claro.
0: Entonces el reto es desarrollar las habilidades para apoyándose de estas nuevas herramientas, pues hacer las cosas de una mejor manera, ¿no? Pero que no te sustituyan completamente en esto. Y una parte muy importante de esto es desarrollar nuestras habilidades de lenguaje, doctora, porque todas estas IAs están hechas en base al lenguaje natural. Y muchos de nosotros no tenemos esa habilidad desarrollada como para poder expresar exactamente qué es lo que queremos, cómo lo queremos,
1: claro,
0: cuándo,
1: claro,
0: en qué manera, etcétera, etcétera. Y este es un reto muy importante que tenemos enfrente y solamente se va a dar leyendo y educándose y haciendo la educación como era anteriormente, ¿no? Que es un complemento a esta.
1: Claro, otra. Es que es eso. Yo estoy de acuerdo en que no sabemos utilizar nosotros el lenguaje porque no leemos.
0: Uh-huh, es cierto.
1: No tenemos tampoco esa claridad, pero pues como todo, la inteligencia artificial es una herramienta, vuelvo a decirlo, muy buena, pero usado también con prudencia, ¿no? Porque si no, definitivamente, ¿dónde van a quedar todas esas habilidades que el ser humano tiene? Pues se van a atrofiar, Iván. Es como todo, usted no use una mano... un tiempo y pues se va a atrofiar o un pie o parte. Así también nuestro cerebro, ¿no? A mí lo que me preocupa muchísimo de esto es también, bueno, los que ganan, pues que ganen su dinero, pues allá ellos. Lo que a mí me preocupa es que los jóvenes se aíslan mucho.
0: Sí.
1: Y entonces, como los seres humanos no nada más somos pensamiento, sino también... tenemos muchas otras habilidades que vamos perdiendo, ¿no? También, ¿no? Uh-huh. ¿Por qué aparecen, y no es el tema, lo hablaremos otra vez, estos grupos de los incel, ¿no? Los chicos que no pueden tener relaciones con mujeres. Ajá. ¿Por qué está propiciándose todo esta, vamos a decir, esta manera de abordar el mundo ahora? Pues todo tiene que ver con todo, Iván. Yo veo que los niños tampoco juegan, Iván.
0: Cierto.
1: Los niños, ¿dónde juegan? Juegan con el celular. Usted vaya a un restaurante y vea que le dan al bebé hasta una tablet para bebés.
0: Sí, hay menos actividad física cada vez, ¿no?
1: Cada vez hay menos física, cada vez hay menos socialización. Ajá. Y cada vez la gente lee, pues, menos también, Iván. Ajá. Pues sí, oye, estaba viendo que el otro día, que yo quería que me leyeran un libro. Entonces, ya también...
0: O sea, que sea audiolibro en lugar
1: Es un audiolibro, sí, pero era aquí de que lo vi, no sé, en una propaganda. Nunca me atrevería... digo, por supuesto que si no tienes buenos ojos o no tienes buena luz o lo que sea, pues está padre el asunto, ¿no? Ajá, ajá. Pero bueno, también quiero dejarles la inquietud de que la IA también es muy costosa, que todo nos está costando.
0: Sobre todo en recursos, estos...
1: Recursos naturales también.
0: Existe este gasto de agua.
1: De agua.
0: Y de energía eléctrica, que son las dos fuentes principales para la IA, ¿no? El agua para mantener fríos los servidores y las tarjetas gráficas que hacen posible esto.
1: Y las tierras raras que están necesitando. Ajá. Entonces, pues volvemos a empezar este círculo, ¿no? Como decía Nietzsche, el eterno retorno. Porque pues seguimos explotando, sobreexplotando a este mundo, ¿no? Por cierto que hubo una cosa que no alcancé a oír bien y a ver, pero que decía alguien que de los altos ejecutivos, Iván, de estas grandes empresas de la IA, que había renunciado, ya no quería saber nada, porque en el 2030 se iba a acabar el mundo. ¿No? Porque estamos agotando todos los recursos. Algo de eso. Pero como no me gusta ser fatalista, mejor corté eso y decir, bueno, todavía tenemos áreas verdes, todavía puedo salir de aquí y encontrarme a cualquier señor y decirle buenos días, ¿no? Uh-huh. Hágalo. Empiece usted a salirse de sí misma, pero para ser, practicar su humanidad. Uh-huh. Eso es lo que quiero decir. Practique su humanidad. Aunque la técnica es extraordinaria, pero déjela un ratito, practique su humanidad y va a ver cuántas cosas y sorpresas agradables va a encontrar, Iván.
0: Sí, es cierto.
1: Vea a los ojos a la gente, nadie quiere ver a los ojos, es como muy atrevido.
0: Sí.
1: ¿Verdad que sí?
0: Sí, es cierto.
1: Bueno, Iván, pues ese es el tema. A mí, nada más quería concluir con esto, perdón. Yo hago muchas conclusiones, no me hagan caso. Pero... el asunto aquí es que, ¿por qué traigo estos temas, Iván? Traigo estos temas porque, de alguna manera, aunque nosotros no vamos a hacer ni tenemos la formación de ahora que se requiere para manejar todas estas tecnologías y términos y todo, creo que sí necesitamos actualizarnos en el mundo en el que estamos viviendo. Por eso traigo estos temas. Ajá. ¿Verdad? Porque yo puedo venir a hablarles a ustedes de historia, bueno, no es la pretensión de saber, no sé nada, pero otros temas, pero creo que sí es necesario que estemos al día de estos términos y de lo que estamos pasando. Y que usted también lo hable en su casa, con su familia, con los hijos, con los nietos, con los alumnos, que se hable, ¿qué opinan sobre esto?
0: Y de ser conscientes de cómo esta modernidad también está impactando el mundo donde vivimos, ¿no?
1: Claro, exacto. Eso es la conclusión perfecta, Iván, la que acabas de decir. ¿Cómo impacta en nuestra vida y en el mundo? Uh-huh. ¿Verdad? Pues muchísimas gracias, Iván, como siempre, que estamos muy compenetrados en esto. Quiero decir esto que no me oiga Iván, pero Iván está muy a favor de la IA. Yo no tanto. Es que, bueno, es una pica que tenemos.
0: Es que la verdad es que es un acompañante que facilita muchas cosas cuando uno ya sabe
1: Claro.
0: ¿Qué hacer, verdad?
1: Claro, pero pues tú ya no eres un joven suelito, así ándale, que todo sí. el tiempo esté. Creo que has tenido una madurez suficiente para saber hasta dónde llegar con la IA.
0: Como por ejemplo, cuando uno es profe, pues uno ya domina, ¿sí? ya claro. domina el campo este del que da clase. Y no, entonces te ayuda a hacer la planeación de qué cómo vas a dar la clase y te dice, ah, pues explica esto y esto y enseguida esto y puedes hacer esto. Entonces te ayuda a estructurar mejor lo que tienes que hacer, pero tú ya tienes todo el conocimiento detrás. Esa es la diferencia claro, entre una cosa y otra.
1: ¿No? Porque tú no naciste con la IA. Ajá, ajá. Eso es otra cosa.
0: Que nos tocó vivir las cuatro revoluciones, ¿no, doctora?
1: Sí.
0: Es decir, cambiamos de que no había computadoras y luego después... Ya hubo computadoras y luego internet y luego ahora tenemos la IA que está.
1: Y que son revoluciones, ¿eh? Sí, y son cambios de mentalidad. Precisamente por eso es el tema, los temas, porque no nos agarren fuera uh-huh. sin entender qué está pasando en el mundo, sí, ¿no? Sí. De alguna manera, yo no pretendo hacer más cosas con la IA, pero sí saber cómo opera, qué hace y todo. Por eso comparto. Estos temas con los radioescuchas, que soy una ignorante de todos estos temas, pero bueno, me apoyo mucho en Iván. Y otra cosa que también creo que es importante que podamos resaltar, Iván, es que no podemos estar ya sin esa herramienta.
0: Uh-huh. Es cierto.
1: Muchísimas gracias, Iván. Que tengan un muy buen fin de semana y nos vemos el próximo viernes.
0: Oiga, doctora, antes de que nos vayamos, tenemos saludos a través de Facebook Live de Patricia Castañeda. Dice que siempre hay buenos temas en este programa, que saludos.
1: Muchas gracias, Pati. Bueno, saludos siempre me siento muy motivada con tus comentarios.
0: Y luego tenemos otro de Genaro Gabriel Asensio Ortega que dice que por fin es viernes, gracias a Dios, y que ha sido tan marcado el uso de la IA que en lectura y matemáticas en nuestro país recientemente es de los peores evaluados del mundo. Dice, ¿a dónde vamos a parar? Diría el Buki.
1: Sí.
0: Dice.
1: Sí, ay, qué bien.
0: Saludos a Genaro.
1: Vamos a decir eso, ¿a dónde irá el mundo? Muy buena frase. Y con eso terminamos.
0: Y sí. tenemos uno más. Sí. Luis Jiménez dice que sirve también para hacer fotos, que por cierto, estas ay, fotos que padre. Están de moda que ahora de atuendos de los 80s, que vemos por ahí que todo el mundo publica en Facebook. Bueno, hacer cada una de estas imágenes consume entre 2 y 5 litros de agua, nada más para tener conciencia de,
1: ay, Chihuahua,
0: de qué está pasando. Entonces ahí échele un poquito de cabeza. ¿Qué pasa con los recursos naturales?
1: No, y sobre todo, fíjate, anárquicamente se usa toda esta agua. ¿Qué va a ser el planeta azul? Ajá. Que es esta donde vivimos, ¿no?
0: Y por eso nuestros gobiernos tienen que ver para dónde vamos, doctora. Aquí en Durango queremos poner un centro de datos grandísimo, el más grande de Latinoamérica.
1: Ah, sí.
0: Y no
1: sí.
0: tenemos agua en Durango, ¿cómo? ¿Cómo vamos a hacer
1: no,
0: eso?
1: No, pues está difícil eso, ajá. ¿no? Pues si apenas tenemos agua para los habitantes.
0: Exactamente.
1: Sí, yo...
0: A lo mejor sería algo que habría que considerar, ¿verdad? Antes de poner este centro de datos en Durango. No sé.
1: Pues sí, porque desafortunadamente a veces la... Queremos trascender a base de sacrificios de mucha gente, uh-huh, ¿no? Que eso es las políticas gubernamentales que no se ponen a pensar así también, es. ¿No? Bueno, pues Iván, está muy complicado este tema, pero muy apasionante y yo en lo particular agradezco mucho sus comentarios porque nosotros aprendemos mucho de ustedes y nos van acompañando en este proceso de cada viernes de Tripas Corazón. Muchas gracias.
0: Gracias, doctora. Que sea muy buen día.
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5: Muy buenos días, amigas y amigos de Tlacuilos, la voz universitaria de las artes. Como cada viernes, como cada sesión de esta revista cultural, me da mucho gusto acompañarlos a través de nuestra frecuencia universitaria en el 10.5 de FM y también a través de nuestra página radio.uged.mx. Le agradezco acá en los controles a mi amigo Iván Serrano. Saludamos a toda nuestra audiencia, sobre todo pues a la comunidad universitaria, que como ya es tradición en este programa, pues les mandamos un saludo a los estudiantes, a los docentes y a toda esa gente tan hermosa que hace de nuestra comunidad de Radio UJED un lugar, un espacio para las diversas voces, para que usted nos escuche y pues se entere, sobre todo en este programa, de la agenda cultural que tenemos en Durango, de las noticias nacionales e internacionales en el mundo del arte y de la cultura. Así que bueno, vamos a comenzar con esta revista cultural. Esto es Tlacuilos. Le invito a que se comunique al WhatsApp 618-278-3176 y también a nuestro teléfono en cabina, el 827-1214. Hoy, 11 de septiembre del 2026, una fecha que pues a todo mundo nos recuerda este acontecimiento que marcó quizás la era posmoderna a partir del acontecimiento de las Torres Gemelas y que pues a partir de allí ha generado cambios muy importantes en la estructura internacional, en la comunión a nivel global. Y ya estaremos hablando de cómo el arte ha hecho que esta fecha vaya moldeando también nuestra forma de convivir y de interpretar la realidad en la cual nosotros nos movemos. Bueno, vamos a entonces el acontecimiento este del 11 de septiembre, una fecha que inevitablemente pues está marcada por la vida no solamente cultural, sino también política del mundo. En 1973 ocurrió un golpe de Estado en Chile que terminó con el gobierno del presidente Salvador Allende, dando inicio a la dictadura encabezada por Augusto Pinochet. En 2001, pues lo que decíamos, los atentados del 11 de septiembre en los Estados Unidos modifica profundamente este acontecimiento, la política internacional y la percepción mundial sobre la seguridad, la guerra y las relaciones entre los países, sobre todo en la relación que existe entre Oriente y Occidente. Y más allá de estas posiciones políticas, pues hay algo que como artistas, comunicadores y ciudadanos debemos de recordar, y es que la historia también es memoria. La pintura, la literatura, el cine, la fotografía, el teatro, la música y todas estas manifestaciones artísticas y culturales se convierten en los testimonios de una época, dan el registro de nuestra huella, de nuestro paso por el tiempo y pues también eso es construir la cultura. Hablar de cómo la memoria y las acciones humanas con sus errores, con sus aciertos, van dándonos las pistas de estas posibilidades de lectura de la realidad. Y bueno, también en nuestras efemérides recordamos los nacimientos de los grandes creadores. Por ejemplo, en 1932 nace Valentino Garavani, este legendario diseñador de moda italiano, creador de prestigiosas firmas de alta costura como Valentino, y pues muy famoso por su icónico color rojo Valentino. También nace en 1940 Brian De Palma, este destacado director de cine, guionista estadounidense, referente en la filmografía de suspenso, un cineasta detrás de grandes clásicos como Scarface y Carrie. También en el mundo de la filosofía, un día como hoy, pero de 1903, nace Theodor Adorno, este filósofo, sociólogo y musicólogo alemán. Él fue una de las principales figuras de la Escuela Crítica de Frankfurt, esta gran escuela que tanto nos ha dado y que sigue dando todavía para la construcción del pensamiento moderno y del pensamiento postmoderno. Él fue coautor junto a Max Horkheimer de la célebre Dialéctica de la Ilustración, donde criticó ferozmente la alienación de la sociedad de las masas. También estos acontecimientos nos llevan a los fallecimientos que han marcado la cultura, y es que en 1973, decíamos, fallece Salvador Allende. Aunque de corte político, su muerte en Chile deja una marca profunda en la música de la protesta latinoamericana. La nueva canción chilena, como se le llama, y la literatura inspirando obras de autores como Isabel Allende. También en 1987,

pues algunas interesantes exposiciones plásticas que siguen vigentes. Y bueno, como le decía usted, esta gran celebración de las tradiciones mexicanas que ya huele a nuestras fiestas patrias. Vamos a estar muy próximamente este martes ya con nuestras noches mexicanas, con el Día del Grito y demás. Pues este Festival del Mariachi viene también a llenarnos de folclor. Este viernes 11 de septiembre, en punto de las 5 de la tarde, se realizará el tradicional desfile de agrupaciones y charros sobre la emblemática avenida de nuestra ciudad capital, la Avenida 20 de Noviembre. Y también para este viernes tendremos la primera gala de mariachis al aire libre, justo en el cruce de Corredor Constitución y Avenida 20 de Noviembre. Las actividades continúan para el sábado 12, el domingo 13 de septiembre. Si usted tiene por ahí inquietudes con esto, puede consultar las páginas oficiales del Instituto de Cultura del Estado de Durango. Y también, pues si usted prefiere un recorrido por galerías y museos, puede visitar algunas de las muestras que se encuentran abiertas al público. Por ejemplo, lo invitamos a la exposición Añoranzas de María de la Cruz Mier Calleros. Esto es una hermosa recopilación de 20 piezas selectas de pintura tradicional que se encuentra disponible en la Casa de la Cultura de Durango. También la exposición Morir en el Intento, en busca del sueño americano. Se trata de una exposición pues muy cruda. Es una impactante exposición pictórica del artista Marco Antonio Galarza, que aborda la temática migratoria. Esta se encuentra montada en las salas principales del Instituto de Cultura del Estado de Durango. Y bueno, también para nuestros amigos de los municipios, tenemos algunos eventos alternativos. Si usted también está en la capital, pero quiere salir a estos parajes tan hermosos que tenemos en Durango para este 12 de septiembre, fíjese que en nuestro vecino municipio de Canatlán, que las manzanas están súper buenas también esta temporada, pues vamos a tener actividades de la feria precisamente de la manzana y se preparará un concierto del grupo de rock Ático a las 19 horas con un conciertazo que van a dar completamente libre la entrada en el Jardín Juárez. Así que si usted tiene oportunidad de pasar por unas buenas manzanas, de disfrutar del rock en el vecino poblado de Canatlán, pues por allí los esperamos. Un saludo también para toda la gente que nos escucha de los municipios que hacen pues más rica nuestra vida cultural, que son indispensables también para el ejercicio de interacción sociocultural de todos los duranguenses. Un saludo para todos ustedes. Y con esto nos vamos a nuestra pausa musical del día de hoy. Vamos a escuchar a Pink Floyd con esta canción Coming Back to Life, porque la vida también es una forma de hacer memoria, de renacer y de seguir reencontrándonos con el arte, con la vida y con la cultura. Coming Back to Life.

0: Estamos de vuelta en su revista cultural Tlacuilos. Gracias, Iván Serrano. Esta canción que se antoja, ¿no? Para un día como hoy, nubladito, un cafecito bien rico. Y, pues, por supuesto, esta reflexión a la que nos lleva el grupo Pink Floyd de cómo podemos nosotros también regresar a la vida reinventándonos, reacondicionando también nuestra forma de vivir, reviviendo también, por supuesto, en la memoria todas estas posibilidades que nos da el mundo del arte. Y bueno, pues vamos a continuar con la Voz Universitaria de las Artes, ahora con las noticias del mundo del arte y la cultura en el panorama nacional. Y es que fíjese usted que el MUNAL, este icónico inmueble, el Museo Nacional, renovó sus salas del primer piso con más de 340 piezas que revisan el arte mexicano del siglo XX. Si usted tiene oportunidad de andar por allá por Ciudad de México, muy cerca del Zócalo, en la calle de Moneda, se encuentra este recinto cultural interesantísimo para que usted acuda y vea lo que sucede. Y en otras novedades también en el arte nacional, déjeme le platico que Cuauhtémoc Medina, este reconocido historiador y curador mexicano, fue seleccionado para encabezar la próxima edición de la Bienal de Arte País. También el Museo Marco, el Museo de Arte Contemporáneo de Monterrey, nombró a Sofía Hernández Chongchui como curadora de At Large. Esto es para desarrollar una nueva visión crítica acerca del acervo con el que cuenta el Museo de Arte Contemporáneo de Monterrey. Y algunas de las exposiciones actuales se encuentran en espacios como la Galería Drama y la Escena Urbana de la Ciudad de México, destacando por muestras contemporáneas como la del fotógrafo Juan Ponce. Hay que ver todo lo que se hace en las galerías de arte de la capital del país. Es muy interesante, con artistas pues muy destacados. En el ámbito internacional, déjeme le platico ahora que, pues bueno, esta actualidad se encuentra enmarcada por importantes premios globales, algunas inauguraciones largamente esperadas por muchos de los amantes de las artes y movimientos estratégicos en los mercados principales y en las bienales. En cuanto a los galardones, pues tenemos el Premium Imperial 2026, considerado como el Nobel de las Artes de la Japan Art Association, que anunció sus nuevos galardonados. Estamos hablando de Henry Holzer en la pintura, Andy Walsworthy en la escultura, Daniel Libensky en arquitectura, Kate Blanchett en el teatro y el cine y Herbert Blomstedt en la música. Todos ellos, pues, artistas muy importantes que marcan la pauta de lo que se realiza actualmente a nivel global. Así que, bueno, son los nuevos galardonados por la Japan Art Association. Los vamos a seguir muy de cerca para presentarles también aquí en Tlacuilos algo de su vida y de su obra. Y en cuanto a las grandes aperturas que le decía yo, hay muchas de ellas muy largamente esperadas. Se encuentra la del Museo Lucas de Arte Narrativo, que abre ya sus puertas tras 16 años de planeación, tras cambios de ciudad y una inversión de más de $1,000 millones. Imagínense lo que es eso, ¿no? $1,000 millones para el proyecto de este museo fundado por el cineasta George Lucas. Ya le hablábamos en programas anteriores de este museo, que será el Museo de Arte Narrativo de George Lucas en la ciudad de Los Ángeles, diseñado por MAD Architects, y alberga más de 40,000 obras enfocadas en la ilustración y el arte secuencial. Para los amantes del cine, este se va a volver un recinto obligado de todos nosotros. Así que, bueno, celebramos que abra sus puertas este Museo Lucas de Arte Narrativo en la ciudad de Los Ángeles. También el tapiz de Beaux-Salles de Francia abre por primera vez En casi un milenio, el histórico textil de 70 metros de largo que abandonó tierras francesas para exhibirse en una muestra histórica en el British Museum de Londres. También pues hay bienales muy interesantes, sucesos de última hora, como este que a mí me impactó bastante. Se trata del robo de obras del artista Renoir, y es que se reportó un asalto antes de la amanecer en el Museo Renoir de la Costa Azul francesa. Los ladrones, fíjense que lograron sustraer 4 pinturas de este gran maestro impresionista, y aunque terminaron soltando 2 de ellas durante su huida, pues lograron escapar con otras 2 piezas de Renoir. Esa es una noticia de última hora que pues tiene de cabeza el mundo del arte. Y bueno, pues cuando el arte contemporáneo se convierte en obra, también impacta de esta manera con sucesos muy interesantes que tienen que ver con todo lo que se mueve alrededor del mundo. Pasamos ahora a nuestra sección del dato random, y como siempre pues le traemos a usted una curiosidad del mundo del arte. Ahora vamos a hablar de este ejercicio de los festivales. Y es que, ¿sabían ustedes que existen festivales completos dedicados a unir ciencia, arte y exploración espacial? Así es, esto ocurre en el mes de octubre y se realiza en Tenerife y La Palma el Festival Starmus, un encuentro internacional que reúne científicos, astronautas, premios Nobel, divulgadores y músicos. Uno de sus objetivos es precisamente establecer un diálogo entre ciencia, arte y cultura. Entre los invitados de esta muestra, de esta edición, estarán astronautas relacionados con la misión Artemis II. Ya sabe usted, así como fueron las exploraciones Apolo, ahora la NASA está realizando las exploraciones Artemis. Y además estarán también presentes músicos y divulgadores científicos. Y pues esto a mí me encanta porque demuestra que las disciplinas que aparentemente están más alejadas unas de otras pueden encontrarse, pueden encontrar coyunturas, y pues la ciencia necesita imaginación, el arte necesita curiosidad, y ambas necesitan preguntas para seguir por medio de la creatividad realizando cosas interesantísimas. Y bueno, amigos, estamos llegando al cierre de nuestro programa, pero antes de despedirnos quiero regresar a algo que mencionamos al principio. Hoy es 11 de septiembre, una fecha que contiene acontecimientos dolorosos, transformaciones políticas y recuerdos que siguen formando parte de nuestra memoria colectiva. Estamos en el 25 aniversario, 25 años ya, fíjese usted, de los atentados del 11 de septiembre, y esto ha motivado pues una serie de respuestas artísticas globales. En los últimos días y meses, creadores, instituciones y museos han presentado proyectos conmemorativos enfocados en la memoria, la resiliencia y la transformación política en el mundo de la geopolítica, que pienso debería de involucrarnos a todos a nivel internacional. El mundo del arte ha abordado esta fecha a través de diferentes expresiones, instalaciones de arte público y teológico, como 2977 Lights Over en New York Harbor. Se inauguró este masivo e impactante homenaje aéreo en el puerto de Nueva York, exactamente 2977 drones, uno por cada víctima mortal de los atentados, se elevaron sincronizadamente para recrear siluetas de las Torres Gemelas a escala arquitectónica completa sobre la bahía. En un diseño que colabora entre artistas y sobrevivientes y que une, pues, le decíamos, la ciencia, la tecnología y estas manifestaciones artísticas para recordar esta fecha. También algunas exposiciones y reflexiones críticas para este otoño del 2026. George W. Bush, pinturas de memoria. El expresidente George Bush ha expuesto una serie de 16 obras pictóricas de estilo crudo y expresionista dedicadas a revivir los rostros y el peso emocional de los ataques del 11 de septiembre, 25 años después. Así que el buen George W. Bush explorando en la pintura, fíjate qué interesante, Iván. Y bueno, pues también Exhibition in the Honor del 9-11 en el Memorial Museum inaugura formalmente exposiciones dedicadas a los artistas de cómic y creadores que han educado y procesado este trauma. Y es que, bueno, pues no solamente nos quedamos con la parte de la noticia, con la parte del acontecimiento histórico, sino que también por medio del arte se recrean estos fenómenos para poder asimilarlos, para hacerlos menos traumáticos e incorporarlos a nuestra vida cotidiana. Y bueno, así como esta exposición que le platico, muchas más, muchos espacios que están siendo recordados. A usted, si es creador, pues también es un momento importantísimo para la reflexión, para la creación. Y le recuerdo una cosa bien interesante. Vamos a estar en el lo voy a decir así tal cual, en el bar Belmont a la 1:00 p.m. la maestra Socorro Soto Alanís y algunos otros escritores estarán leyendo La Suave Patria del maestro Ramón López Velarde, así que pues por ahí está la invitación. Y bueno, pues llegamos así al final de nuestro programa Tlacuilos, la voz universitaria de las artes. Gracias por escucharnos, gracias por mantener vivo este espacio dedicado a la cultura, el pensamiento y a quienes hacen de la arte una forma de vida. Recuerden, el arte no solamente se contempla, también se escucha, se lee, se cuestiona, se vive y sobre todo, pues, se comparte. Mi nombre es César Bernal. Nos escuchamos en nuestro próximo programa de Tlacuilos, la voz universitaria de las artes. Gracias.
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1: El juego como el juguete son tan antiguos como el hombre mismo. 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
0: Las canicas.
1: Las canicas son pequeñas bolitas de vidrio, barro o piedra que todos conocemos por su brillo y a veces colorido. Las hay de distintos tipos, desde las tirito de color monocromático hasta las ágata, las canicas que tienen una pincelada de color dentro de sí mismas. Hay muchas formas de jugar a las canicas y una de ellas es la del hoyito. Para esto, se traza una línea de salida y a una distancia considerable, 3 o 5 metros, se hace un hoyito. Desde la línea de partida, se tiran las canicas en contra de las demás. El ganador es quien logre meter su propia canica en el hoyito.
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0: A perfect day, Jano. Such a perfect day.
1: De Lou Reed, ¿cómo están? ¿Qué tal? ¿Qué tan perfecto es su día?
0: Pues,
1: ¿qué tan perfecto les va?
0: Curiosa elección de música para introducir el programa, el episodio del día de hoy. Jano, hoy que se cumplen, hoy es 11 de septiembre del 2026.
1: Del 2026.
0: Se cumplen 25 años del ataque a las Torres Gemelas y al Pentágono en Estados Unidos.
1: Uno que iba a la Casa Blanca, ¿no? Uno que iba a la Casa Blanca.
0: Pues no me acuerdo si a la Casa Blanca, pero...
1: Otro, sí.
0: Pues ese famoso ataque que derribó las Torres Gemelas en Nueva York y que... Pues es un evento histórico. Es un evento histórico. Yo creo que de las cosas más impactantes que nos ha tocado ver a quienes estamos vivos o estuvimos vivos.
1: Muy impactante, ¿no?
0: Sí, a quienes nos tocó vivirlo, ¿no? O sea, es de las cosas yo creo que más impactantes que nos ha tocado ver.
1: Impactante, muy impactante. Y bueno, no hay que olvidar también, es 11 de septiembre. En 1973 se conmemora este mismo día el golpe a la Casa de la Moneda en Chile por parte de Estados Unidos, bueno, de Pinochet, ayuda de Pinochet, colaborado con otras fuerzas para derrocar al presidente Salvador Allende en Chile. Ese fue el primer 11 de septiembre, que tendríamos que no olvidar también. Un presidente en funciones, un presidente de izquierdas, aquel al que se le atribuye la frase de ser joven y no ser revolucionario es una contradicción biológica. Y que por cierto, Andrés
0: Manuel, desde entonces andaban haciendo ya sus pininos, bueno, no sus pininos, sus fechorías.
1: Ya estaba todo articulado para...
0: Los gringos, ¿no? Como han estado haciendo mucho últimamente.
1: Pues como siempre lo han hecho desde que se instituyó, por ejemplo, agencias como esa, ¿no? Y yo recuerdo, para quien no lo recuerde, le preguntaban hace muchos años también a... El expresidente Andrés Manuel López Obrador, le preguntaban que quién era su mayor influencia. Ajá. Y él decía que Allende. Él decía que Allende, y le preguntaban por qué, y me gustaba la frase de su respuesta. Me dijo a mí, ¿verdad? Ah, claro, sí, me dijo a mí.
0: Dijo, Jano.
1: Le dijo al entrevistador, sí. Pero me dijo a mí cuando yo lo veía, que era un humanista víctima de canallas. Eso así describió a Allende y me parece importante. Ese es 11 de septiembre también.
0: Claro, importante también recordarlo, sobre todo porque, bueno, como tú bien dices, no han parado de hacerlo nunca, pero parece que últimamente, en los últimos años, en esta administración, en esta segunda administración de la gente naranja, pues más abierta y más descaradamente... Buscan los Estados Unidos imponer en los países de Latinoamérica a sus favoritos.
1: A sus favoritos, a sus lacayos,
0: gente suya.
1: A sus, no sé. ¿No?
0: Lacayos es más,
1: más preciso.
0: Más preciso, sí. O sea, alguien que esté alineado y obedeciendo y listo para entregarle a Estados Unidos lo que quiera. Y ellos se meten por un lado, por el otro, de una forma o de otra para influir en las elecciones para que queden esas personas, ¿no?
1: Oye, hermano, ahorita que estamos abordando este tema y que estamos entrando así, ya saben que no era planeado, pero está muy bien. Hay que mencionar que en este momento hay 3 presidentes estadounidenses del continente americano.
0: Ajá.
1: El primero es el agente naranja.
0: Claro.
1: En ese territorio donde le toca, donde es su jurisdicción, o sería su jurisdicción, ¿no? El segundo presidente norteamericano en todo el continente americano es Daniel Noboa, de Ecuador. Nació en Miami.
0: Ajá.
1: Entonces es el segundo presidente norteamericano. Y el tercero es el recién ascendido Abelardo del Espriella. Abelardo del Espriella,
0: ¿no?
1: En Colombia, pidió en el 23 En 26 quedó de presidente. Ajá. En 23 fue y pidió la ciudadanía norteamericana. Entonces, sí es importante la discusión política. Saben que no es el tema de nuestro podcast, pero qué importante
0: pero
1: es.
0: Pero sí.
1: Pero también es, ¿no? Exacto, pero también qué importante es analizar críticamente la, por ejemplo, la iniciativa que se está discutiendo ahorita de que no puedas tener dos nacionalidades.
0: Claro.
1: Si quieres ser presidente de México, pues creo que tiene un poco de sentido, ¿no?
0: No, no, o sea, un mucho. No, un mucho, ¿no? Y sin embargo, digo, yo no sé si es gente que no conoce el contexto, si no se entera de lo que pasa alrededor del mundo. O
1: están muy enterados.
0: O simplemente son necios, pero piensan o dicen, ¿no? Bueno, es que es para perjudicar, va dirigida contra personas específicas aquí en México, ¿no? Que los quieren dejar
1: claro,
0: fuera.
1: Claro, claro, claro.
0: Gente que
1: claro.
0: No tendría jamás la más mínima oportunidad de llegar, como es el Ricardo Salinas Pliego, ¿no?
1: Tu tío.
0: No, ni regalado, ni regalado lo quiero de tío. Pero dice, no, es que lo quieren descarrilar porque va súper fuerte. A ver, no, lo que pasa es que están poniendo presidentes gringos en los demás países.
1: Sí, y
0: ya no afines, gringos.
1: Ni siquiera sí. Cercanos.
0: Sí, sí. ¿No? O sea, sí. Presidentes estadounidenses, ¿no? En países latinoamericanos. Y se sabe que lo quieren hacer y lo van a seguir intentando hacer donde se pueda.
1: Pues sí.
0: Parece que por ahí iba su idea de Make America Great Again, ¿no? O sea, porque ellos siempre piensan que America es todo el continente americano.
1: Bueno, yo voy a dar un apunte más de eso. Ahorita que dices que hay que agradecerles que... Bueno, yo digo más bien, perdón, que hay que agradecerles que son más honestos en sus intenciones, que son más descarados.
0: Sí.
1: Qué bueno que lo digan para saber, ¿no?
0: Claro.
1: Y entonces ellos publicaron este documento de seguridad nacional apenas en este año también, donde se hace manifiesta la doctrina Donroe, que le llaman la doctrina Donroe, que es... Este continente es nuestro territorio. Y mientras entra dentro de nuestro interés, nosotros aquí vamos a cuidar. Claro, dicen cuidar, ¿verdad?
0: Claro.
1: Vamos a cuidar de aquí y entonces no sé qué. Y bueno, como resultado tienes hace unos días la publicación de un mapa en donde...
0: Sí, es la que te iba a decir, o sea, Trump, o sea...
1: La Casa Blanca, vamos a decir la Casa Blanca, para quitarle un poco de importancia al sujeto.
0: Pero, o sea, ¿era la cuenta de la Casa Blanca?
1: Las cuentas de la Casa Blanca. Son
0: pensé que era la cuenta de Trump. ¿La sí, cuenta de sea. La Casa Blanca?
1: Sí,
0: son... Sí, ¿no? Donde se ven un mapa Estados Unidos, México y Canadá, los tres pintados con la bandera estadounidense.
1: Ajá, y entonces tú empiezas a hacer...
0: Eso viene... De la Casa Blanca, o sea, no puedes tomar eso a la ligera.
1: Ni aunque viniera de la cuenta de Trump, ni de True Social, ni de ningún lado, no deberías. Porque estamos en un lugar, yo quiero después, les adelanto que después quiero hablar con Beatriz Corral, la historiadora con la que ya hablamos.
0: Ajá.
1: O con alguien más de historia también, para decir, para mí, estos que hacen lo de la guerra cognitiva o la batalla cultural... Se olvidan de que existe la historia. O sea, lo importante ahorita es hacer el mapa con la inteligencia artificial y con eso ya estoy diciendo algo.
0: Claro.
1: Y ya soy poderoso. Ya es un pronunciamiento de poder, ¿no? De dominio. Ahí te voy. Oye, pero es que eso no es cierto. No me importa. Ahí está, ¿no? O sea.
0: Sí, claro.
1: Oye, pero ¿hace cuántos años? No. ¿La historia qué? O sea, creo que es un gran desprecio. Qué bueno poder decir esto ahorita. Es un gran desprecio a la historia. Ahorita estamos en septiembre y México tiene sus fiestas patrias.
0: Claro.
1: Venimos del siglo XX. Todavía tenemos países. Todavía tenemos Estados-Nación. ¿Quién sabe el día de mañana? Yo espero morirme en un país todavía.
0: Sí, de acuerdo.
1: Pero pues parece que eso se va desdibujando. Al empuje de estas ideas, ¿no?
0: Al empuje. Sí, y puede crecer, puede aumentar este fenómeno si por un lado quienes quieren apoderarse de todo siguen empujando, y si por el otro nadie hace nada al respecto, ¿verdad?
1: Y nadie hace nada, dijo Maussan. Exacto, exactamente.
0: Sí, sí, sí. Quienes deberían reaccionar o ser la fuerza que empuja para el otro lado no reaccionan, no hacen nada, no dicen nada, piensan que no hay que tomarlo en serio o nada más, pues están locos y ya.
1: Están. Se ponen en su, decían antes, oye, se montan en su macho, ¿no? Que es como, a mí no me importa lo que los demás piensen, digan, hagan, yo aquí voy, ¿va? Como desquiciadón. Pues está difícil, ¿no?
0: Sí, por eso es importante eso que estabas comentando de las iniciativas para defender la soberanía de nuestro país, ¿no?
1: Para defenderlas,
0: ¿qué más?
1: La soberanía que existe como una noción del Estado-Nación en el que todavía vivimos. Todavía.
0: ¿Qué hay más patriota que eso?
1: ¿Qué hay más patriota que eso? El poema de tu mamá y mi mamá que se llama Renacer a la Patria, que ganó en 2011 un premio nacional de poesía.
0: Hay que ponerlo uno de estos viernes de septiembre.
1: Lo compartimos aquí. Bueno, una noticia ahora que andamos con exclusivas políticas, ¿no? La primera que te voy a dar y que entra en contexto de otra conversación que íbamos a tener hoy, es que hoy, escuché yo hoy, me parece que pasó ayer y así, dijeron que la presidenta Claudia Sheinbaum consume marihuana. Esa es la narrativa que hay, que andan ahorita empujando.
0: ¿Quién dijo?
1: Me parece que se le atribuye a Anabel Hernández, que dijo que para aguantar las presiones y para todo, le entra muy chido a la cannabis, ¿no?
0: Esa no la había escuchado.
1: Creo que por eso te digo, fue de hoy en la mañana, me parece. Es una nota súper reciente. Y bueno, claro, hablando de los Estados Nación y los países, ya están sacando banderas unas banderas con plantas de mota, que porque a eso es a lo que los mexicanos ahora están sujetos. Bueno, toda esa cosa está pasando en este momento, y nosotros nos proponíamos a hablar el día de hoy de algo, pues no de eso, pero de algo cercano, pues sí, a de eso, ¿no? O de eso sí, en otro contexto, ¿no?
0: De las drogas,
1: de la posibilidad del motivo humano para consumir otras sustancias, por lo pronto a veces legales, a veces no, pero con propósitos expansivos, curativos, rituales. A
0: mí de felicidad, Jano.
1: De felicidad.
0: De bienestar.
1: Querer encontrar felicidad, querer encontrar bienestar. Y pues bueno, salió eso el día de hoy.
0: Sí, bueno, es una plática que surge de un libro que se llama El placer y el mal, filosofía de la droga.
1: Sí.
0: De Julia Sisa.
1: Sí, sí.
0: No es la idea discutir el libro o platicar todos los temas del libro, sino que
1: abarcar el libro, ¿no?
0: De ahí surgió la idea, ¿no?
1: De conversar sobre esto.
0: De conversar sobre algunos de los puntos que esboza Sisa en su libro y complementarlos, ¿no? Con algunos otros temas. O sea, hay muchas cosas muy interesantes que decir. Yo te voy a decir, Jano, que nada más en la introducción del libro,
1: sí,
0: encontré un montón de cosas interesantes y que me dejaron con muchas dudas, porque se encuentran cosas que pueden ser, digamos, contradictorias, ¿sí? A mí me gustaría empezar por platicar y preguntarte, Jano, para que tú, que eres el experto, ahondes ahí en el tema. Yo, de entrada, yo siempre he relacionado esta idea del placer como fuente de sufrimiento con las filosofías orientales.
1: Sí, sí, sí.
0: Como que es
1: algo, una es idea un, que se relaciona.
0: Sí,
1: ahí
0: es una idea más común, ¿no? Que sabemos que las filosofías orientales hablan del deseo,
1: Claro.
0: El deseo como fuente de sufrimiento, ¿no?
1: Sí, sí, sí.
0: Y la búsqueda de placer como fuente de sufrimiento, por ponerlo con otras palabras. Pero pues resulta que también la filosofía occidental desde Platón ha tratado el tema de la búsqueda del placer y han dicho que los seres humanos estamos en una constante búsqueda de placer que no se acaba nunca porque no se llena nunca.
1: Claro, ¿verdad? Claro.
0: Que de hecho, por ahí Platón decía en alguno de sus diálogos que tratar de satisfacer el placer humano es como tratar de llenar una vasija llena de agujeros.
1: Claro, la vasija, una metáfora de la vasija agujerada, sí, claro.
0: Sí. Entonces, ahí, bueno, de entrada eso a mí me pareció interesante. No recuerdo que lo hayamos platicado aquí en el sentido de que la filosofía occidental también desde siempre ha tratado el tema de la búsqueda del placer y de la, digamos, la imposibilidad de satisfacer esa búsqueda, ¿no, Jaro?
1: Claro, claro. Bueno, sí, hay que contextualizar. Claro, me parece que tienes razón. Asociamos búsqueda de placer y satisfacción de deseos como sufrimiento con un pensamiento más cargado a lo oriental.
0: A lo oriental.
1: El hecho de que Arthur Schopenhauer nos haya traído esta idea hacia Occidente, yo es a uno de los que ubico como uno de los que transportó al pensamiento occidental esa idea, ¿no? Y ajá, que dijo, hay que moderar nuestro deseo, nuestra búsqueda para sufrir menos, ¿no?
0: Y okay.
1: Ajá, o sea, ¿qué tienes que hacer? Ya estamos en tema de drogas, moderarse, ¿sí? Porque lo inmoderado genera sufrimiento, ¿no?
0: Sí.
1: Entonces, sí es por ese lado, pero como dices, creo que una cosa importante es cómo caracterizamos esa búsqueda y si esa búsqueda nos habla de una condición humana perenne. Porque yo voy a decir, y me parece que ya lo he dicho aquí antes, León, uh-huh, para mí el deseo y la búsqueda de un deseo, no nada más de placer, ¿no?, sino un deseo que a veces es placentero y a veces no tanto, pero es deseo. La búsqueda del deseo sí genera sufrimiento, pero yo también lo vinculo directamente o al mismo tiempo con el motor de la vida.
0: Ajá.
1: O sea, vas a sufrir, sí, pero sin deseo no te mueves. El deseo te...
0: Claro.
1: El deseo te echa a andar, ¿no? Entonces, digamos que en una primera entrada, yo lo primero que diría es, como lo dijo Schopenhauer, pues vivir ya es sufrir, en un sentido, porque aunque el deseo te haga sufrir y la búsqueda del placer te haga sufrir, vas a buscarlo porque es parte de la mecánica humana. Entonces, aquí lo interesante es que es insaciable.
0: Claro.
1: Lo interesante es que el deseo de placer sea insaciable. Lo interesante es que...
0: Justo tocaste aquí ya una de las cosas que te digo que son... No sé si contradictorias es la palabra, pero...
1: Paradójicas y contradictorias.
0: Ándale, sí,
1: ¿no?
0: O sea, es...
1: Claro.
0: La misma fuente de motivación para moverte
1: te va a causar...
0: Es la fuente de tu sufrimiento.
1: Te va a causar sufrimiento. Entonces, ¿qué dijo? Híjole, me voy a ir a algo sintético, sí, muy rápido. Pero ¿qué dijo Albert Camus, no? Es mejor imaginarse al Sísifo feliz. O sea, de todas maneras vas a ir a subir, hablando de Sísifo,
0: sí,
1: de todas maneras vas a ir a empujar la piedra, de todas maneras vas a... Es mejor imaginarte al Sísifo feliz, porque tú y yo somos, y quien nos escucha también, somos Sísifos empujando piedras.
0: Claro.
1: Vamos a sufrir, pero la vamos a empujar, ¿no? Al menos mientras estemos vivos.
0: Y fíjate que recientemente he leído 2-3 publicaciones así de las que me topan en las redes, scrolleando, como se dice.
1: A mí no me gusta esa palabra, me parece. No sé, pero
0: pues bueno. Pues bueno, pero me entendiste.
1: Scrolleando, okay.
0: Scrolleando y publicaciones que dicen que una de las cosas que te pueden ayudar a tener mejor ánimo, a combatir la depresión, cosas así. Es tener una meta, tener metas en la vida, ¿no? Esto está relacionado con el deseo, porque una meta es desear algo, ¿no?
1: Claro, claro. Y nuestras recetas de la frustración, de la superación personal, todas están vinculadas a la frustración y el fracaso.
0: Por muy
1: alcance todo.
0: Por muy banal o materialista que pueda ser, o por muy espiritual o lo que tú digas, si quieras poner tu meta, o sea, si tu meta es o comprarte un carro nuevo o estar en mejor forma, o simplemente subir de puesto en tu trabajo, o abrir un negocio exitoso, o alcanzar la paz mental, o sea, lo que sea, cualquiera de esas metas está motivada por un deseo.
1: Claro.
0: ¿Verdad?
1: Claro. Ahora, ¿de dónde entran un poco las drogas, no? Yo tengo vamos a ir construyendo con el público y nosotros el argumento. Ya dijimos que vivimos en la paradoja sufrimiento-placer. Ya dijimos que de todas maneras lo vamos a buscar. Y entonces alguien dice, ok, sí, pero la mecánica sobria...

0: porque los seres humanos todos tenemos, o sea, una pregunta primera para quien nos escucha es si esta vida se puede vivir toda eternamente sobrio. Ajá. Si ese sufrimiento y esa búsqueda y en esa encomienda podemos vivir sobrio siempre, ¿no? Yo creo que la intervención del cuerpo a través de esas sustancias, como dije, tiene muchos propósitos. Yo creo que uno es un propósito de tipo consumista, incluso, de tipo consumista. Yo sí traigo para y yo tengo estatus de y soy muy chido porque tengo acceso a tales cosas, ¿no? Creo que incluso la ideología ha llegado hasta allá, ¿no? Hasta una forma de estatus. Escucha usted los corridos horribles y promocionan las marcas de los whiskies y quién sabe cuántas otras cosas. Otra es un propósito ritual que mucha gente ingiere cosas para hacer ritos.
1: Sí.
0: Y que eso es muy importante y que en todas las civilizaciones hay registros de eso, ¿no? Y un tercero, yo diría que es lo que, como entramos, como evitar el sufrimiento o maximizar la felicidad. Y hay que ver qué pasa con estos caminos.
1: Claro, entre eso que tú estás comentando y lo que yo empecé diciendo sobre la naturaleza del insaciable del deseo, hay todavía ahí un punto intermedio, sí, que me gustaría que lo platicáramos, nada más que ya
0: nos alcanzó,
1: pues ya llegamos a la pausa, ya porque nos aventamos tremenda introducción del día de hoy.
0: Y, que era importante.
1: Y, ¿no? Y ya sí. Llegamos a la pausa, entonces vamos a la pausa y regresamos, seguimos platicando de la filosofía de la droga.
0: Perfecto.
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1: Bueno, Jano, pues estamos de vuelta. Nada más... quiero recordarles a quienes nos escuchan que pueden hacernos llegar sus mensajes, sus comentarios. Estamos en vivo a través del Facebook, en la página de Radio Universidad, que se llama Radio UGED 100.5 FM, así se encuentra en Facebook. Ahí está la transmisión en vivo del programa y ahí nos pueden hacer llegar mensajes, ahí los escuchamos. También pueden mandar un mensaje de WhatsApp al 618-278-3176 o llamar aquí a las oficinas de Radio Universidad al 827-1214 y nos hacen llegar el mensaje que ustedes dejen por ahí.
0: Así es.
1: Estábamos pues platicando, Jano, de la naturaleza insaciable del deseo. Pero yo te quería también comentar de algo que me llamó la atención y escuchar tu opinión. Porque dice Sisa, Julia Sisa, en su libro, que por un lado pues está ese deseo que reconocemos como que es un motor de la vida de cierta manera, ¿no? Y que no se acaba.

0: Pero también hay un punto muy interesante que es que la tradición occidental, en la tradición occidental, el pensamiento no ha dejado de luchar contra la sensación.
1: ¡Qué padre!
0: Sí, así lo plantea ella. O sea, dice, no se ha dejado de pelear contra la experiencia sensual de los objetos sensibles y la experiencia sentimental del deseo, del sufrimiento y del placer.
1: Claro, es que... Sí. Yo creo que todos esos crecen como estigmas en la civilización. Si partíamos desde Platón y tú decías que en Platón se podía plantear esta tinaja rota, ¿no? Esta cosa insaciable. Si yo me peleo todo el tiempo con mis sensaciones y pretendo, voy a decirlo de esta manera mesurada, pretendo controlar sobriamente todo lo que está en mi entorno y siempre calcular y siempre y poder suprimir, esto es platónico, cristiano, ¿no? Poder suprimir lo que siento para entonces tener todo, pues entonces todas las sensaciones, todas mis experiencias sensoriales van a ser castigables o se van a, sí, o se van a poner en el espectro del mal, ¿no? Se van a poner en el...
0: Sí, el punto justo de Sisa es que, de manera general, sí, el pensamiento occidental o la filosofía occidental ha sostenido la idea de que debemos encontrar la satisfacción o el placer a través de la razón, del pensamiento, que tiene que ser algo mental y no sensorial.
1: Sí.
0: ¿Sí? Todo el placer que venga de las sensaciones del cuerpo se ve con desdén, o sea, no cuenta, no vale.
1: Vergüenza, pasa el cristianismo como vergüenza.
0: Ajá. Sí, mira, de hecho, si me permites citar aquí unos ejemplos que ella pone. Voy a leer, dice, desde los griegos, la reflexión intelectual ha pretendido demostrar, con su simple actividad, la naturaleza irrisoria o ilusoria del mundo percibido y sentido. Todas las sensaciones son falsas, afirma la tradición platónica.
1: Y cartesiana después.
0: Las percepciones son verdaderas, pero las pasiones son errores de juicio. Corrigen los estoicos. Todo acto perceptivo no es más que un engaño, opinan los escépticos. Y luego fíjate esta. El siglo abunda en tentaciones y bienes deleitosos, pero su goce nos vuelve adúlteros a ojos de Dios, decretan los padres de la iglesia.
1: Ya. Yeah.
0: El materialismo debería haber exaltado los sentidos y las cosas, pero en cambio nos ha alertado contra nuestros sentimientos pequeño burgueses y, lo que es peor, contra nuestras ansias de lujo. O sea que hay una corriente, o sea, más bien no, un montón de corrientes en las que el placer de los sentidos, el placer percibido, el placer de lo que sentimos con el cuerpo y de los sentimientos se ve mal. Está mal, está equivocado, es pecado, no cuenta, no, ese no vale, está mal.
1: Así es.
0: Pero, o es trampa, no sé.
1: Pero fíjate la parajoda, fíjate dónde entra la parajoda, porque mientras te dicen eso y mientras te dicen que tienes que tener esa mesura y ese control y avergonzarte de eso, yo quiero tocar tres puntos, nada más recuérdame que quiero tocar tres puntos antes de irnos.
0: Sí.
1: O sea que quiero llevar de uno, punto a uno, a punto dos, a punto tres.
0: Va.
1: El punto uno era que el cuerpo era, que el ser humano era insaciable, en eso abrimos.
0: Va.
1: Era insaciable y por lo tanto el cuerpo es un recipiente que necesita ser saciado y no se sacia nunca.
0: De acuerdo.
1: Eso, por principio de cuentas, ya es una contradicción en términos, porque uno ve, por ejemplo, la película que incluye mucho a la droga y tiene mucho que ver con eso, aunque no sea directamente de ese tema, la película de la sustancia. ¿Y qué te dice la película de la sustancia? Es insaciable el deseo. Te tienes que convertir en la muchacha joven, no sé qué, claro. No te puedes hacer.
0: Y te dicen que no te pases de 12 horas.
1: No me puedo medir.
0: Y se pasa un día y luego se pasa 5 días y luego se pasa...
1: Es una tesis sobre la adicción, es insaciable hasta que se destruye, ¿no?
0: Ajá.
1: Entonces, ¿cuál es el primer punto que rompe con esa insaciabilidad? El cuerpo. El cuerpo no aguanta lo que uno quiera. Tú ponte a beber 2 semanas y no vas a durar una, a lo mejor, ¿no?
0: Yo te voy a decir, ¿no?, que yo quisiera ahorita beber una noche y ni eso aguanta el cuerpo.
1: Ya no puedes beber una noche porque entonces estás 2 semanas, ¿no? Pagas con 2 semanas una noche, ¿no? Sí. O sea, Claro. Exacto. El cuerpo es el límite. Ese cuerpo que nos satanizaron,
0: ajá,
1: y que nos dejaron, del cual había que prevenirnos, es el primero que te dice, oye, no puedes llegar a cualquier lado, ¿no?
0: Claro.
1: Y entonces, pero nos dijeron, regreso a tu punto, nos dijeron que había que tener control y que había que no sé qué. ¿Qué te dan como un sustituto ante la supuesta insaciabilidad? Estoy haciendo comillas. Ajá. La mercancía. Segundo punto al que quería ir. El punto es, no, pues cómprate, te sientes mal, no puedes llegar a ese placer solo, intelectual y a cuadrar el mundo, pues cómprate el nuevo teléfono.
0: Al que se dobla.
1: Eso va a acomodar, claro, las fantasías, eso va a acomodar el deseo con lo que está mal, ¿no?
0: Sí.
1: Y entonces tendrás el placer que necesitas. Y pues ya con eso está bien. La mercancía es un gran desencanto.
0: Ajá.
1: Porque no llena todas las expectativas del ser humano. Y entonces esa falla y ese desencanto con la mercancía y con la expectativa de nuestra civilización actual, pues lleva al humano, a muchos, a decir, yo necesito otras búsquedas.
0: Claro.
1: Y como no tenemos, no sé, el hábito de muchas adicciones, porque hay que hablar de adicciones en sentido muy general.
0: Sí.
1: No somos adictos a leer, ni a correr necesariamente, ni a... ¿No? Podemos hacernos adictos. Desequilibrarnos de
0: muchos... A lavar los trastes.
1: Ajá, exacto, exacto. A limpiar, ¿no?
0: A limpiar la casa.
1: A limpiar la casa. Pues entonces... como la mercancía me va a decepcionar y como mi cuerpo es el límite, pues a lo mejor quiero buscar otras alternativas, ¿no? Porque los satisfactores que tengo me son insuficientes. Y eso habla muy bonito del ser humano. Que seamos que nos sea insuficiente ciertas cosas, creo que es algo muy padre, ¿no? Porque es paradójico, pero nos va a llevar siempre a buscar algo más. Que no tiene que ser algo que nos destruya. Ese es el punto. Ajá. No tiene que ser algo que nos destruya. La búsqueda que emprendamos a partir del desencanto del mundo no tiene que ser algo que nos dañe.
0: Sí, pues mira, hay un par de cosas muy interesantes que plantea aquí Sisa. Una de ellas es... Es un poco la interpretación ya mía, porque no lo dice así explícitamente. En paráfrasis mía. Y no es un argumento a favor de las drogas de parte de Julia Sisa.
1: Sí, sí.
0: No, el libro no es a favor de las drogas, ni este programa tampoco, ¿eh?
1: Por eso,
0: o sea, claro.
1: Por eso yo estoy aterrizando, ok, si tenemos todo eso, podemos encontrar algo en algo que no nos destruya.
0: Aclaro. Pero ella de cierta manera dice, ¿por qué si las drogas son una fuente de placer físico o sensorial? Que es dice como un atajo que no requiere el esfuerzo.
1: Okay.
0: No requiere el esfuerzo o el trabajo que requieren otras formas de placer.
1: Qué padre. Claro.
0: O sea, dice, ¿por qué se ve mal? Claro, luego entra en el tema de que te destruye, ¿no? Y que se vuelve, en vez de una fuente de placer, dice al inicio, cuando empiezas con la droga, cualquiera de las drogas, dice, es como un atajo. Te vas directo al placer sin el esfuerzo ni el trabajo ni que implica ninguna de las otras formas. Dice, pero después pasa algo opuesto, que lo que tienes es sufrimiento continuo a menos que recibas la droga, ¿no? Entonces, es algo que ella llama el placer negativo.
1: El tercer punto al que quería llegar, porque estamos era la idea del placer negativo y al ciclo este, ¿no?
0: Sí, o sea, dice, entonces, es que quiero buscar aquí cómo describe el placer negativo. Dice, el placer pues sufre una transformación, se convierte en cesación del pesar.
1: Sí.
0: No dolor. O placer negativo.
1: Exacto.
0: Porque el no dolor.
1: Y fíjense que filosóficamente interesante, y para que vean que no es para nada un programa en favor del consumo, ¿no? De okay. Nada.
0: No.
1: Es lo que te va a provocar, eso que te generaba, ese atajo de placer, ese gran adrenalina que te daba, lo único que te va a dar es que ya no lo estás pasando horrible después, ¿no?
0: Sí.
1: Piensen tan sencillamente en alguien que está crudo y entonces bebe como para equilibrarse, como para sentirse normal.
0: Sí, para quitar ya la cruda,
1: Ya no para sentirse bien, para esto, sino para no estarse muriendo, ¿no?
0: De acuerdo.
1: Entonces, esa forma de cesación, lo dice muy bonito.
0: Cesación del pesar.
1: Porque la idea que podría uno anclarse a Freud, que lo único que hacemos es quitar la angustia y tal, dicen, ante el desencanto de la mercancía, el consumo se convierte, entrecomilladamente, en un quitapesares.
0: Sí, sí.
1: ¿Cómo le hago para quitarme esto que me está pesando? Pero luego el consumo que hiciste para quitártelo te lo genera. Y entonces,
0: claro.
1: Ahí estás luchando siempre. Y vas a luchar siempre en cómo le hago para no sentirme tan mal. Y entonces por eso las personas que desarrollan adicciones importantes ya no pueden vivir sin el suministro. No porque qué bien se la pasan, sino porque ya no pueden evitar el infierno que les genera
0: el no tener
1: esas cosas, ¿no?
0: Sí.
1: Entonces, el caso entonces, ¿a qué podríamos ir llegando, León? Es, sí tenemos un límite, sí existe.
0: Sí.
1: Yo les propondría a quien nos escucha.
0: Eso que planteas está muy chido, porque ese límite, el deseo no tiene límite. Pero ajá, nosotros sí.
1: Pero exacto.
0: Nosotros
1: pero tú
0: sí.
1: No eres deseo, tú eres un cuerpo.
0: Sí. ¿No? Tú sí tienes un límite y vas a llegar a tu límite antes de satisfacer el deseo.
1: ¿Verdad? Antes de satisfacer el deseo insaciable de lo que sea, hay que conformarse. Eso ya ves que sí. Nos gustan los puntos pesimistas a nosotros a veces.
0: Ajá.
1: Está bien que no lo logres, está bien que no logres saciarte. Saciarse, en ese sentido, es una ambición capitalista que no tiene horizonte, no conoce su límite.
0: Ajá.
1: Entonces, conformémonos con no saciarnos. Conformémonos con que va a haber un pesar al vivir, ¿no? No vamos a estar totalmente así. Entonces, ¿qué puede hacer uno en lugar del círculo vicioso de la cesación del sufrir? Porque está chido la no dependencia de un consumo, porque los placeres que te generan con más trabajo, ¿no?
0: Uh-huh.
1: Correr ¿no? Correr en la mañana, yo qué sé, sí. Hay muchas cosas que al cuerpo le generan placer, ¿eh?
0: Sí.
1: que no tienen que ver con las drogas. Esas que se toman tiempo no te llevan después al dolor. Y a la imposibilidad de no vivir sin algo. Sí. Es algo que el cuerpo está haciendo dentro de su límite.
0: Ajá.
1: Es como una defensa de lo natural del cuerpo, ¿no? ¿Qué sí. puede mi cuerpo? A ver, esto. ¿Le genero placer? Sí, sí puedo. Sí le puedo generar placer. ¿Me voy a saciar? No. Pero ¿qué hago? Ah, pues esto, ¿no?
0: Sí. Aquí, fíjate que en ese sentido, Jano, Julia Sisa maneja algo bien padre. A mí me pareció muy, muy padre. Que es la oposición, dice ella, entre el principio del placer y el principio de la realidad.
1: Una oposición.
0: Sí, sí, sí. Fíjate, dice que el placer es el principio fundamental de la vida psíquica. Dice que tanto para el psicoanalista como para Aristóteles es el móvil más potente de la acción humana, como dijimos al principio, ¿no? Voy a leer esto que dice aquí. Pero para cualquier niño voraz, impaciente por disfrutar.
1: Eso ya me gustó.
0: Impaciente por disfrutar. Crecer significa aprender a diferir el goce, desplazándolo hacia objetivos compatibles con el mundo, con los demás y con la autoconservación.
1: A ver, échate esos puntos otra vez porque está fíjate, maravilloso.
0: Diferir el goce.
1: Primero, sea, aprender, poderlo diferir.
0: Vas aprendiendo, dice, conforme vas creciendo, vas aprendiendo a que tienes que diferir el goce y lo vas desplazando hacia objetivos que son compatibles con el mundo, entre con los demás y con tu autoconservación. O sea,
1: la mayoría... La destrucción no es la opción.
0: La mayoría vamos entendiendo eso que tú decías, o sea... Me voy a autodestruir si no controlo mi placer de comer galletas y panes y
1: hamburguesas
0: pasteles.
1: De cubetas de tocino que no
0: exacto,
1: sé quién dice.
0: Exacto, ¿verdad? Entonces dice, el cálculo de los riesgos permite apreciar el interés de un placer segundo, aún incontrolado, que habrá de conquistar a cambio de un cierto esfuerzo.
1: Exactamente.
0: El placer inmediato, despreocupado y no negociado de la infancia, y dice, por ejemplo, el de las drogas, se trueca por los dividendos de la renuncia.
1: Vamos a ver, sí, podemos renunciar.
0: La renuncia al placer me da dividendos. Me da dividendos, me da mi autoconservación.
1: Algo leve como no morir, está bien.
0: Y me da el poder funcionar dentro de la sociedad y adaptarme con los demás.
1: Estar de acuerdo con la sociedad, con mi autoconservación y con otra cosa, como el mundo, ¿no?
0: Sí, sí.
1: De estar de acuerdo con esas tres cosas me parece importantísimo para esta recta final. Porque bueno, nosotros, yo... espero que junto con el pensamiento en su favorito podcast El Sonido de las Ideas nos entiendan como defensores del placer y de defender el cuerpo también, pero defender el cuerpo como ese centro de que sí tiene límites, ese centro que tiene una posibilidad, porque si pensamos que el cuerpo lo pudiera todo, pues no lo puede todo. Entonces lo importante, entonces, en ese caso te digo me parece importantísimo que se diga que en la niñez no puedes. O sea, también el adicto no ha alcanzado a diferir. Y qué difícil. Ajá. Alguien que no pueda diferir algo, porque vamos a vivir frustrados toda la vida.
0: Claro.
1: El mundo lo que te presenta es, oye, ¿te puedes esperar? Oye, ahorita no es como quieres. Oye, ¿no?
0: Sí.
1: Yo quise nacer en el East Side de Nueva York. Bueno, naciste en Durango. ¿Qué vas a hacer con eso? No, es un planteamiento existencial. Es cuánto puedes aguantar para ir alcanzando algo que quieres.
0: Sí.
1: Y eso es algo como mucho más adulto y mucho más razonado, que no se pelea con el placer del cuerpo, que está bien, pero que no es como lo voy a alcanzar todo a como sea, ¿no?
0: Sí.
1: Pues no lo va a hacer. Y qué bueno que no lo haga, Pérez.
0: Claro, Jano, por ahí va el punto, ¿eh? Fíjate, nada más te quiero leer de este último pedazo de este párrafo, porque la última parte justo dice lo que tú planteaste hace rato. Sí. Dice, la lección filosófica del psicoanálisis reside para nosotros en esto. Nuestro sistema nervioso tiene tal predisposición a gozar de la inercia y la despreocupación que de secundarla no se interesa ya por nada más.
1: Usted le da vuelo a la hilacha, sí. Y ándele al rato, sí, ya nada,
0: sí,
1: más.
0: Sí, sí, sí. Por el contrario, si damos un rodeo paciente y difícil por la realidad, fíjate, paciente y difícil, nos acostumbramos a controlar nuestros placeres. Y con esta paciencia, con este esfuerzo, logramos gozar.
1: ¡École!
0: Un gozo logrado a través del esfuerzo. Fíjate, las drogas son demasiado perfectamente eficaces para nuestra tendencia al placer.
1: Claro.
0: No estamos hechos para todo el goce de que somos capaces.
1: Oye, qué padrísimo. Qué padrísimo programa. Me encantan los puntos que van cayendo porque, que te diga que la droga es demasiado eficaz.
0: Sí.
1: Peléese con lo demasiado eficaz. Funciona demasiado bien. Pérese, algo no está bien, ¿no? Dicen los colombianos un dicho que a mí me encanta, que dice, de eso bueno no dan tanto. O sea, ¿por qué está tan bien, no?
0: Sí.
1: O sea, ¿no? Entonces, es demasiado eficaz. Y ahora, no puedo con todo el placer para el que estoy diseñado. No lo voy a poder vivir, no me puedo convertir en la sustancia, no me puedo quedar.
0: Ajá.
1: En la satisfacción de la joven.
0: En ese éxtasis.
1: No me puedo quedar ahí, renuncie a esa idea de plenitud por esa vía, ¿no?
0: Claro.
1: Hay que renunciar, hay que saber que nos vamos a frustrar en la vida y reivindicar que podremos gozar.
0: Claro.
1: Qué padre que dice, y podemos, sí, gozar, ¿no?
0: Logramos, fíjate.
1: Como algo logrado.
0: Implica, ándale, eso implica que es algo que se trabajó.
1: Un camino.
0: Eso es algo que se trabajó, dice, haciendo un rodeo paciente y difícil por la realidad.
1: Ese rodeo, qué padre está. Ese rodeo paciente y difícil con la realidad es ética. Es,
0: sí,
1: nuestro camino ético de, ahí voy, a ver, no me salió, ahí voy otra vez. Hasta que obtienes, claro, algo que dices, órale.
0: Ándale, ¿no? No se pudo. Bueno, pues intento de otra forma. No se pudo, pues busco otra cosa.
1: Cuando hiciste el ejercicio o tal, y viste que ya lograste, no sé, cualquier objetivo, sí, que del cuerpo, por poner ese ejemplo, ¿no? Ah, ya pude con los músculos. Ah, pues qué chido, ¿no? O sea, porque es es un trabajo.
0: Claro.
1: Y es un rodeo paciente y difícil. El rodeo paciente y difícil. ¡Qué belleza! ¡Qué belleza!
0: Muy interesantes todas estas ideas.
1: En este 11 de septiembre.
0: What a perfect day, o como dijo la canción.
1: It's such a perfect day.
0: Such a perfect day.
1: Hay lo bueno entonces, creo que hay pensadores que a mí me gustan mucho, que aquí se reivindican. Uno de ellos sería Epicuro, ¿no? Otra vez. ¿Te acuerdas que nos hablaba de los placeres vanos y vacíos?
0: Sí.
1: O de lo que no tenía necesidad, y nos hablan desde la sensación como algo válido y todo, pero desde un lugar pensado, ¿no? Desde un lugar en donde, pues nada más digo los tres puntos que tocamos, desde un lugar en donde el cuerpo no es algo insaciable o es el límite, desde donde la mercancía nos puede desencantar. Y tenemos que buscar otras formas, y qué bueno que no, que no tengamos esa saciedad en esas cosas tan eficaces y tan simples. Y otro, no llegar a ese cambio del placer, ¿no? A ese cambio del placer por la adicción, que no puede más que calmar el dolor. No puede más que calmar,
0: claro,
1: el sufrimiento. Hay que buscar ese placer positivo,
0: sí,
1: ese placer del rodeo paciente y esforzado, ¿no?
0: Sí.
1: Por la realidad.
0: Y a cambiar, intercambiar el placer inmediato por las ganancias, los beneficios que nos da la renuncia, Jan.
1: Los dividendos de la renuncia.
0: Los dividendos de la renuncia.
1: Eso me impacta. Me voy a ir impactado con los dividendos de la renuncia. Bueno, qué gusto poder haber conversado con ustedes el día de hoy. Ya nos andamos yendo.
0: Ya, muchas gracias a quienes nos acompañaron una vez más, como todos los viernes. Aquí estaremos el próximo viernes a las 11 de la mañana en vivo por Radio Universidad, la voz de la identidad universitaria, en el 100.5 de FM y en internet en radio.uged.com. www.elsonoro.mx y después todos los episodios van para arriba al podcast.
1: Lentamente, pero van.
0: El sonido de las ideas en Spotify. Vámonos,
1: gracias,
0: Jano.
1: Gracias, hasta pronto.
0: Hasta pronto.
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2: El juego como el juguete son tan antiguos como el hombre mismo. No se sabe a ciencia cierta cuál es el origen de los juguetes, cómo surgieron o cuál es su antigüedad. Lo que sí sabemos es que los juguetes son los viejos acompañantes de la humanidad.
1: El yo-yo
2: es uno de los más populares del mundo entero. Al igual que el trompo, es un juego de destreza y malabares. Este divertido juguete está conformado por un disco de madera o plástico con una ranura profunda en su perímetro, alrededor del cual se enrolla un cordón que le permite bajar y subir. El objetivo del juego es hacer bajar y subir el disco con la mano. Aunque suene sencillo, puede subir de nivel de dificultad según la suerte que se realice. Los nombres de los trucos básicos del yo-yo tienen nombres divertidos como el dormilón, el perrito, el trébol y el columpio.
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3: ¿Qué tal? Muy buenas tardes, tengan todos ustedes. Bienvenidos a Este UGED al aire. Espacio informativo de nuestra organización sindical. Les damos la más cordial de todas las bienvenidas, como cada viernes a partir del mediodía, aquí en la frecuencia 100.5 de Radio Universidad. Yo soy Edgar Deras y bueno, pues el día de hoy me encuentro muy contento porque tengo una gran amiga aquí a mi lado derecho. La gente que ya nos está viendo a través de Facebook se puede dar cuenta porque nos puedes ver en esta red social. Estamos en Radio UGED 100.5 FM en Facebook y también en este UGED al aire. Y por supuesto estamos también transmitiendo en internet a través de www.radio.uged.mx, saludando a toda la base trabajadora de Gómez Palacio, que el día de ayer tuvimos la oportunidad de andar por allá, fuimos y tuvimos oportunidad, como les menciono, de saludarlos y de convivir un poquito con ellos. Y bueno, pues ya, regresando y aterrizando al tema. Primero que nada, ¿cómo estás, Yandy? Bienvenida.
4: Hola, ¿qué tal, Edgar? Muchas gracias por invitarme nuevamente. No me invitaste.
3: Era lo que te iba a decir, No. Esta vez tú me pediste el espacio.
4: Sí, claro.
3: Y te agradezco infinito, porque cada viernes es así. Y digo, ¿a quién?
4: Sí, ya sé.
3: ¿A quién? ¿A quién me vamos a llevar?
4: Por eso aparté mi lugar desde el lunes.
3: Bien,
4: con
3: excelente.
4: Un oficio. Sí. Pero muchas gracias por aceptarme ese oficio.
3: Claro, sí, ya ves que todo, así todo en regla, como
4: claro.
3: Siempre, sí,
4: perfecto. Es que la gente no sabe cómo es
3: el trámite.
4: El proceso de venir aquí a radio.
3: Sí, así es. Bueno, si usted quiere, no se crean, olvídenlo, olvídenlo. No es cierto. Yandy, bueno, pues nos tienes información bastante interesante. Sabemos que a la gente le gusta muchísimo el fútbol y más a la base trabajadora. Veo que siempre es, y cuando un torneo de fútbol, y cuando un torneo de fútbol. Deberías hacer los torneos de fútbol, pero acá en cancha grande, para que de veras
4: suden
3: sí, lo
4: gorda.
3: Que es, lo que es, sí, porque hay fútbol 7. Ay, sí, como si yo fuera tan deportista de lo que estoy hablando. No es cierto. Tenemos este torneo que se está organizando y bueno, primero que nada, ¿de dónde nace la idea? Yo sé que pues la base trabajadora lo solicita, pero a ver, ¿cómo fue esta decisión para este torneo?
4: Mira, como cada año se realizan diferentes actividades deportivas con motivo de la celebración de nuestra organización sindical.
3: Uh-huh.
4: Tenemos pues el ya tan esperado torneo de fútbol 7,
3: sí.
4: Que como tú bien lo dices, en cada escuela y cuándo, y cuándo, y cuándo. Bueno, pues ya llegó.
3: Ya está aquí.
4: Llegó el día.
3: Ya está aquí.
4: Entonces, invitando a toda la base trabajadora. Este torneo está dirigido tanto a eventuales, activos, jubilados, personal académico, personal de confianza que se quieran integrar a cualquier equipo de aquí del Este UGED.
3: Uh-huh.
4: Claro que están dentro de.
3: Okay.
4: Lo que les estamos solicitando nada más, nombre completo del trabajador,
3: okay,
4: o trabajadora y matrícula. Para constatar que son trabajadores de cualquier ámbito.
3: Ok, perfecto. A ver, solamente trabajadores.
4: Sí.
3: Nada más. No,
4: sí, no
3: familiares,
4: estudiantes.
3: No estudiantes, nada. Solamente
4: sí,
3: trabajadores.
4: Sí.
3: Por ejemplo, ¿qué necesito yo para hacer mi equipo? ¿Tengo que estar en la misma unidad académica o puedo hacer mi equipo de
4: capiroteado?
3: Sí, así es. Sí, es que no encontré la palabra, sí. O sea, de varias instituciones, de varios...
4: Sí,
3: sí se puede.
4: Sí, no hay ningún problema. Muchas veces, pues en las escuelas hay gente que no le gusta.
3: Uh-huh.
4: Hay unidades académicas también que son poquitos trabajadores.
3: Uh-huh.
4: Entonces sí se pueden acoplar con quien más lleven una amistad, un compañerismo, porque muchas veces, pues sí, yo estoy aquí en esta escuela, pero no me llevo muy bien, ¿verdad?
3: Así
4: entonces,
3: es.
4: Mis amigos los dejé en tal escuela. No okay. hay ningún problema, lo que te comento es nada más nombre completo y matrícula del trabajador.
3: Muy bien.
4: Estamos solicitando que haya mujeres también en los equipos.
3: Eso era lo que te iba a preguntar. ¿Esto es mixto?
4: Es mixto.
3: Ok.
4: Sí, mira, con la intención de incluir también a las compañeras, porque hay compañeras que les gusta, hay compañeras que saben y hay quienes no saben, pero que quieren participar, claro, están incluidas en el torneo.
3: Ok.
4: Se les está solicitando dos mujeres por equipo. Ahorita ya me han mandado mensajes donde me comentan que no las consiguen. Entonces, ahorita comenté con el secretario general.
3: Ok.
4: Y me dice que, pues, podemos ser un poquito más flexibles y estamos nada más solicitando una mujer por equipo.
3: Oye, Yendi, a mí me surge esta duda. Bueno, tuvimos la oportunidad de acompañarte en un partido de fútbol, no me acuerdo dónde fue, pero que creo que fue por allá por la Ferrería. No sé si recuerdes que estaba un chico narrando y estaba...
4: Ah, en el Campestre.
3: En el Campestre, sí.
4: En la final de... Sí.
3: Ok, bueno.
4: De la Benito.
3: Pero ahí era cancha grande.
4: Sí, era
3: súper. Sí, cierto, tienes razón. Es que a mí me llama muchísimo la atención ver cómo los jugadores, los compañeros, pues están bien metidos en su papel. Y claro que de repente llegan y sí. como dos trenes y se dan las sí. entradas muy fuertes. Yo sé que en el fútbol 7 es un poquito más tranquilo, más relajado, entre comillas, ¿verdad?
4: Sí. No.
3: Entre comillas. No, pensándolo bien, no. Ok, pero por ejemplo, en este tipo de situaciones, por ejemplo, cuando está una dama jugando, y de repente que ves que viene el compañero, pero con todo, o sea, yo la verdad... evito ver el encontronazo porque digo, es que no sé quién va a salir más lastimado, sinceramente.
4: La mujer.
3: Sí, claro, pero hay ¿cómo se puede? Es que no quiero decir la palabra mañas, pero bueno, hay mañas precisamente para zafarse de ese tipo sí. de situaciones, ¿no? Entonces, ahora sí que es el colmillo largo y retorcido, más bien era esa la palabra.
4: Sí.
3: Ahí, por ejemplo, ¿hay alguna indicación antes de cualquier cosa de, oigan, estén conscientes de que son compañeras? Yo sé que hay unas compañeras que también le entran fuerte.
4: Sí.
3: Tengo una amiga que tiene por aquí una cicatriz en la mano de que alguna vez jugó y se fracturó.
4: Dos.
3: Perdón. Sí, entonces, ¿qué tipo de indicaciones se les da a los compañeros? Precisamente, es que también yo siento que muchas de las personas no se animan por lo mismo que yo te estoy expresando, sí, de sí, que claro. dicen, no, es que no respetan, se van, pero con todo. Entonces, en este tipo de situaciones, ¿qué indicaciones se les dan a los compañeros? Desde un principio, uh-huh. esto es compañerismo, esto claro. es para convivir, sí. esas son las básicas, ¿no?
4: Sí.
3: Pero, ¿hay algo más?
4: Yo fui una de esas afectadas
3: sí.
4: en juego,
3: sí.
4: donde tienes razón, los compañeros se les olvida que estamos nosotras dentro de la cancha y sí me pasó.
3: Ajá.
4: Hay un reglamento en el fútbol mixto
3: sí.
4: donde las mujeres no deben de ser porteras.
3: Okay.
4: Por obvias razones.
3: Claro.
4: Y cuando una mujer está delante del... Por ejemplo, si yo traigo el balón, ningún compañero me puede llegar fuerte, me puede llegar a aventar. Si estoy yo enfrente del compañero que trae balón,
3: uh-huh.
4: Él no puede hacer ningún tiro.
3: Ok.
4: Directo a portería ni directo a donde está la mujer. Pues,
3: claro. Uh-huh.
4: Porque se sanciona como una falta.
3: Ok.
4: Ese es el reglamento del fútbol mixto.
3: Ok.
4: Entonces... pues yo creo que a veces es sentido común que si está la mujer enfrente de ti, pues no te le vas a llegar a barrer,
3: claro.
4: no le vas a tirar.
3: Ni mucho
4: no,
3: menos con los tacos por delante. Bueno, a menos que los tacos sean de asada. Ahí sí.
4: Eso sí, bienvenido.
3: Sí, claro, sí.
4: Pero...
3: tráigame dos órdenes. Bueno, ok.
4: Pero sí hay compañeros que no se detienen uh-huh. malamente.
3: Claro.
4: Entonces, para empezar... Este torneo es de convivencia.
3: Okay.
4: Lo hemos dicho cada vez que venimos a radio, cada vez que se va a empezar un torneo, se les manda el reglamento y se les dice, compañeros, es de convivencia. O sea, no queremos que vayan y se peleen, no queremos que haya ninguna situación grave como lo hubo en el primer torneo que se organizó.
3: Sí.
4: Entonces, son las recomendaciones que les damos a los compañeros. Más que nada para que este torneo cumpla con la finalidad que es convivir entre nosotros. Así y es. Sobre todo para darle continuidad. O sea, si en un torneo nos va bien, uh-huh. obviamente que el siguiente torneo se va a organizar como el anterior, ¿verdad? O mejor. ¿Por qué? Porque funcionó. Uh-huh. Entonces, cuando hay este tipo de situaciones de agresiones, de golpes, de fracturas que uh-huh. hubo, de no respetar a las compañeras, pues entonces es cuando ya uno dice, ay, pues creo que no está funcionando, ¿verdad?
3: Okay.
4: Entonces sí hacemos esa recomendación a los compañeros siempre. Las compañeras, pues también por eso muchas veces no quieren participar, uh-huh. porque obviamente si una mujer no juega fútbol nunca y va y se para y le dan un balonazo, pues...
3: Oye, no.
4: O sea, uno está acostumbrado, ¿verdad? De que juegas y ya sabes lo que viene claro. entre mujeres, porque hay mujeres que juegan muy bien y hay mujeres sí. que le pegan muy bien. Entonces uno está medio acostumbrado.
3: Pero... Y es que aparte, el ambiente de un juego tiene una dinámica pues bastante interesante. Es estarse tirando carrilla, a veces muy grueso, a veces así por encimita, pero depende de quién le tire en carrilla. Entonces, uh-huh. por ejemplo, como tú mencionas, si por ejemplo no están acostumbradas, pero quieren jugar y de repente, no sé, fallan, porque eso pasa hasta con los caballeros, la verdad, o sea... Es como si le quisiera tirar a la portería y no le da el balón, pues eso es un strike.
4: Uh-huh.
3: Sí. Sí. Ahí se sabe lo que sé de fútbol, ¿eh? ¿Qué tal? Entonces, a veces el ambiente se pone un poquito pesado. Sí. Y pues yo creo que muchas personas no aguantan la carrilla y dices, bueno, fue mi debut y despedida.
4: Sí.
3: Gracias por todo
4: sí,
3: y tan, tan. Entonces hay que estar conscientes y hay que estar pues muy, ¿cómo se podría decir? Pues irse bien...
4: Respetuosos.
3: Sí, y aparte enfocados a que si alguien les tira carrilla, dices, ay, bueno, es parte de, así es. Mira, por acá tengo saludos en Facebook, dice por acá Isra Nava, saludos. Ah, miren, un gran amigo que él nos escucha allá en Alberta, Canadá. Saludos a Isra, Domingo Herrera, y saludos a la Maeta y a Juan Carlos.
4: Okay, saludos, Mingui.
3: Saludos, por acá Eli Reyes también nos dice saludos a la Miss y al señor de Eras.
4: Ay,
3: no me vine de traje el día de hoy, pero bueno, es válido. Entonces, bueno, pues así está la situación. Chicas que le quieran entrar, hay reglamento, porque también yo desconocía eso,
4: uh-huh.
3: Quiero pensar que también las chicas que no le han entrado al fútbol es que también por un poquito de desconocimiento de estas reglas que nos acabas de mencionar.
4: Sí.
3: Entonces, bueno, hay reglamentos, entonces, si se van a animar, pues órale, con todas las ganas. Pero quedamos que sería una por equipo.
4: Sí, una por equipo, por consiguiente, esa mujer tiene que estar dentro de la cancha.
3: Uh-huh.
4: O sea, no es nada más, tenemos una compañera, pero está en la banca. No,
3: no.
4: Ella tiene que estar
3: jugando
4: el campo. Sí,
3: perfecto.
4: Una mujer por equipo, siempre en el campo.
3: Okay, entonces pudiera ser que tuvieran dos jugadoras en el mismo equipo y se estuvieran relevando.
4: Sí, o pueden entrar las dos, no hay ningún problema.
3: Perfecto, muy bien. Entonces, ¿esto para cuándo se va a llevar, Jenny?
4: Mira, tenemos la fecha de inicio el día 17 de septiembre,
3: uh-huh.
4: es jueves. Ese día vamos a tener la primera jornada, la segunda jornada la vamos a tener el viernes 18.
3: Okay.
4: Esto porque ya no nos da tanto tiempo de llevar a cabo el torneo, que tenemos que terminar antes del aniversario.
3: Ok, muy bien.
4: Entonces, por única ocasión, se van a jugar jueves y viernes. Ya las siguientes jornadas van a ser los días viernes.
3: Perfecto.
4: Va a ser en la unidad deportiva del CCH,
3: uh-huh.
4: en el campo de fútbol 7.
3: Perfecto. Ahorita, por ejemplo, ¿ya están todos los equipos conformados o todavía se pueden inscribir más?
4: Todavía estamos recibiendo inscripciones. Ahorita tenemos 3 equipos ya confirmados. Me mandaron un mensaje de un cuarto equipo, pero uh-huh. También era el problema que están batallando para conseguir 2 mujeres.
3: Ok.
4: Que de inicio las íbamos a tener en el campo, 2 mujeres por equipo. Ahora se cambia, una mujer nada más. Entonces es más fácil, consíganla.
3: Sí.
4: Sí. Para que se alcancen a inscribir. A más tardar el lunes, okay. Yo creo que en la tarde, porque tengo que hacer el rol. Uh-huh. Y enviárselos porque no trabajamos martes y miércoles.
3: Okay.
4: Y el jueves daríamos inicio al torneo.
3: ¿Hay algún límite de equipos? O sea, por ejemplo, ¿cuántos están inscritos ahorita?
4: Tres,
3: ok, muy bien. Digamos que en a partir de este programa que es escuchado por toda la base trabajadora,
4: claro,
3: que digan, no sé, que entren otros 5 equipos, ¿se puede sin ningún problema?
4: Sí, estaríamos tratando de organizarnos con el rol. Afortunadamente ahí en la cancha del CCH tenemos el horario libre, okay. Tenemos la tarde libre. El año pasado teníamos una limitación en la cancha donde se realizó el torneo porque ahí hay juegos regulares, entonces terminábamos a las 7.
3: Okay.
4: Acá, bueno, pues sería dependiendo de cuántos equipos se inscriban.
3: Perfecto.
4: Y para alcanzar a organizarnos en el rol y que puedan jugar todos.
3: Okay. Para más informes, ¿con quién y de qué horario a qué horario?
4: Pues aquí conmigo.
3: Uh-huh.
4: Si me pueden mandar WhatsApp mejor, porque okay. A veces pues por cuestiones de la manejada y eso no puede uno contestar llamadas.
3: Uh-huh.
4: Si me mandan un WhatsApp, con mucho gusto les paso la información. 618-297-2176.
3: Ok, perfecto. Saludos a Juan Humberto Álvarez Rangel, dice saludos, excelente programa. Gracias, Juan. Pasando a otro tema, bueno, aquí lo cerramos. ¿Tienes algo que mencionar más con respecto a lo del torneo?
4: Pues no que yo recuerde, pero si algo se
3: ahorita,
4: me ocurre,
3: va.
4: Yo te digo.
3: A ver, y a la gente que no nos gusta el fútbol, y siempre que digo no nos gusta, sé que me voy a meter en problemas, pero bueno. Que a la gente que no nos gusta el fútbol y que tenemos 2 pies izquierdos, ¿qué tienes para nosotros?
4: Aquí tenemos para todos.
3: Venga, aprovéchala.
4: Sí, para las personas como tú, que bien. No les gusta el fútbol y que tienen las ganas de aprender a bailar salsa.
3: Híjole, yo
4: tengo
3: dije
4: lo que tú estás esperando.
3: 2 pies izquierdos, pero ya me dieron ganas. A ver, ¿qué tienes para nosotros?
4: Porque ya vas a tener tiempo.
3: Tenías que ponerle el limón a la herida, ¿te fijas cómo eres?
4: No, se me ocurrió. Ay, no.
3: A ver.
4: Tenemos clases de salsa.
3: Híjole, a ver, cuéntanos, ¿cómo va a ser esto? ¿Cada cuándo? ¿Qué horarios? Todo.
4: Igual para toda la clase trabajadora, jubilados, activos, eventuales. El esposo, la esposa,
3: aquí
4: el hijo.
3: Aquí sí entran familiares.
4: Sí, aquí sí está abierto para todos. Vamos a tener clases de salsa.
3: Uh-huh.
4: Como ya lo sabes y como no fuiste, tuvimos 2 clases de cumbia, periodos
3: sí.
4: de clases de cumbia.
3: Es que yo
4: y no
3: quería
4: fuiste.
3: Cumbia, pero no podía. Ya puedo.
4: Bueno, vamos a ver si ahí podemos agregarte una media hora.
3: De perdida,
4: a ti.
3: ¿Verdad? Ok, perfecto.
4: Entonces, vamos a tener las clases de salsa.
3: Uh-huh.
4: Martes y jueves.
3: Ok.
4: De 6 a 7:30 de la tarde. Okay. En la Casa del Jubilado.
3: Ok. Aquí, por ejemplo, ¿necesitan inscribirse o simplemente con llegar a hacer acto de presencia? ¿Qué onda?
4: Si gustan mandarme también igual un mensajito.
3: Okay.
4: Para tomarlos en cuenta. Ya cuando iniciemos, hacemos un grupo de WhatsApp.
3: Okay.
4: Donde agregamos a todas las personas que se inscribieron para uh-huh. ir mandarnos los videos, algunas peticiones,
3: okay.
4: todo para ponernos de acuerdo. Y iniciamos el 22 de septiembre,
3: uh-huh.
4: los días martes y jueves, terminamos el 15 de octubre.
3: ¿Son cuántas clases?
4: Vamos
3: más o
4: a
3: menos?
4: Tener nada más un total de 8 clases. Por cuestiones de agendas y de todos los eventos que hay en la Casa del Jubilado, porque pues no nada más es esto.
3: Perdón, me dijiste martes y jueves.
4: De
3: no fue de los jueves,
4: me
3: toca la guardia.
4: Ahí fíjate. La cumples.
3: Ah.
4: Okay. Ahí la puedes cumplir.
3: Bueno, de perdida tomar fotos el martes. Es que tengo que. Es que si vieras.
4: Sí, ya
3: las,
4: sé.
3: Las rodillas, vieras
4: no,
3: cómo me molesta.
4: Se te quita.
3: Ok.
4: Entonces,
3: bueno,
4: ahí
3: creo que no me voy a escapar
4: el primer
3: esta vez.
4: Inscrito.
3: Okay.
4: Entonces, ahí los esperamos.
3: Okay.
4: Como te comento, pueden llevar pues al esposo, a la esposa. Uh-huh. Muchas veces nada más trabaja uno de los dos.
3: Uh-huh.
4: Y pues ahí no hay ningún problema.
3: Okay.
4: Pues sí, porque tienen que agarrar el ritmo juntos.
3: Claro.
4: Entonces.
3: Oye, pero por ejemplo, ahí escuché un comentario que a mí me dio muchísima risa, pero dije, sí es cierto. Dice, ¿por qué no le van a entrar ahora en las clases de salsa? Y dice, pues es que me cambian de pareja y no me hallo. ¿Ahí qué se puede hacer?
4: Sí, Mira, pues es una dinámica que nuestra maestra Leslie nos pone para, como que para que aprendas a bailar con todo mundo y pueda ser más fácil las personas que no tienen pareja, pues bailar con alguien desconocido.
3: Claro.
4: Más o menos pienso yo que es para eso.
3: Como dices, para adaptarse, a pesar de que es un mismo, digamos, género de música, cada quien tiene su forma, cada quien tiene sus pasos prohibidos. Entonces, esto sirve precisamente. A lo mejor tienen la idea de que, híjole, no quiero cambiar de pareja, y resulta que la otra persona que va a bailar con esta persona sabe muchísimo más y se halla más.
4: Sí,
3: imagínate.
4: ¿Te hace quedar mal?
3: Ande, no, qué feo.
4: No, sí. Mira, hay personas que no llevan pareja, entonces también por eso se hace la rotación, porque hay personas que, pues, yo voy sola y, pues, para aprender a bailar con alguien.
3: Okay.
4: Pero las personas que son parejas, pues, ellos tienen la opción de no rotar.
3: Okay.
4: Se ponen en un lugar aparte. Ya lo verás, se ponen en un lugar aparte y pues ellas practican pues con su pareja.
3: Okay.
4: Pero bueno, pues sería cuestión de platicarlo.
3: Okay.
4: Y que a lo mejor el método ahora sea diferente. Puede ser.
3: Pero fíjate que está muy bien esta dinámica de la rotación. Yo no lo había visto de esta forma, así como lo planteas. Sinceramente dije, bueno, pues es que si no se sienten cómodos, pues es válido.
4: Sí.
3: Pero pues yo siento que puedes aprender muchísimo más rápido.
4: Pues sí.
3: Sí.
4: Sí, depende también de cada persona, ¿verdad? Todos aprendemos diferente y a lo mejor a mí se me hace mejor bailar con cierta persona, ya cuando me pone acá ya no me sale, pero también es opcional no compartir pareja y o también no querer rotar, ¿verdad? Yo lo hago acá sola aparte, no hay ningún problema, aquí nos adaptamos a todo.
3: Perfecto, muy bien, entonces van a ser 8 clases, martes y jueves de 6 a 7:30.
4: Sí.
3: Perfecto. ¿Iniciamos cuándo?
4: El 22 de septiembre.
3: 22 de septiembre. Ya prácticamente estamos que a 15 días más o menos ¿eh? A ver, déjame ver.
4: Sí, 2 semanas más o menos.
3: Sí, más o menos. Entonces, bueno, pues ahí está. Cualquier duda, cualquier informe que necesiten, se comunican contigo.
4: Sí.
3: ¿Nos repites tu número, por favor?
4: 618-297-2176. Me mandan un mensajito y con mucho gusto los agrego. También para las 2 cursos anteriores que tuvimos de cumbia, tenemos 2 diferentes grupos de WhatsApp y se les mandó la invitación también a cada grupo. Si están en alguno de estos grupos, pues no necesitan mandarme mensaje para inscribirse o algo así, simplemente pues nos vemos ese día que iniciamos para hacer el nuevo grupo de salsa.
3: Mira, ya mi amigo Israel ya me dice, ya te vi bailando salsa.
4: Sí.
3: Han salido algunas publicaciones en Facebook que precisamente por andar de rockerillo nunca aprendí a bailar ni cumbia, ni salsa, ni bachata, ni nada de eso.
4: Pero ser rockero no te impide nada.
3: Es que soy de mente muy cerrada de repente.
4: Todo es cuestión de...
3: Soy melómano, pero no bailo. Qué tristeza. Eso sí es triste, de verdad.
4: Eso lo vamos a cambiar. Es un nuevo reto.
3: Ay.
4: Okay. Es el nuevo reto que tenemos.
3: El nuevo reto.
4: Sí,
3: bueno, vamos a ver qué podemos hacer.
4: Salsa, porque luego de que terminen las clases tenemos el evento social donde la gente, como dijiste,
3: ahí salen los
4: sacan
3: prohibidos.
4: Los prohibidos. Sí. Entonces, ya te veré.
3: Perfecto, vamos a ver.
4: Ya
3: qué
4: vas
3: pasa.
4: A tener tiempo, entonces no te vas a salvar.
3: Ya lo tengo desde hace 15 días. Ya.
4: Mira.
3: Pues bueno, no, pues es que si tú le pones limón, pues yo también.
4: Yo también,
3: le voy a
4: de
3: poner
4: una vez.
3: Salsa de una vez, vámonos. Oye, Yendi, pues muchísimas.
4: ¿Salsa? ¿Sí? ¿De clase de salsa?
3: Sí, salsa de clase. ¿Ves? De salsa.
4: Todo,
3: de
4: nos más lleva, picosa. Todo nos lleva al mismo sitio.
3: ¿Cómo dijiste? Una que pique, una que no pique y otra que pique más o menos. Bien. Vamos a ponerle
4: vamos
3: la...
4: a tener de todo.
3: Muy bien, perfecto. Oye, Yendi, pues ya se nos acabó el tiempo. Muchísimas gracias. Bien rápido.
4: Sí. Ya ves, te dije que nos aventáramos una hora.
3: Pues bueno, la próxima vez lo gestionamos aquí con Esther. Saludos, Esther, por allá, que nos ayuda en los controles. Y bueno, ¿algo que tú quieras agregar?
4: Nada más que los esperamos. Recuerden que estas actividades están hechas para que todos los compañeros vayan y tengan un momento de relajación, tanto en el fútbol. Por favor, no vayan a pelear.
3: Por favor.
4: Tanto en el fútbol como en la salsa. Son diferentes actividades para todos los gustos. Los invitamos a las clases de salsa, lleven su pareja si quieren, al torneo de fútbol lleven a su pareja que les eche porras también, lleven a la familia, que sea un momento familiar también, y luego vendremos a informar sobre la final.
3: Perfecto, muy bien. ¿Qué te parece? ¿Y sobre cómo van las clases?

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Son las 12 del día con 33 minutos en la cabina de Radio Universidad. Vamos a escuchar en este segmento de música de Durango, de David Sosa, a quien le enviamos un saludo muy afectuoso hasta el Teatro Victoria, o bien desde el área de comunicación social del Instituto de Cultura del Estado de Durango, donde él está laborando. Al término, tenemos a otro gran trovador de nuestra entidad, Alberto Sárraga.

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3: Bueno, cuando se estrena la consagración de la primavera, primero los saludo, bienvenidos a La Partitura, maestro Miguel Ángel Burciaga Díaz. Estamos hablando de Stravinsky, cuando se estrena la consagración de la primavera, fue un escándalo. Es muy curioso porque Debussy dice la misma frase que Haydn dijo sobre Beethoven cuando estrenó La Heroica. En ese entonces Stravinsky tenía 31 años y Debussy dice a los críticos, está joven, ya se va a calmar. Lo mismo que hizo Haydn sobre Beethoven. La diferencia fue que Beethoven no se calmó, siguió haciendo cosas todavía más revolucionarias para su época, pero Stravinsky sí se calmó. Él fue más parecido a Rossini, fue un poco más el gesto crea fama y échate a dormir, y empezó a experimentar, pero ya serenamente, con distintos estilos, distintos experimentos, y nunca más volvió a componer una obra de las ambiciones, aspiraciones e impacto de lo que fue la consagración de la primavera. Entre los gestos que adoptó, uno fue el periodo neoclásico, donde dio obras muy, muy famosas, y las cuales se inspiraba en estilos de orquestación, estilos de escritura y formas, más de comienzos del clasicismo y fines del barroco. Él decía que no era su intención copiar a Mozart o Haydn, sino lo que estaba un poquito antes que ellos, ¿no? Compositores como Gallo, como Pergolesi, que quedaron un poco en el olvido y que estaban ahí, ¿no? Interesantes, el estilo rococó, el estilo galante, que se perdieron en su momento cuando aparece la gran escuela clásica de la mano de Haydn. Y empieza a componer piezas donde mezcla gestos de vanguardia, ciertos resabios de sus gestos rítmicos, de sus gestos cubistas, pero siempre enmarcados en una sonoridad más racional, más organizada, más estética. En este estilo surgieron varias obras, entre ellas la suite, el ballet que vamos a escuchar ahora, que es la Pulcinella, que también se basa en un personaje en la comedia del arte, pero ya no tiene la profundidad o complejidad del Pierrot. De hecho, el ballet se representa a poco y nada. Lo que más se toca es la suite sinfónica, que es para una pequeña orquesta, es para una orquesta de cámara de 20, 25 integrantes, y que resulta una de las obras más interesantes de Stravinsky. Lo interesante es que Stravinsky después de esto ya no volvería a las grandes ambiciones compositivas. O sea, él viviría básicamente de la admiración que produjeron sus tres ballets, los que mencioné en la semana, El pájaro de fuego, Petrushka y por supuesto La consagración. Viviría de eso, de las revisiones. Incluso Walt Disney lo llamó para hacer una versión para su película Fantasía, ¿no?, de La consagración de la primavera. Después de varios años de vivir en Italia, Stravinsky se va a Hollywood, a vivir en Beverly Hills, como un divo más de los que allí habitaban, de los divos del cine. Convivía con ellos y en tertulias, con los grandes genios del jazz, de los cuales hizo amigo. Hizo algunas obras inspiradas en jazz, no le fue muy bien con eso. Exploró un poquito el dodecafonismo de Schoenberg, no le gustó. Él vivió la vida, la disfrutó y se agradece, ¿no? Vivió casi hasta los 80 años. Tuvo una sola visita a la Unión Soviética. Stravinsky, a diferencia de la mayoría de los compositores rusos, no fue apegado a al nacionalismo ruso, si bien su música tenía influencia rusa, los ballets rusos un poco pareciera que fuera una música nacionalista, él se despega culturalmente de Rusia, se vuelve más un hombre de mundo. Aún así hace una visita muy célebre hacia los años 60, ya después del periodo castrante stalinista, ¿no? Y es recibido por grandes músicos, lo saludan Shostakovich, Prokofiev, Khachaturian, Kavalevsky, que eran los compositores del sistema, ¿no? Y después vuelve a su vida de divo en Europa, en Estados Unidos. Cuando muere incluso pide que sus cenizas se esparzan por Venecia. Bueno, se dedica a disfrutar la vida, ¿no? Él era muy de ir a fiestas, ¿no? Decía que le gustaba tanto el whisky que deberían de llamarlo, en vez de Stravinsky, Igor Stravinsky, ¿no? Era un chiste que se hacía a sí mismo. Y bueno, esa es la historia de Stravinsky. Así que pues me despido con esta semana. Muy agradable compartir con ustedes la historia de un compositor tan fascinante y tan querido como Igor Stravinsky. Los dejo pues con la suite Pulcinella.

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0: palo o mango alargado y por el otro un mazo en forma de barril, ambos elaborados de madera. El objetivo es hacer incrustar el mango o vara dentro del orificio del mazo cuantas veces sea posible. Se puede jugar a sienes o a puntos establecidos, según definan los participantes. Este es un juego de prueba y error, pero también de paciencia. Quienes se inician en este reto deberán practicar lo suficiente antes de dominar la maniobra sencilla y otras variantes.
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8: Muy buenas tardes, bienvenidos a Vía 100.5. Les saludo con muchísimo gusto desde la cabina de Radio Universidad. El teléfono en cabina 827-1214. También lo invito a que nos escuche a través de internet www.radio.ujed.mx. Y por supuesto, le dejo un número para que nos pueda mandar un mensaje de WhatsApp: 618-119-1292. Es viernes 11 de septiembre y vámonos con el resumen de noticias.
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8: En información de la Universidad Juárez del Estado de Durango, el rector de la máxima casa de estudios, Ramón García Rivera, nos habla de la recuperación de 185 millones de pesos para la UJED. El desarrollo de grandes proyectos de la Facultad de Enfermería se da gracias al trabajo en equipo, consideró la directora María de Los Ángeles Alarcón. Y Juan Carlos Herrera, coordinador de la Olimpiada de Biología, nos habla de la motivación a los estudiantes de secundaria para adentrarse más en las ciencias biológicas. No se pierda el segmento de ¿Sabías qué? En la UJED.

0: En información local, a 4 años continúa abierta la ficha roja en contra del exsecretario de Finanzas de la pasada administración. ¿Qué dice la Fiscalía Anticorrupción? Además, la Fiscalía Anticorrupción ha decomisado y recuperado 250 millones de pesos. Lleva más de 2.800 carpetas abiertas. De acuerdo a David Payán, secretario de Bienestar en el estado de Durango, la pobreza se redujo en al menos 40%, hablando de pobreza extrema. Y como andamos de cultura del vino, le tenemos aquí una invitación, pero también algunos detalles de qué tanto consumimos vino. Y en información de seguridad, un pederasta recibió 10 años de prisión. Los detalles más adelante. Y es viernes, como cada viernes no puede faltar la editorial con Alex González aquí en Vía 100.5. Quédese con nosotros.
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0: Vamos con información de la Universidad Juárez. Una entrevista con el rector Ramón García Rivera nos habla de cómo fue posible la recuperación de 185 millones de pesos que prácticamente se creían perdidos y que hubo que hacer una tarea importante de gestión. Al final se logró esto. De alguna manera es un respiro para las finanzas universitarias.
2: La Universidad Juárez del Estado de Durango recuperó 185 millones de pesos que habían sido descontados por la Federación. Recursos que permitirán fortalecer las finanzas de la institución y avanzar hacia el cierre del año 2026 con mejores condiciones. Así lo señaló el rector Ramón García Rivera, quien explicó que la recuperación fue resultado de las gestiones realizadas ante instancias federales y de un trabajo financiero que ha permitido ordenar las cuentas de la UGED.
3: Estamos al cierre de año, Martita. La verdad, muy contentos porque recuperamos 185 millones que nos había quitado la Federación en el 2025. Ya los tenemos. Esto nos ayudó a que el gobierno subiera el subsidio también del Estado. Entonces, con los ajustes que estamos haciendo en base a un orden de las finanzas en la universidad, yo espero que vamos por buen camino y esperemos cerrar muy bien el 2026.
2: Finalmente, el rector señaló que estos recursos representan un margen importante para mantener la operación de la universidad durante los últimos meses del año y llegar al cierre de 2026 sin las presiones financieras que se habían previsto. Para Radio Universidad, Marta Casas.
0: Ahí tiene la entrevista con el rector de la Universidad Juárez del Estado de Durango, Ramón García, que siempre nos atiende con singular entusiasmo aquí en Radio Universidad. Y vámonos con más información este viernes 11 de septiembre. Vámonos con temas de enfermería. El desarrollo de los grandes proyectos en esta facultad se ha dado gracias al equipo. Así lo destacó María de Los Ángeles Alarcón. Ella es directora de esta facultad.
4: La Facultad de Enfermería y Obstetricia de nuestra universidad en este año está celebrando 80 años de historia, de trabajo y trascendencia. Y en octubre tiene una serie de actividades de carácter internacional que tienen como base el trabajo en equipo. Sobre ello nos habla su directora, la maestra María de Los Ángeles Alarcón.
5: Sí, pues tenemos un gran equipo. Sí, me he dicho, para mí ha sido así como enorme por la infraestructura y de los profesores que siempre digo somos poquitos, pero muy trabajadores y pues se ve toda la parte de trabajo. Y siempre digo, cada uno de los docentes en su área de expertise, se ve la parte docente, la parte de investigación, la parte del posgrado y pues bueno, es muy... muy padre mostrarlo, lo que somos como universidad y como facultad.
6: Y finalmente una parte muy importante, estar siempre actualizándose, preparándose en el área de la enfermería y en cualquier otra, pero en esta en particular que es del área de la salud es más importante.
5: Sí, y aparte en este año que festejamos nuestro 80 aniversario, que ese es como la parte de ver cómo enfermería ha crecido. se dice en fácil 80 años, pero ha sido todo un reto para nosotros como enfermeras. Y pues bueno, a 80 años lo que somos como facultad, como universidad, es genial mostrarlo.
4: Para Radio Universidad, Linda Cristal Rodríguez.
0: Y vámonos con más información de la Universidad Juárez del Estado de Durango y vamos con la Facultad de Ciencias Biológicas. La UGED motiva a los estudiantes de secundaria a conocer más sobre estas ciencias. Así lo explica Juan Carlos Herrera, el ex coordinador de la Olimpiada de Biología.
4: La Facultad de Ciencias Biológicas en el Campus Laguna ha trabajado durante años en fomentar el interés de las nuevas generaciones por esta ciencia. Escuchamos los detalles en voz del doctor Juan Carlos Herrera, académico de esta facultad.
7: Que le gusten las ciencias biológicas, que les guste los seres vivos, que le guste la biología. Muchos de ellos tienen desde secundaria ya esa pasión por ver los animales, por conocer procesos biológicos, ciclos biogeoquímicos y pues bueno, o sea, ese es el perfil. Y con ganas de participar.
8: ¿Qué significado para usted estos 17 años de estar al frente de la organización de la Olimpiada Estatal, doctor?
7: Mucha satisfacción. Es como un deber ser, como parte de regresarle a la educación, ¿no? O sea, que existe estos medios para poder generar eventos académicos. Yo como docente investigador de la Facultad de Ciencias Biológicas, pues bueno, cierras tu pinza con ese sector social, el contacto. Sí, puedes publicar un artículo científico, un libro, das clases y todo, pero trabajar con jóvenes que no están en tu facultad, llegar y tocar puertas con instituciones de media superior, dar a conocer y vincular a la Facultad de Ciencias Biológicas, a la Universidad Juárez del Estado de Durango, es algo muy satisfactorio, ¿no? Porque buscas, invitas, atraes, confían en la facultad, confían en la universidad y es algo muy hermoso.
4: Para Radio Universidad, Linda Cristal Rodríguez.
2: ¿Sabías que en la UGED? Ya se desarrollan proyectos relacionados con inteligencia artificial, programación y ciencia de datos. En la Facultad de Ciencias Exactas, estudiantes y maestros trabajan en áreas que hoy son clave en el mundo, desde análisis de información hasta modelos tecnológicos que ayudan a resolver problemas reales. Además, estas carreras tienen cada vez mayor demanda laboral, por lo que la inteligencia artificial ya se utiliza en la medicina, los negocios, la industria y hasta en la vida cotidiana. La UGED continúa fortaleciendo la formación científica y tecnológica de sus estudiantes.
0: Para Vía 100.5, Marta Casas.
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0: Una de la tarde con 44 minutos, este viernes 11 de septiembre, ya es fin de semana, ya casi huele a pozole, ya estamos muy cerca de las fiestas patrias, así que nos iremos preparando, pero por lo pronto, vámonos con la información local, este viernes 26 grados centígrados aquí en la ciudad de Durango, y vamos con información anticorrupción, platicamos con el fiscal Noel Díaz Rodríguez, y nos habló de dos temas importantes que le vamos a presentar a continuación. Empezamos con la fecha roja en contra del ex subsecretario de Finanzas, Arturo N., del cual están congeladas sus cuentas y hay algunos decomisos de inmuebles, pero él sigue prófugo a pesar de la ficha de Interpol.
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2: A casi 4 años del cambio de administración estatal, el exsecretario de Finanzas, Jesús Arturo N., continúa prófugo y con ficha roja de la Interpol. Así lo confirmó el fiscal anticorrupción Noel Díaz Rodríguez, quien señaló que las autoridades mantienen su búsqueda con apoyo de la institución internacional.
10: Se mantiene la ficha roja en relación al ex secretario de Finanzas.
11: Así es. ¿Dónde pudiera estar?
10: Bueno, nosotros hemos buscado, hemos acudido, todavía estamos, tenemos mucha relación con, por ejemplo, con Interpol, claro, con la Fiscalía, la Policía Federal, de la Fiscalía General de la República. Hemos solicitado también a todas las fiscalías del país también, y obviamente nosotros hemos ido trabajando también obviamente para la identificación, para la ubicación y la detención de esta persona.
12: ¿Sus cuentas estarían congeladas?
10: Bueno, nosotros tenemos algunas cuentas congeladas de él y algunas propiedades también, así es.
2: Para Radio Universidad, Marta Casas.
0: Oye, y en más información con Noel Díaz Rodríguez, fiscal anticorrupción de Durango. También han recuperado 150 millones de pesos. Han abierto un total de 2.800 carpetas de investigación, de las cuales hay resueltas aproximadamente la mitad. Todavía hay 700 millones de pesos por recuperar, así lo dijo en la entrevista.
13: En Durango, el tema de la pobreza,
10: aproximadamente alrededor de denuncias que implican alrededor de 700 millones de pesos. Entonces todavía falta muchísimo todavía por integrar y por obviamente consignar carpetas a los responsables de sus hechos, obviamente quienes resulten responsables.
12: ¿En qué secretaría se dieron más anomalías?
10: Sin duda alguna la Secretaría de Finanzas. Sí, ese es el detalle más que implica mayor cantidad de recursos y, por supuesto, las mayor cantidad de, por ejemplo, de sentencias condenatorias. En el caso que nos hemos ido a juicio oral, han sido precisamente sentencias que han recaído en el subsecretario, en el entonces subsecretario, ahora ex subsecretario de egresos de la Secretaría de Finanzas. El inicio de la administración que me tocó a mí emprender, llevamos casi 90.
14: ¿90 sentencias? ¿Contra todos exfuncionarios?
10: Sí, todos. Bueno, hay algunos particulares, ¿verdad?, que han intervenido, pero la mayoría son exfuncionarios.
14: ¿Y cuántas carpetas?
10: Actualmente tenemos alrededor de casi 1.200 carpetas abiertas, las demás ya las hemos cerrado, son alrededor de 2.800 carpetas las que hemos abierto. Ya tenemos cerradas un poco más de la mitad.
12: ¿De
10: recuperación de recursos tenemos alrededor de 150 millones.
2: Para Radio Universidad, Marta Casas.
0: Tiene los datos en anticorrupción y vámonos con otro tema que tiene que ver con la pobreza, de acuerdo a lo que dice el gobierno. Lo dice el secretario de Bienestar, David Payán. En Durango se logró reducir del año 2022 a la fecha hasta un 40% el índice de pobreza extrema. Así lo dijo.
13: En Durango, el tema de la pobreza ha mejorado muchísimo. Yo puedo decirles con toda la certeza que del 22 al 24, según resultados del INEGI, la pobreza multidimensional en Durango disminuyó un 7.6%, la pobreza extrema disminuyó casi un 40%, de 118 mil gentes en pobreza extrema pasamos a 82 mil. Entonces, que no dejemos de voltear a ver el presupuesto hacia los servicios básicos, hacia el tema de los mejoramientos de vivienda, el hacinamiento, que aunque Durango también mejoró en tema de hacinamiento, necesitamos seguir invirtiendo más recursos en esa parte, y en infraestructura también de servicios básicos. En esa parte también creo yo que la vivienda en Durango avanzó mucho, hablamos de un 6.3% en temas de servicios básicos en la vivienda.
12: ¿Qué indicadores cambiaron, secretario?
2: Para Radio Universidad, Marta Casas.
0: Y miren, este tema me gustaría agregarle que en el año 2018, porque tuvo mucho que ver la pandemia con un retroceso en la pobreza extrema en Durango y prácticamente en todo el mundo. En 2018, Durango tenía un índice de 2.2% de pobreza extrema. Posteriormente, con la pandemia, subió a 6.3%, que pues es un tema un tanto ajeno. Afortunadamente, vamos recuperándonos, pero no hemos llegado a ese nivel de 2.2% que se tenía antes de la pandemia, que fue lo que generó este problema en la pobreza extrema. Oye, y en otro tema, México retrocedió en la prueba PISA 2025, principalmente en matemáticas y lectura, o lo que conocemos como español. Obtuvo 388 puntos en matemáticas y 408 en lectura, 7 menos que en el año 2022. En ciencias alcanzó 14 puntos. Y en Durango, la Secretaría de Educación reconoce que estos resultados representan un llamado de atención para fortalecer el aprendizaje. Aunque PISA todavía no está publicando los estados, particularmente de Durango, esto es lo que señaló el secretario Guillermo Adame Calderón.
15: A dejar claro, no es un asunto de un solo sector, porque luego lo más fácil es culpar al docente o al sistema o a la autoridad educativa. Es un asunto de fondo. Cuando el sistema educativo nacional arranca con la Secretaría de Educación, que apenas tiene 100 años, pues fuimos ejemplo a nivel mundial con la Escuela Rural Mexicana. Y se trabajaba mañana y tarde y fuimos un ejemplo mundial. Desgraciadamente, en el camino, apenas el sistema educativo lleva 100 años en México, no tenemos más. Por darle prioridad a la cantidad educativa, olvidamos la calidad. Abrimos escuelas, aperturamos secundarias, aperturamos bachilleratos, hacían falta, pero fuimos dejando de lado también el saber que hay calidad, que hay que hacerlo con responsabilidad, que hay contenidos mínimos que los alumnos tienen que dominar. Entonces, a mí este resultado no me sorprende. Yo soy de los que creo que debería seguir existiendo el enlace en México con el nombre que le quieran poner, y obviamente mediciones internacionales como esta. Yo ahí sí no estoy de acuerdo en la posición.
0: Ahí tiene lo señalado por Guillermo Adame Calderón, secretario de Educación en el estado de Durango. Y vámonos con más. Vamos a darle un giro porque las noticias también pueden ser buenas y apetitosas. Platicamos con un sommelier y con el dueño del restaurante barroco que está cumpliendo 6 años, porque ellos están tratando de promover la cultura del consumo de vino tinto, vino blanco, vino rosado, no solamente, como estamos muy arraigados aquí en Durango, el tema de consumo de cerveza, mezcal y tequila, que es lo que más pedimos cuando vamos a un restaurante. Ellos parten de una cultura europea que tiene miles de años, que hay incluso creación de vino desde hace 6.000 o 7.000 años. Ellos parten de esa idea de traer a Durango esta posibilidad, educarnos en el consumo de vino como parte de nuestra mesa diaria, y tienen un evento que se lleva a cabo hoy a las 6 de la tarde y mañana a las 6 de la tarde en el restaurante barroco, se llama Vendimia. Pero platicamos más allá de esto, ¿cómo andamos en cultura? Se va a sorprender con los datos, ¿eh? En el consumo per cápita en Europa de vino es de 101 litros por año, y en México y en Durango de 1.5 a 3 litros por año per cápita. Aquí la nota a continuación.
16: Detrás de una copa de vino hay mucho más de lo que nos imaginamos. Está la uva, la tierra donde creció, el trabajo para convertirla en vino y finalmente la manera de llevarla a la mesa. De eso se trata la Vendimia 2026, un encuentro que por primera vez llega a Durango para acercar a los comensales al fabuloso mundo del vino y al maridaje. Para el restaurante duranguense Barroco, que cumple 6 años, también representa una apuesta por hacer crecer esta cultura en Durango. Así lo explica Alessandro Morán, de origen italiano y uno de los propietarios de este restaurante.
17: Se llama Vendimia 2026, que nace con la intención de acercar o hacer conocer a los duranguenses el fantástico mundo de los vinos. La Vendimia no es solo un evento por celebrar el vino, sino es una oportunidad por descubrir tanto el desarrollo mexicano en el sector de la vinicultura, tanto los vinos internacionales.
18: Yo,
17: lo extranjero, italiano, donde se consuman más o menos 110 litros de vino promedio por persona. Llegar a un país donde creo que el promedio anual es 1.5 litros, es algo que me maravilla mucho. El vino es parte del alimento, entonces por disfrutar a lo máximo lo que es un plato, un buen vino hace parte de.
16: Pero una vez que tenemos la botella en la mesa, viene otra parte de la experiencia, aprender a descubrir qué estamos tomando. El color, el aroma, la textura y hasta la copa pueden cambiar de manera significativa cómo percibimos un vino. La Vendimia 2026 se realizará este 11 y 12 de septiembre a partir de las 6 de la tarde en el restaurante Barroco. Vinos de distintas regiones, maridajes y una invitación muy sencilla: detenernos un momento, probar y descubrir todo lo que puede contar una copa de vino. Para Radio Universidad, Marta Casas.
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16: La Fiscalía General del Estado de Durango, a través del agente del Ministerio Público, adscrito al Centro de Justicia para Niñas, Niños y Adolescentes de la Comarca Lagunera, mediante pruebas presentadas ante sede judicial, obtuvo una sentencia condenatoria en contra de Lorenzo Antonio Alvarado Reyes, acusado de la comisión del delito de pederastía agravada en perjuicio de un adolescente de identidad reservada. De acuerdo con los elementos de prueba que sustentan la carpeta de investigación, durante el mes de mayo del año 2025, el ahora sentenciado, al encontrarse en un asentamiento del estado de Durango, ejecutó actos de carácter sexual en agravio de la adolescente, vulnerando con ello la sexualidad y seguridad de la víctima. Posteriormente, Alvarado Reyes fue detenido en flagrante delito y posteriormente puesto a disposición del juez de control y enjuiciamiento. La sentencia condenatoria se dio por 10 años y 6 meses de prisión, así como el pago de 43.064 pesos como multa y como reparación del daño 39.000 pesos. Para Radio Universidad, Marta Casas.
0: Atiende la información de la Universidad en el tema de seguridad. También le quiero comentar que en este tema de seguridad continúan los operativos. Ayer se registró un operativo en la calle Madre Selva, en el fraccionamiento Jardines de Durango. La noche anterior en el Super Lomas también hubo un operativo, porque continúan en las calles elementos de la Marina y elementos del Ejército todavía haciendo el peinado y los operativos, por supuesto, en calle para detectar anomalías. Hay investigaciones en proceso. Todavía está aquí la Guardia Nacional haciendo pues las investigaciones y todos estos datos. Esperemos en agosto que se haga el resumen de todo lo que se ha logrado decomisar. Sabemos que todavía hay decomisos de vehículos robados, armas, drogas y otras cosas. Es momento de ir a la editorial. Vamos a ver si ya está lista por ahí. Es Alex González. Por cierto, felicidades porque fue reconocido como investigador en filosofía. Vámonos con la editorial.
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0: Unido de las ideas sobre la naturaleza de la adicción y un poco cómo funciona la mecánica de la adicción a las drogas en los seres humanos. Y pensamos en tres puntos que ahora les quiero compartir. Uno, si concebimos nuestro deseo como algo insaciable y nuestro cuerpo como un recipiente al que le tenemos que dar algo de lo cual nunca se va a saciar, no vamos a conocer la bondad de su límite, la bondad de su límite. El cuerpo es nuestro límite bondadoso. Si ustedes recuerdan la película de La Sustancia, la falla con esa premisa es que el cuerpo podría aguantarlo todo en pro del deseo. Esa es, yo diría, incluso una falla en la construcción de la película. Por otro lado, el segundo punto es que los malestares de la cultura se quieren reparar con mercancías, con cuestiones de satisfacción inmediata o muy poco duradera. En este sentido, por eso, al ser insuficiente el consumo de mercancías, el ser humano busca otras alternativas que pretendan llenarlo. Bueno, no nos van a llenar. Son demasiado eficaces, pero también demasiado dañinas. Porque el tercer punto es que la condición de la adicción subvierte la idea del placer y lo convierte en un ciclo de placer negativo, en donde en lugar de buscar esa primer satisfacción que nos llenaba muchísimo, ahora después se busca solo evitar el sufrimiento enorme de la falta de esa sustancia a la que el ser humano se hace dependiente. Por lo cual, mi llamado a esta observación, además de escuchar el sonido de las ideas, es a construir un camino ético, natural, posible, ilimitado, que nos da el cuerpo. Pues si conocemos su límite, podremos también conocer su capacidad de goce natural al que se llega con un camino de esfuerzo y rodeo honrado por la realidad, en donde somos capaces de un goce genuino, muchas veces no tan eficaz, pero mucho más satisfactorio que cualquier sustancia a la cual se pueda depender. Esa es mi observación, mi invitación y mi consejo para el día de hoy. Yo espero que el cuerpo sano, la mente plena y la voz nos amparen. Para Radio Universidad, Alejandro González.
1: Muchas gracias, Alejandro González, por la editorial. Y gracias también a usted por su sintonía. Quienes nos mandaron un WhatsApp, el restaurante barroco está en calle Canoas, antes de llegar a Félix, por la una cuchillita que está por ahí. Ahí puede usted acudir. Va a haber vinos italianos, franceses y de Grecia. Oiga, muchas gracias, nos vamos ya, es fin de semana, disfrútelo mucho, todo con medida, acuérdese. Y a Esther Díaz, gracias también allá en los controles, como siempre, pase un buen fin de semana. Soy Marta Casas, vámonos con el enlace con Radio Educación, buena tarde.
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0: respaldados por Irán, tomaron el control de la isla de Perim, estratégica en la entrada sur del Mar Rojo. Arabia Saudita cerró su oleoducto ubicado en la zona, mientras los precios internacionales del petróleo, pues ya sabe, registraron un nuevo repunte para cerrar la semana encima de los $100 por barril. Con un llamado a preservar la memoria como arma de acción política, partidos de la izquierda chilena conmemoran los 53 años del golpe de Estado en contra del presidente Salvador Allende. Desde el Palacio de la Moneda, el nuevo presidente de la ultraderecha, José Antonio Kast, apuesta por el olvido al cancelar todos los actos conmemorativos. Y guardan un minuto de silencio adicional por las personas que fallecieron como consecuencia de enfermedades tras los ataques del 11 de septiembre contra las Torres Gemelas en Nueva York. El alcalde Zoran Mamdani, primer musulmán en ocupar el cargo, acudió a la zona cero, pero el presidente Donald Trump prefirió ir al Pentágono. Se abre una investigación contra Flavio Bolsonaro, el candidato presidencial de la derecha brasileña, por presunta corrupción, lavado de dinero y operaciones cambiarias ilícitas para filmar una película de su padre, el expresidente Jair Bolsonaro. Y esta mañana la presidenta Claudia Sheinbaum cuestionó el presupuesto del Instituto Nacional Electoral y el cambio de su color institucional un día antes del inicio del proceso electoral 2026-2027 para la renovación de la Cámara de Diputados, 17 gubernaturas y miles de cargos locales. Desde su conferencia, que en esta ocasión se realizó en Tuxtla Gutiérrez, Chiapas, la mandataria criticó el presupuesto que demanda el INE, cercano a los 40 mil millones de pesos. El cambio de color institucional y la validez de las boletas no dobladas. Por ello, consideró necesario que los consejeros electorales aclaren todas estas dudas para dar certidumbre al proceso electoral que ya inició. Hay que mencionar que el INE cambió el color a tonos lilas con el argumento de que el partido Somos, que está integrado por algunos exconsejeros, tomó el mismo color del lente electoral para identificarse. Así lo aprobó la Junta General Ejecutiva de ese organismo.
1: A un día de comenzar formalmente el periodo electoral 2026-2027, la presidenta Claudia Sheinbaum expresó preocupación por asuntos relacionados con cómo se está conduciendo el órgano rector en materia electoral. La presidenta Claudia Sheinbaum inicialmente criticó el monto de recursos solicitados por el INE para realizar la elección del próximo año y que asciende a alrededor de 42 mil millones de pesos, cuando en la elección anterior gastaron mucho menos y solo tendrían que hacer una actualización de recursos conforme a la inflación, expresó la presidenta.
2: Justo hoy en la mañana le preguntaba a la secretaria de Gobernación que hay varias críticas al INE en este momento. Una que desde nuestra perspectiva consideramos que es exagerada, que es la del presupuesto, exagerada en términos de lo que está pidiendo el INE. ¿Por qué? El INE está pidiendo más de 40 mil millones de pesos de presupuesto para el 2027. Si nosotros hacemos un cálculo de cuántos recursos se ocuparon en el 2024, la elección pues es muy similar, aunque se eligen más gobernadores, pero es muy similar a la del 24, incluso pues ahora no hay elección a presidenta de la República. Entonces, si uno toma en cuenta lo que se destinó al INE, más la inflación de cada año, pues da alrededor de 37 mil millones de pesos, quizá un poquito más. Ellos al inicio pidieron 47 mil millones de pesos.
1: Además, la presidenta Claudia Sheinbaum también cuestionó los cambios realizados por el INE en relación con la forma como se pueden depositar los votos y que implican la nulidad del sufragio.
2: Tiene que ver con la anulación de boletas. Hizo un cambio a los lineamientos, donde ahora están diciendo que las boletas que no se doblen pueden ser consideradas válidas. Cuando desde hace muchos años nosotros mismos dijimos que no deben ser consideradas las boletas que no se doblen, porque puede prestarse a un fraude de que se metan muchas boletas al mismo tiempo a la casilla. Parece que lo que resolvió el INE es algo distinto. Tiene que ver con cómo se dobla la boleta, pero sería muy bueno que el INE aclarara exactamente qué cambio en el lineamiento se hizo. porque hasta ahora pues hay cierta confusión.
1: Finalmente, la presidenta Claudia Sheinbaum también cuestionó que de última hora el INE cambie los colores institucionales y sin explicar las razones de tal modificación.
2: En la mesa creo que también hay otro de un cambio de color que también tendría que explicar el INE por qué cambiaron el color. No se entiende, la verdad no tengo información de cuál fue el argumento para cambiar el color del INE previo a la elección, pues ya iniciada la jornada. Entonces sería muy bueno que la presidenta del INE o los consejeros pues aclararan todas estas dudas que se están presentando, pues para que no haya ninguna duda del proceso electoral del 2027.
1: Para Pulso de Radio Educación, Víctor Bárcenas.
0: Y la presencia de la secretaria de Gobernación, Rosa Isela Rodríguez, en la ceremonia de arranque de este proceso electoral ha generado críticas sobre la autonomía del INE. Hay que decir que al acto protocolario también asistieron representantes de los tres poderes, así como de otros institutos políticos, por lo cual no se trató de un acto de subordinación a la autoridad electoral o de la autoridad electoral al gobierno federal. Así lo aseguró el presidente de la mesa directiva de la Cámara de Diputados, Raúl Bolaños.
3: La presencia de la secretaria de Gobernación, Rosa Isela Rodríguez, en la ceremonia de arranque del proceso electoral es un ejemplo de coordinación entre instituciones y no representa una subordinación del INE al gobierno federal. Así lo afirmó el presidente de la mesa directiva de la Cámara de Diputados, Raúl Bolaños Cacho. El legislador del Partido Verde lamentó que se critique la presencia de Rodríguez en el INE, ya que todas las instituciones del Estado mexicano estuvieron presentes en el acto.
4: Recibimos invitaciones de los titulares de los distintos poderes para acompañar en la ceremonia de apertura del proceso electoral. Por parte de la Cámara de Diputados fue el vicepresidente Sergio Gutiérrez Luna, por parte del Senado de la República vi que estuvo la vicepresidenta Verónica Camino y la secretaria de Gobernación supongo que fue en representación del Ejecutivo. Yo creo que en este tipo de actos debe de haber una coordinación institucional. Al final del día en cualquier sistema democrático existe esa coordinación institucional y eso no quitan la autonomía del Instituto Nacional Electoral. Para mí debe de haber coordinación, debe de haber diálogo entre las distintas autoridades.
3: Bolaños Cacho agregó que en la ceremonia también estuvieron presentes los representantes de todos los partidos políticos. El legislador confió en que el proceso electoral se lleve a cabo con seguridad y certeza.
4: Es triste que la nota se haya generado en torno a esta polémica cuando de lo que deberíamos hablar es que haya diálogo interinstitucional. Yo en lo que vi en la ceremonia de ayer fue representación de los tres poderes y también representación de la pluralidad política de nuestro país. Estuvieron los dirigentes de todos los grupos, de todos los partidos políticos y el INE como árbitro pues debe de garantizar que haya total autonomía, que lo está garantizando, pero también una coordinación institucional con los distintos entes de gobierno.
3: Para Pulso de Radio Educación, Sosimo Díaz.
0: Y en entrevista con los noticiarios Pulso, el maestro Jesús Cantú, analista político, exconsejero electoral, académico e investigador en el Instituto Tecnológico de Monterrey, analiza en qué posición se encuentra el INE para la organización del proceso electoral 2026-2027, que además se vio antecedido por la renuncia de la secretaria ejecutiva.
5: Desgraciadamente, ahora sí que estamos viviendo una polarización a nivel mundial y obviamente también a nivel nacional e inclusive también muy marcada en muchos de los estados, particularmente aquellos estados que van a renovar la gubernatura, ¿no? Aunque serán 31 estados los que hagan la renovación de sus congresos locales, así que el único que no lo hace es Coahuila, todo el resto tiene elecciones locales y federales. Y lamentablemente, pues el INE no arranca en las mejores condiciones, ¿no? Hay dos elementos centrales aquí que hay que tomar muy en cuenta. Uno, primero, estas pues adecuaciones que se hicieron a algunos de los reglamentos internos, obviamente mediante acuerdo de consejo, que relajan algunas de las medidas pues de seguridad, hablo de seguridad en general, o de transparencia y de tranquilidad para toda la población, de que no se podía cometer alguna irregularidad. claridad, como es lo que tiene que ver con las boletas planchadas, como es eliminar algunas medidas de seguridad de los materiales electorales, como es no hacer la confrontación de quienes van a participar como capacitadores y asistentes electorales con las listas de servidores de la nación, etcétera. Son medidas que, bueno, permitían transparentar y dar tranquilidad absolutamente a todos. Y desde luego el otro elemento que es muy importante también, pues es el hecho de esta renuncia en la víspera del inicio del proceso electoral de quien era la secretaria ejecutiva. Se argumentaron motivos de salud, sin embargo, pues ella conoce, ya ha tenido experiencia, porque ya estuvo también como secretaria ejecutiva en un OPLE, en uno de los organismos públicos electorales estatales, y sabe la presión y sabe toda la intensidad de trabajo que se vive en los procesos electorales. Y en ese sentido, pues lo ideal hubiera sido que hubiera renunciado por lo menos con algún tiempo de anticipación y no en la víspera precisamente de la jornada. Entonces, pues todos estos elementos se manifestaron muy claramente pues en la sesión de ayer con las intervenciones de algunos consejeros que muestran esta división al interior del propio consejo. Sin embargo, hay que decirlo, están las reglas electorales, está la legislación electoral, que en términos generales es la misma que nos ha garantizado pues elecciones limpias y confiables pues desde 1996. Esperemos que esto sea lo que prevalezca a lo largo de este proceso electoral.
0: Y respecto a que si las elecciones intermedias son un termómetro para la sucesión presidencial, el maestro Jesús Cantú considera que será una mirada a la composición, avance o retroceso de las fuerzas políticas. Asimismo, pone en el centro el futuro de la Cámara de Diputados.
5: Me parece todavía muy exagerado, desde luego que pueden ser un termómetro, pero y nos darán una idea de cómo van evolucionando las distintas fuerzas políticas después de lo que sucedió en el 2024, ¿no? Donde pues ganó con una amplia mayoría la presidencia de la República y también mediante la interpretación de las reglas, que por cierto eso no se cambió y va a seguir siendo sujeto eventualmente de controversia, se logró una mayoría también calificada, que es la que ha permitido que se hagan todas estas reformas constitucionales que pues han causado tanto revuelo. Entonces, sin duda, lo que está en juego hoy y lo que está acaparando la atención es qué pasa con la Cámara de Diputados. Si en la Cámara de Diputados se mantiene esta mayoría calificada, se tiene una mayoría simple, es decir, más del 50%, que permite modificar pues todas las leyes y aprobar presupuestos y eso sin la participación de oposición, pero no permite las reformas constitucionales y ahí es donde está focalizado. Obviamente sí permitirá ver cuál es cómo está evolucionando las preferencias electorales. Sin embargo, tradicionalmente también, pues al no haber presidencia de la República que está en juego, baja la participación electoral. Normalmente se tiene un porcentaje menor de participación electoral y ese es otro factor que hay que tomar en cuenta. Y obviamente pues serán 3 años después que van a ser decisivos para cómo se llegue a la renovación en el 2030. Entonces sí tendremos una primera aproximación, pero no para nada la podemos considerar como algo que nos indique cuál será el futuro en el 2030 de la elección presidencial.
0: Estábamos escuchando al maestro Jesús Cantú, analista político, ex consejero electoral, académico e investigador en el Instituto Tecnológico de Monterrey.
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0: Y 31 años han pasado y el Fobaproa, ese rescate millonario a los banqueros que pagamos todos los mexicanos, sigue generando grandes mermas al presupuesto y por supuesto que limita la inversión para beneficio de todos los mexicanos. Durante la explicación del presupuesto para este 2027, el secretario de Hacienda, Edgar Amador, reconoció que es una deuda eterna, que simplemente no descenderá bajo el actual esquema. Y de eso nos comenta esta tarde Roberto Fuentes Ibarra, a quien saludamos como siempre con muchísimo gusto. Roberto, bienvenido.
7: Muy buenas tardes, Lénica. Pues yo también los saludo con mucho gusto a ti y a todo el auditorio
8: de Radio Educación. Y pues como cada año, en septiembre, el Poder Ejecutivo presentó su paquete económico para el año siguiente. Una de las premisas es tratar de hacer hasta lo imposible de acuerdo con lo disponible. Por eso, lo más importante es equilibrar los ingresos con los egresos para no caer en endeudamientos innecesarios. En este caso, la presidenta Claudia Sheinbaum y el secretario de Hacienda, Edgar Amador, presentaron las prioridades para consolidar un sistema económico humanista con mayor gasto social, mayor crecimiento, más inversión pública y privada y menos déficit fiscal. Lo que significa en términos llanos fortalecer el mercado interno a través de obra pública y privada y también de aumentar el gasto social, pero sin incurrir en mayor endeudamiento durante 2027. Pero quizá lo más importante es que en el entorno de la presentación del paquete, por primera vez en la historia se comenzó a reabrir oficialmente el expediente del Fondo Bancario de Protección al Ahorro, el famoso FOBAPROA, conocido como el mayor robo a la nación de la historia o el padre de todos los fraudes en contra de la sociedad. Si bien el pago del FOBAPROA no es tan grande para el año entrante, son solo 48,000 millones de pesos, sí se explicó que se trata de una deuda impagable. A la fecha, solo hemos pagado 1.6 billones de pesos de intereses de la deuda del FOBAPROA, ahora administrado por el IPAP, creado por Ernesto Zedillo en 1995 para el rescate de bancos y empresas. Del principal no se ha pagado un solo peso, al contrario, ha crecido, dijo textualmente el titular de Hacienda. Quizá para entender un poco los antecedentes del FOBAPROA hay que mencionar algunas efemérides precisamente de septiembre. En septiembre de 1976, hace exactamente 50 años, se registró la primera devaluación tras 22 años de mantenerse el peso en 12.50 por dólar. Los grandes empresarios de esa época aumentaron sus fortunas con el saqueo de dólares en ese momento. 6 años después, en septiembre de 1982, hubo una nueva devaluación y se nacionalizó la banca. Nuevamente, los grandes empresarios se hincharon de billetes con el saqueo. Pero Ernesto Zedillo, entonces funcionario del Banco de México, estrenó lo que es el antecedente del FOBAPROA, el FICORCA, Fideicomiso para la Cobertura de Riesgos Cambiarios. Un mecanismo financiero que salvó de la quiebra a las grandes empresas privadas de México tras la crisis devaluatoria de ese año, es decir, de 1982, y utilizó más de 20,000 millones de dólares de todos los mexicanos. Más tarde, los exbanqueros crearon la banca paralela a través de las casas de bolsa. Y en 1987, tras el crack bursátil, se quedaron con el patrimonio de más de 1 millón de mexicanos que habían creído en ellos. Con ese dinero y con el dinero del rescate del FICORCA, compraron los bancos que privatizó Carlos Salinas de Gortari, pero fueron incapaces de hacer frente a la crisis de 1994-1995, ocasionada por sus malas decisiones y por el error de diciembre. Y entonces el gobierno de Zedillo decidió salvarlos de la quiebra a través del FOBAPROA. Concretamente, Zedillo y 328 diputados del PRI del PAN volvieron pública la deuda de 12 bancos y de 745 empresas, empresarios y personas físicas. Y el 12 de diciembre de 1989 convirtieron en deuda pública la deuda privada. En ese momento eran 552 millones de pesos que sirvieron para salvar a los banqueros que antes habían sido cazabolsistas y que después de saneados los bancos, ya con el dinero del FOBAPROA, los vendieron al capital extranjero, a Citigroup, a BBVA, Santander, a HSBC o a Scotiabank, por mencionar solo algunos. El resultado es que la deuda de 552 millones de pesos se mantiene y se han pagado intereses por el triple de esa cantidad. Y la deuda, según Claudia Sheinbaum, no se podrá pagar ni siquiera en 2050. Pero eso sí, todos los mexicanos hemos pagado en promedio 15,000 pesos por habitante para sufragar los débitos de esa herencia maldita. Y si la cifra se divide nada más entre los contribuyentes, cada uno hemos participado con 25,000 pesos para pagar ese rescate. Pero la deuda crece todos los días. Y lo más grave es que los culpables no solo gozan de cabal impunidad, sino que son políticos del PRI, del PAN y hasta de Morena. Y los empresarios salvados, como Ricardo Salinas Pliego, o la familia de Claudio X González, o el propio expresidente Vicente Fox, usan sus capitales para difundir noticias falsas, dice el filósofo del metro. Abrir la panza del Fobaproa es una intervención quirúrgica urgente para salvar al país.
0: Urgentísima, Roberto. Llegó el momento de renegociar esa deuda impagable, así como cuando te metes con un crédito y de repente no puedes, se renegocia, ¿no? Entonces, igual que se haga una negociación del Fobaproa.
8: Así es, Lenica, muchas gracias, pero sí, así es. Se necesita no solo renegociar, sino que sean los beneficiarios quienes la paguen. ¿Por qué le hemos de seguir pagando todos los mexicanos?
0: Claro.
8: Cuando a los que se salvó fueron a los bancos que después se vendieron al extranjero.
0: Y como dices, y ya se les pagó 3 veces la deuda original. Muchísimas gracias, Roberto Fuentes Ibar, y mantenemos el contacto. Muy buenas tardes.
8: Muy buenas tardes a ti, Lénica, y al auditorio de Radio Educación. Gracias.
0: Hasta luego. Y los recursos para los programas sociales, que también superan el billón de pesos, están garantizados en el próximo presupuesto para el 2027, garantizan legisladores.
3: Los recursos de los programas sociales en el presupuesto para 2027 están garantizados, aseguró el legislador Ricardo Monreal, presidente de la Junta de Coordinación Política de la Cámara de Diputados. El también coordinador de la bancada de Morena señaló que prácticamente el 80% del presupuesto enviado por la presidencia no se moverá. Monreal Ávila agregó que el presupuesto para 2027 es responsable para las finanzas del país.
9: Yo diría que el 80% o más es indispensable, no hay posibilidades de moverlo. Es un presupuesto realista, pero que está cubriendo lo indispensable para el país. Y es inamovible en más del 80%, porque son salarios, sueldos, mantenimiento de obras, política social, educación, salud. Entonces es un porcentaje muy pequeño el que puede ser susceptible de movimiento, lo digo con toda responsabilidad.
3: El legislador de Morena señaló que el presupuesto que sí se modificará será el del Instituto Nacional Electoral. Monreal Ávila agregó que en esta modificación no se afectará la operatividad del INE.
9: No se va a poner en riesgo la operatividad, pero gastos superfluos, excesivos, y que se ostenten como gastos innecesarios, ahí vamos a ajustar, sin poner en riesgo la elección.
3: Para Pulso de Radio Educación, Sosimo Díaz.
0: Y también en materia de presupuesto, organizaciones ambientales cuestionan que en un año en que los efectos del superniño a nivel global dejarán fuertes pérdidas en cosechas y agua, el gobierno federal haya bajado los recursos para atender el cambio climático.
10: La reducción de casi el 30% del presupuesto de 2027 destinado a la atención de los efectos derivados del cambio climático y la transición energética derivarán en resultados insuficientes y sin impacto directo en ambos factores, consideraron 9 organizaciones ambientalistas. Los organismos, entre los que se encuentra Greenpeace, Oceana y el Centro Mexicano de Derecho Ambiental, señalaron que de aprobarse el presupuesto presentado al legislativo, se tendrá una reducción de 27.57% en los recursos destinados a enfrentar la crisis climática, por lo que se afectará la capacidad del país para responder ante la creciente intensidad y frecuencia de los eventos meteorológicos extremos que afectan al territorio nacional. El análisis elaborado por el Observatorio de Crisis Climática y Presupuesto Público en México, en el anexo transversal 16, correspondiente a recursos para la adaptación y mitigación del cambio climático. Además de reducir la partida, el 80% del gasto se concentra en solo 5 de los 51 programas presupuestarios que lo integran, mientras que los restantes 46 programas se asigna el 20% del total de presupuesto de la T-16, lo que evidencia, señaló el documento, que además de insuficiente, los programas con mayor asignación de dinero no necesariamente contribuyen efectivamente al cumplimiento de las metas nacionales de mitigación y de adaptación asumidas por el gobierno de México. El análisis también señaló que sigue la falta de indicadores de cambio climático específicos para las acciones transversales, lo que genera incertidumbre sobre la contribución real de los recursos etiquetados para contrarrestar los efectos del cambio climático. Las organizaciones ambientalistas demandaron al legislativo redireccionar el presupuesto para que sea más eficaz y equilibrado en la materia. Para Pulso de Radio Educación, Martín Marcos Velasco.
0: Y fuertes lluvias se registraron la noche madrugada de este jueves viernes, provocando calles anegadas de agua y encharcamientos, así como casas inundadas en las alcaldías de Tláhuac e Iztapalapa. Los equipos de emergencia trabajan a marchas forzadas para bombear el agua que entró a las viviendas. La Secretaría de Seguridad Ciudadana realiza labores de desasolve para liberar coladeras ante la previsión de lluvias para este viernes y fin de semana.
11: Las lluvias registradas ayer causaron inundaciones en viviendas y avenidas de colonias en las alcaldías Tláhuac, Iztapalapa y Gustavo Amadero. Las autoridades capitalinas trabajan a marchas forzadas para apoyar a la población. A causa de la intensidad de las precipitaciones pluviales, fueron desplegadas cuadrillas de trabajadores, personal especializado en labores de desasolve y reducir los niveles de agua. En Tláhuac parece los habitantes viven en Venecia, ya que imágenes muestran calles cubiertas de agua, principalmente por lo que continúan los censos para auxiliar a la población. En Iztapalapa, en la unidad habitacional Vicente Guerrero, las calles se encuentran cubiertas de agua de lluvia e incluso ingresó a algunas viviendas, lo que

0: es decir, los famosos drones. El secretario de Defensa Nacional de nuestro país, Ricardo Trevilla, explicó que el despliegue mexicano se concentra en una franja de 5 kilómetros alrededor de la mesa de Otay y los elementos mexicanos están realizando patrullajes terrestres y también cuentan con sistemas antidrones semifijos y móviles.
1: Durante la mañanera celebrada desde Tuxtla Gutiérrez, Chiapas, el secretario de la Defensa Nacional, Ricardo Trevilla Trejo, de conocer que hasta el momento la operación Águila Alta no ha arrojado resultados del lado mexicano y que la próxima semana se llevará a cabo una reunión con autoridades estadounidenses para intercambiar información y dar seguimiento a esta operación conjunta para vigilar la presencia de drones en la frontera. El funcionario federal detalló el operativo fronterizo para impedir la presencia de drones que son utilizados principalmente por quienes se dedican al tráfico ilegal de migrantes, conocidos como polleros o coyotes.
2: Este operativo consiste en una franja en la frontera de 5 kilómetros, tomando como centro la mesa de Otay, y a partir de ahí 500 metros en profundidad. Es el área que cubrimos en México y también nuestra contraparte en Estados Unidos. Y se realizan de dos maneras las operaciones, una con personal militar realizando patrullajes terrestres, estamos hablando de alrededor de 800 elementos que están patrullando, y también con equipo antidrón semifijo y móviles. Ese equipo tiene capacidad para inhibir drones en 3 kilómetros. Tenemos 2 o 3 equipos para cubrir toda la franja que nos corresponde a nosotros, y algo similar hace Estados Unidos. Las operaciones espejo, esas se implementaron desde el año pasado, desde febrero, y ellos en toda la frontera se ha estado realizando.
1: Por su parte, la presidenta Claudia Sheinbaum aclaró que los drones que circulan en la frontera no están equipados con armamento y solo sirven para los grupos delictivos que trafican migrantes. Recordó que ha disminuido considerablemente la presencia de personas migrantes en la zona.
3: Cuando se dice drones, parece que son drones que se utilizan con armas de fuego o algo así. En general son drones comerciales los que usan en la frontera. Entonces, ¿para qué? Pues para tomar video, para poder ver si hay patrullas fronterizas o elementos de la Armada de Estados Unidos que el presidente Trump decidió poner en la frontera para que pueda pasar gente de manera ilegal. No son drones que se utilicen con algún arma de fuego, sino drones comerciales para poder ver del otro lado. No está bien tampoco, no debería ocurrir, pero hay que poner todo en su justo término. Y también, pues que ha disminuido muchísimo la migración. Diciembre de 2023 hablábamos de más de cerca de 20.000 personas diarias. Ahora son 350, que además se encuentran con CBP, con la institución encargada de aduanas y frontera en Estados Unidos, y son retornados a nuestro país.
1: Para Pulso de Radio Educación, Víctor Bárcenas.
0: Y un operativo encabezado por elementos de la Secretaría de la Marina Armada de México permitió la detención de una ciudadana estadounidense a quien se está señalando por las autoridades federales como presunta operadora para el trasiego de armas a nuestro país y a quien se vincula con la facción de los Mayos del Cártel del Pacífico Sinaloa.
4: En San Luis Río Colorado, Sonora, fue detenida una mujer norteamericana presunta operadora logística del tráfico de armas al servicio de la facción de los Mayos del Cártel de Sinaloa. La Secretaría de Marina Armada de México informó que Janet N. fue capturada en las inmediaciones del puente fronterizo entre México y Estados Unidos con 5,445 cartuchos y un vehículo. El cártel de Sinaloa sufrió una afectación económica equivalente a 1,665,019 pesos, precisó la CEMAR. La dependencia dio a conocer que elementos de fuerzas federales detuvieron a la mujer estadounidense y se evitó que los cartuchos fueran utilizados por los grupos criminales que operan en México. Entre las pertenencias de Janet N. localizaron una identificación del Departamento de Correcciones, Rehabilitación y Reinserción de Arizona. en la que aparece como oficial de seguridad.

0: Segundo nivel, las autoridades mexicanas verifican la autenticidad del documento. Para Pulso de Radio Educación, Carlos Godín Estelles.
1: Y con un llamado a tener confianza en la UNAM, tras la repetición del proceso de ingreso a licenciatura, el rector Leonardo Lomelí dio oficialmente la bienvenida al ciclo escolar 2026-2027. El rector también enfatizó en que todas las voces de la comunidad estudiantil serán escuchadas. Asimismo, llamó al diálogo plural entre todos los estudiantes de nivel superior con respeto a la dignidad humana.
2: Al dar la bienvenida oficial al inicio del ciclo escolar 2026-2027, el rector de la UNAM, Leonardo Lomelí, pidió a los alumnos de nuevo ingreso tener confianza en la universidad. Lomelí Vanegas hizo esta declaración en relación al polémico examen de ingreso a licenciatura, totalmente en línea, que se vio envuelto en múltiples fallos y trampas que obligaron a repetirlo de modo presencial.
3: Este año, la admisión a licenciatura presentó desafíos puntuales y atípicos, mismos que generaron incertidumbre y demandaron un esfuerzo extra a las y los aspirantes y sus familias. Somos conscientes de los momentos difíciles que esto pudo representar para ustedes, pero también del empeño y la perseverancia con que enfrentaron este desafío. Esperamos que el inicio de esta nueva etapa les brinde tranquilidad, serenidad, confianza y ánimo renovados para mirar hacia adelante. Como expresé al recibir el informe final de la Comisión Técnica de Personas Expertas para la revisión del examen de ingreso a la licenciatura para el ciclo escolar 2026-2027, la universidad y su rector asumimos las fallas y los errores que pudieron haberse cometido.
2: El rector aseguró que la máxima casa de estudios es un baluarte de la pluralidad y el diálogo, por lo que pidió a esta nueva generación de universitarios privilegiarlos por encima de las diferencias.
3: En nuestros planteles convergen personas con diferentes orígenes y perspectivas. Esta pluralidad permite advertir situaciones que podrían pasar desapercibidas desde una sola mirada y nos enseña a dialogar, tejer consensos y convivir respetuosamente con diferencias legítimas. De ahí que los valores cívicos y laicos constituyen una base común para la convivencia universitaria. De esta forma, la igualdad de derechos, el respeto a la dignidad humana y la libre expresión de ideas adquieren pleno significado cuando rigen nuestras relaciones cotidianas y el quehacer institucional. El diálogo exige escuchar sin prejuicios y tomar en cuenta las razones de los demás, así como garantizar que todas las voces sean escuchadas. Sepan que aquí encontrarán un campo fértil para expresar sus preocupaciones y buscar soluciones colectivas.
2: Para Pulso de Radio Educación, Carlos Calzada.
1: Y ya suman 68% las líneas de teléfonos celulares que se han registrado en México.
4: Al 10 de septiembre del 2026, la Comisión Reguladora de Telecomunicaciones estima la vinculación del 68% del total nacional de líneas telefónicas en dispositivos celulares. De acuerdo con la calendarización establecida por la CRT, este 15 de septiembre vence el plazo para el registro de las líneas con terminación 2. Cabe recordar que para vincular y registrar la línea telefónica se debe ingresar de manera directa a la plataforma oficial CRT, utilizar los portales de la compañía del celular o bien acudir de forma presencial a los centros de atención a clientes del operador del móvil. Los requisitos son identificación vigente con fotografía, puede ser la credencial para votar del INE o pasaporte, la CURP certificada o datos de identidad correspondientes. La Comisión Reguladora de Telecomunicaciones recuerda que para que se realice de manera efectiva este trámite, el dispositivo debe contar con datos móviles o internet para recibir un código de confirmación por mensaje SMS y tomar una fotografía o selfie de validación. Cabe recordar que en caso de no registrar en tiempo el número de celular, la línea será suspendida y contará con un periodo de gracia de 72 horas y solo podrá recibir avisos de emergencia. Para Pulso de Radio Educación, Verónica Martínez Chavira.
1: Y nos vamos al mundo. Los rebeldes hutíes de Yemen, respaldados por Irán, tomaron el control de la isla de Perín, estratégica en la entrada sur del Mar Rojo. Esta acción abre un nuevo frente en la guerra de Estados Unidos contra Irán y amenaza aún más las exportaciones de petróleo saudita a través de una de las rutas marítimas más importantes del mundo. Hay que destacar que esta ruta conecta el Mar Rojo con el Golfo de Adén, por donde pasa el 10% del suministro global del petróleo. Por lo pronto, Arabia Saudita cerró su oleoducto este oeste después de que se registraron varios ataques en la región. En suma, la guerra se le complica aún más a Donald Trump y ya pasaron las 4 semanas. RFI tiene la información.
5: En Yemen, los hutíes pro-Irán han tomado la isla de Perim, en el estrecho de Bab el-Mandeb, un punto estratégico para la circulación marítima y el suministro global de hidrocarburos tras el cierre del estrecho de Hormuz y en plena escalada de la guerra entre Estados Unidos e Irán. Perim, situada frente a las costas de Djibouti, tiene un emplazamiento privilegiado en el estrecho de Bab el-Mandeb, que conecta el Mar Rojo al norte-noroeste con el Golfo de Adén al sureste. Por ahí pasa un cuarto del transporte mundial de contenedores, así como 10% del aprovisionamiento mundial de petróleo. Por lo cual, la toma por parte de los hutíes refuerza la capacidad de control por parte de Irán y sus aliados en 2 puntos de paso estratégicos para el transporte marítimo occidental, situados a ambos lados de la península arábica, y es un duro golpe para Arabia Saudita, uno de los mayores exportadores de crudo del mundo y cuya producción ya ha caído a su nivel más bajo en 36 años debido a los estragos de la guerra.
1: Y los precios internacionales del petróleo, por supuesto, que registraron un nuevo repunte este viernes y se encaminaron a cerrar la semana con sus mayores ganancias en varios meses, impulsados por el aumento de las tensiones geopolíticas en Medio Oriente y el riesgo creciente de interrupciones en las principales rutas de suministro energético del mundo. Los futuros del crudo Brent avanzaron 0.6% para ubicarse en $108.21 por barril, mientras que el West Texas subió 0.55% hasta alcanzar los $103.08 por barril. Hay que destacar que durante la jornada el Brent llegó a tocar los $109.97, a nada de llegar a los $110, su nivel más alto desde principios de mayo. Y una serie de actos se realizaron en Estados Unidos para conmemorar el aniversario número 25 del ataque terrorista contra las Torres Gemelas y el Pentágono por parte de una célula yihadista inspirada por Al Qaeda, que provocó, según cifras del gobierno, casi 3.000 personas fallecidas. El presidente Donald Trump acudió al Pentágono para emitir un discurso muy a su manera, donde justificó la guerra contra Irán. El mandatario reconoció el trabajo de las Fuerzas Armadas, que trabajan para garantizar la seguridad de los ciudadanos y evitar que el enemigo nunca tenga armas nucleares. La oportunidad de hablar de la guerra contra Irán en un evento conmemorativo con motivo del 11S fue criticado por grupos políticos y congresistas al calificarlo de inoportuno y, diría yo, más bien oportunista. Del otro lado, en Nueva York, el alcalde Soran Mandani encabezó el acto acompañado del expresidente Barack Obama. También estuvo Joe Biden, Bill Clinton y George W. Bush. Ahí, en medio de un minuto de silencio, se escucharon los nombres de los casi 3.000 fallecidos. Entre las víctimas también fueron recordadas las personas que perdieron la vida luego del ataque del 2001, todas ellas vinculadas con enfermedades por todos los tóxicos que estuvieron respirando tras la caída de las Torres Gemelas. Y es que miles de personas sufrieron los efectos por estar inhalando este polvo tóxico que los llevó a requerir trasplantes de pulmones y provocarles la muerte.
6: Muy buenas tardes, os saludo desde el epicentro del peor ataque que ha sufrido este país en su historia. Los actos han comenzado a primera hora de la mañana con ese primer minuto de silencio a las 8:46 hora local, coincidiendo con el impacto de uno de los aviones en la torre norte del World Trade Center. A partir de ese momento, los familiares de las víctimas han comenzado la tradicional lectura de los nombres de los fallecidos, que en este momento continúa 2.977 víctimas. Ha habido 5 minutos de silencio separados a lo largo de la mañana y por primera vez este año se ha añadido un séptimo en recuerdo a las personas fallecidas por enfermedades vinculadas al 11S. Tradicionalmente, como decías, el presidente del país sigue los actos desde la Gran Manzana, pero Donald Trump ha decidido hacerlo desde el Pentágono para así poder lanzar su discurso, algo que aquí se prohibió desde el 2012 porque hoy los protagonistas son los familiares de las víctimas. Ha sido un aniversario marcado por la polémica, con muchos familiares de estas víctimas rechazando la presencia del primer alcalde musulmán de esta ciudad, que finalmente ha asistido a los actos, acompañado de 4 expresidentes estadounidenses vivos y del vicepresidente J.D. Vance. Desde Nueva York, Mamen Sala, para Radio Francia Internacional.
1: Y este fin de semana se llevará a cabo en Nueva Delhi el encuentro de líderes de los llamados BRICS, donde el presidente de Rusia, Vladimir Putin, el mandatario de Irán, Masoud Pezeshkian, y el líder de la República Popular de China, Xi Jinping, participarán en el encuentro, donde abordarán las relaciones bilaterales y un posible trabajo conjunto ante los conflictos en Ucrania y Oriente Medio.
7: Aquí, en Bharat Mandapam, donde mañana se abre la cumbre, lo que más se ha repetido hoy en el foro empresarial no es la guerra ni los aranceles, es cómo pagar. India llega con una propuesta concreta de su banco central, conectar entre sí las monedas digitales del bloque para que las empresas se paguen en rupias, yuanes o rublos sin pasar por el dólar. No es una moneda común, esa idea está aparcada, es una tubería. La urgencia no es teórica, con el estrecho de Hormuz cerrado desde febrero y el crudo otra vez por encima de los $100, varios miembros de este grupo necesitan cobrar y pagar por canales que sobrevivan a las sanciones. Rusia afirma que ya liquida cerca del 90% de su comercio con el grupo en monedas nacionales. El Kremlin lo presenta como flexibilidad, no como una campaña contra el dólar. Nueva Delhi repita esa distinción casi palabra por palabra. No es casualidad. India acaba de negociar con Washington una rebaja de aranceles del 50 al 18% y no va a arriesgarla por un titular sobre el fin del dólar. Los obstáculos además son técnicos y políticos. Ningún miembro tiene aún su moneda digital en circulación plena. Emiratos cortó sus lazos financieros con Irán por la guerra. El India frenó la conexión de un sistema de pagos chino, alegando seguridad nacional. 11 países que suman el 40% del PIB mundial llevan años anunciando esta arquitectura. De momento, avanza más rápido en los discursos que en las transferencias. Desde Nueva Delhi, para Radio Francia Internacional, soy Varun P. Anand.
1: Y a pesar de la cancelación de los actos oficiales de la conmemoración de los 53 años del golpe de Estado en Chile por parte del nuevo presidente de ultraderecha José Antonio Kast, familias chilenas mantienen en su memoria al presidente Salvador Allende y a las más de 40.000 víctimas de la dictadura de Augusto Pinochet. Kast es el primer mandatario desde el retorno a la democracia en 1990 que apoya abiertamente la dictadura pinochetista, por lo cual los principales dirigentes de los partidos de izquierda en Chile, encabezados por el expresidente Gabriel Boric, llevaron a cabo una ceremonia para preservar la memoria como arma de acción política en este tiempo de conservadurismo. Y para hablar acerca de este hito en la historia de Chile, nos comunicamos con Jorge Saavedra. Él es doctor en comunicación y medios, experto en estudios culturales y cambio social. Jorge, bienvenido, ¿cómo estás? Buenas tardes.
8: Muy bien, muchas gracias por el contacto.
1: Oye, pues te queríamos preguntar, el gobierno del presidente José Antonio Kast decidió de silenciar la memoria a 53 años del golpe de Estado. ¿Qué opinión le merece la estrategia, te merece esta estrategia de este dirigente, de este presidente afín a la dictadura militar?
8: Es una estrategia novedosa en términos de, es la primera vez que ocurre, Chile ha tenido presidentes en su mayoría de centro izquierda, pero también de derecha, como el presidente Sebastián Piñera, y nunca se habían cancelado estas ceremonias de recuerdo y de memoria, que se pueden hacer y uno se puede aproximar desde distintos ángulos, pero con cierta estatura, con un porte de Estado, ¿no? Y eso no ha ocurrido. Al dejar hacer el presidente Kast, al obviar esto, le quita un tremendo piso a todo lo que se había logrado durante años, sobre todo en términos de un consenso social de que lo que ocurrió más allá del lugar donde se estuviera, significa un quiebre de la democracia y significa el inicio del avance de los atentados contra los derechos humanos. Entonces, es bien fuerte en esos términos, porque si bien lo que ocurre es el vacío, digamos, porque no hay literalmente nada hoy que el Estado manifieste, ese vacío es muy fuerte en términos de lo que están manifestando. Básicamente están manifestando este gobierno que ellos, para ellos esta fecha da lo mismo, aunque en rigor, por supuesto, todos quienes sabemos un poco lo que ha ocurrido acá, comprendemos que su sector político en particular defiende el golpe de Estado y defiende las violaciones a los derechos humanos. El tema es que, claro, evidentemente no pueden celebrar eso, por lo tanto deciden no hacer nada, como si no hubiese ocurrido nada. Pero esa idea, digamos, es un sinónimo de negacionismo, básicamente.
1: Claro,
8: ¿no?
1: le apuestan al olvido, y el presidente Casa ha señalado que no hay mejor homenaje que atender las urgencias del pueblo, y que, por supuesto, dice, él no se va a quedar anclado en el pasado. Pero esto, ¿cómo afecta a las más de 40,000 familias chilenas víctimas de la dictadura militar por desapariciones, ejecuciones extrajudiciales, exilio forzado?
8: Las afecta de una manera en que yo creo que todas las personas que están ligadas a sufrir, que han sido, que tienen familiares ejecutados, que tienen familiares exonerados, detenidos, personas que pasaron por tortura, toda la familia y toda esa historia, la situación en la que quedan es una situación de evidencia, y de alguna manera, bueno, esta fecha iba a llegar, ¿no? Pero los indicadores que nos traen a esta fecha en materia de derechos humanos son bastante notorios también. El gobierno de Chile, si bien ha mantenido el Plan Nacional de Búsqueda de Desaparecidos, ha removido personas, ha alterado presupuestos, las causas del Estado de Chile contra violadores de derechos humanos se han dejado de perseverar. Por lo tanto, es como que el Estado ha dejado de estar en esas causas. Por ende, las peticiones que provienen de esas personas que están privadas de libertad por temas de derechos humanos hoy día tiene mayor acogida, porque básicamente el Estado, que es el ente persecutor, se retira básicamente, tácitamente, de esa persecución. Entonces, lo que ocurre es que esto va de la mano con un montón de otros indicadores que tienen que ver con los espacios y los sitios de memoria, con organizaciones de derechos humanos, con museos ligados a esas materias, con un ataque permanente durante su campaña y hasta el día de hoy respecto a qué sentido tienen los museos de la memoria, con ataques micro y macro ligados a los contenidos de derechos humanos que se imparten en los colegios. Entonces, de alguna manera, este es un corolario es un momento muy importante, pero donde todo lo anterior se acumula, y lo que queda en evidencia es una connivencia y es un apoyo al olvido, al negacionismo, al quitarle el piso a esto, o sea, a tal punto lo que tú decías, ¿no? Que él dice, bueno, este es un día común y corriente, yo voy a trabajar. ¿Te imaginas pasar a eso en contextos, qué sé yo? No sé, hoy día también se conmemora el 12 de septiembre en Estados Unidos, ¿no? Si alguien osara decir eso, ¿en qué pie quedaría, no? Ese tipo de circunstancias uno no las puede obviar, más allá de que él tenga que hacerse cargo porque su sector validó y apoyó el golpe de Estado cívico-militar. Pero tiene que hacerse cargo, y el tema es que no se hace cargo, y eso, bueno, se acumula a una serie de otros elementos que a este presidente hoy en día le está pasando la cuenta por precisamente no hacerse cargo de una serie de fenómenos que están generando una creciente molestia ciudadana.
1: Pues Jorge Saavedra, doctor en comunicación y medios, experto en estudios culturales y cambio social, te agradecemos muchísimo estos minutos con las audiencias de Radio Educación y te mandamos un abrazo solidario hasta Chile. Muchísimas gracias.
8: Un abrazo para ustedes. Que estén muy bien.
1: Hasta luego. Muy buenas tardes. Y Flavio Bolsonaro, el candidato presidencial de la derecha brasileña, está siendo investigado por presunta corrupción, lavado de dinero y operaciones cambiarias ilícitas para financiar la película Dark Horse sobre la vida de su padre y expresidente también de Brasil, Jair Bolsonaro. RFI tiene los detalles.
9: Flavio Bolsonaro está en el punto de mira por posibles irregularidades en la financiación de la película Dark Horse, una producción inspirada en la vida de su padre. Según la policía, hay indicios de que se cometieron delitos de lavado de dinero, evasión de divisas y corrupción, entre otros. Las sospechas tienen que ver con las conexiones con Daniel Borcaro, dueño del banco Master y artífice del mayor fraude bancario de la historia de Brasil. Hace meses ya se supo que Flavio Bolsonaro le pidió hasta 24 millones de dólares para ayudar a pagar la película. El candidato entonces restó importancia diciendo que se trataba de dinero privado, pero este jueves la policía abrió otra investigación para aclarar si también se usaron fondos públicos procedentes de un congresista de extrema derecha, entre otras posibles fuentes. Estas revelaciones llegan cuando faltan 3 semanas para la cita de los brasileños con las urnas y en medio de un panorama muy agitado por la crisis interna que vive el Tribunal Supremo. Por el momento, las encuestas más recientes apuntan a un empate técnico entre Lula y Flavio Bolsonaro. Desde Río de Janeiro, Joan Royo para Radio Francia Internacional.
1: Durante 25 minutos en la sala grande del Festival de Cine de Venecia, cientos de personas aplaudieron de pie a NASA, el documental dirigido por los cineastas israelíes Yuval Abraham y Rachel Zor, que es el producto de una extensa investigación sobre las operaciones militares de Israel en Gaza. Los documentalistas entrevistaron a 24 soldados y miembros de los servicios de inteligencia israelíes, quienes aceptaron hablar bajo condición de anonimato acerca de las órdenes que ejecutan en Gaza. Sus rostros y voces fueron modificados digitalmente para proteger sus identidades y el resultado es estremecedor. En ese contexto, la ONU introduce combustible, víveres y materiales educativos a Gaza, donde el año escolar empieza en medio de muchísimas necesidades.

Y al cumplirse 53 años del golpe de Estado en Chile, recordamos a Salvador Allende con esta canción de Los Bunkers titulada El Detenido. Allende siempre confiaba a todos sus conocimientos a las futuras generaciones, por ello sus palabras del pasado merecen habitar y oírse en el presente. Como aquella frase que pronunció en la Universidad de Guadalajara, ser joven y no ser revolucionario es una contradicción hasta biológica. Buen fin de semana, descanse y no olvide.

Ya nos vamos, trabajamos en esta emisión de hoy, 11 de septiembre del 2026, en la redacción Josefina Mulato y Gabriela Pérez, coordinación internacional y realización Eliud Hernández, edición y grabación de notas Luis Ernesto López, ahora estuvo solito, atención telefónica Gina Mesa, redes sociales Tania Nicanor y Alan Rodríguez, controles técnicos RR Ramiro Romero, y en la conducción de este servicio informativo estuvo Lenny Cávila. Que tenga buen fin de semana.

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12: Eino Juhani Rautavaara, nacido en 1928, es uno de los compositores fineses más conocidos dentro y fuera de su país. De sólida formación, adquirida bajo numerosos maestros de Finlandia, Europa y los Estados Unidos, su estilo es, sin embargo, difícil de definir. Ecléctico por naturaleza, Rautavaara no duda en pasar de la modernidad más audaz a los sonidos y armonías propias del romanticismo tardío, el impresionismo y hasta los efectos propios de la música de películas. Todo esto está presente en su composición Cantus Arcticus, completada en 1972 como Opus 61. El título hace alusión al hecho de que fue concebida para la ceremonia de graduación doctoral de la Universidad de Oulu en el norte de Finlandia. Para la ocasión, Rautavaara imaginó una obra que de alguna manera reflejara un aspecto de la naturaleza ártica, utilizando grabaciones realizadas por él mismo de diversos pájaros de esa remota región. El resultado fue lo que denominó un concierto para pájaros y orquesta, en el cual el canto de las aves equivale a un instrumento solista que se anticipa a la orquesta y sugiere la atmósfera de cada uno de los tres movimientos. La sonoridad general es la de un gran fresco sonoro, en el que los sonidos grabados, a veces rebajados una octava por cuestiones acústicas, no interfieren con los sonidos reales del organismo sinfónico, que por momentos nos recuerda a la música descriptiva de Gustav Holst o los gestos majestuosos de Ralph Vaughan Williams, sobre todo al final. Las partes que integran Cantus Arcticus son pantano, melancolía, migración de cisnes. Lo escuchamos ya por la Orquesta Filarmónica de Rotterdam, que dirigió Robin Ticciati.

Cantus Arcticus, concierto para pájaros y orquesta Opus 61 de Eino Juhani Rautavaara por la Orquesta Filarmónica de Rotterdam bajo la batuta de Robin Ticciati. Los mismos intérpretes, esta vez con la participación de Eugene Ugorsky en la parte solista, nos ofrecerán enseguida el concierto para violín y orquesta del compositor ruso Igor Stravinsky. Esta obra, concebida en 1931, es una excepción en la producción de Stravinsky, no solo por la escasez de conciertos en su catálogo, sino también por su poca afinidad, como él mismo lo reconoció, con el violín como instrumento solista. Es más, hay quienes todavía lo consideran un concierto poco apropiado para el violín, lo cual no impide que sea una de las piezas del género más frecuentemente interpretadas y al mismo tiempo una de las más populares de su autor. Poco amigo del virtuosismo por sí mismo, Stravinsky evitó los grandes despliegues técnicos como las cadenzas y dividió a su concierto en los siguientes movimientos: tocata, aria 1, aria 2, capricho. Lo escuchamos ya.

Eugene Ugorsky, solista en el concierto para violín y orquesta de Igor Stravinsky. Lo secundó la Orquesta Filarmónica de Rotterdam, que dirigió Robin Ticciati. Y para completar nuestro programa de hoy, 5 números del ciclo de 13 titulado Por el Sendero Cubierto, compuesto por Leo Janáček entre 1901 y 1908. Originalmente para piano, las piezas que lo integran describen con nostalgia momentos, imágenes y paisajes vividos o contemplados por Janáček a lo largo de su vida. La versión que escuchamos enseguida es un arreglo para quinteto de vientos y armonio, interpretada aquí por el quinteto Califax con Geert Birling en armonio. Los títulos son Nuestras veladas, Venid con nosotros, La Virgen de Friedeck, Buenas noches, La lechuza no se ha volado.

0: Heard, Birlin y el Quinteto de Vientos Califax nos ofrecieron 5 números del ciclo Por el Sendero Cubierto del compositor checo Leo Janáček. Y llegamos así al final de nuestro programa de hoy. Como siempre, les recordamos que pueden escribirnos a www.informarn.nl. Muchas gracias y hasta la próxima.
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7: Muy buenas tardes, ¿cómo están? Les doy la más cordial de las bienvenidas a la audiencia de Radio UGED, que siempre está atenta a la programación que transmitimos a través del 100.5 de frecuencia modulada. Muchísimas gracias y de nueva cuenta, bienvenidos. Hoy vamos a tener la mesa de diálogo, como cada 15 días, y bueno, en esta ocasión vamos a tocar un tema muy relevante, por lo que significa, es el cuarto informe del señor gobernador, pero para esto vamos a escuchar una breve introducción y luego regresamos.
8: Muy buenas tardes. Bienvenidas y bienvenidos a este espacio de análisis y diálogo que, como cada viernes, transmitimos por el 100.5 de FM Radio UGED. Las y los invitamos para que se queden con nosotras los próximos 30 minutos. Muchas gracias por acompañarnos. En esta ocasión, abordaremos el cuarto informe de gobierno de Esteban Villegas Villarreal, presentado bajo el lema «Tenemos memoria, tenemos futuro». Este ejercicio de rendición de cuentas ofrece la oportunidad de revisar los avances anunciados en materia de salud, educación, seguridad, infraestructura, desarrollo económico y bienestar social, pero también de identificar los retos y compromisos pendientes para Durango. ¿Qué resultados destacan? ¿Cómo se reflejan en la vida cotidiana de la población? ¿Y cuáles deberían ser las prioridades durante los próximos años? Para analizar estas y otras preguntas, hoy nos acompañan las periodistas Rosy Gausín, directora de RG Noticias, Lili Ortiz, editorialista y periodista de Viva la Noticia Durango, y la periodista y analista Citlali Zoé Sánchez. Y en la conducción de esta mesa de diálogo de Voces Silenciosas, queda con ustedes Lupita Herrera. ¡Comenzamos!
7: Muchas gracias, Adriana, por esta introducción. Como ustedes pudieron escuchar, este tema del cuarto informe de gobierno de Esteban Villegas Villarreal, ya es el cuarto, Rosy, ya más del 50%, qué rápido pasan los años, ¿no? Pero bueno, este informe fue, yo lo calificaría como que se dividió en dos momentos. El primero fue un ejercicio de rendición de cuentas a los duranguenses con los logros, destacó las grandes obras que se están haciendo, algunas ya concluidas, pero por otro lado, al final de este ejercicio de rendición de cuentas y transparencia, el señor gobernador emitió yo le llamo un mensaje político, en donde hizo referencia a algunos temas que yo no había escuchado anteriormente ni de él ni de otros gobernadores, y se refirió particularmente al Estado mexicano, en donde desde Durango cruza las fronteras de político y intenta posicionarse a nivel nacional. ¿Cómo ves, Rosy? ¿Qué te pareció a ti este cuarto informe del gobernador?
9: Pues yo creo que habló en seis ejes, Lupita, sobre lo que ha sido su proyección, lo que esperaba. Bueno, al inicio de su informe incluso pues hace una remembranza de cómo recibió esta administración, y pues él hablaba de un desorden en carácter económico, y el cual desde su punto de vista y de acuerdo a lo que él menciona, pues se ha venido trabajando para poder avanzar en este tema. Habla de finanzas sanas y de pues
7: de algunas... hecho creo que dijo que el segundo estado con finanzas más sanas, ¿no?
9: Así es. Entonces esto fue lo que él nos presenta, pero pues será en los próximos días, Lupita, a través del Congreso del Estado, en la glosa de este informe. Donde ya se aterrice más estos temas, en qué medidas se han tenido que llevar a cabo para precisamente llegar a estas finanzas sanas, si hubo algunos, se tuvieron que hacer ajustes, si se tuvieron que solicitar préstamos, si cuáles fueron también estas medidas que se adoptaron para poder tener estas finanzas sanas de las que habla el gobernador.
7: Sí, ese lo que tú dices es como desmenuzar el informe, ¿verdad? Así. Ya ir más al contenido de cada una de las secretarías. ¿Cómo ves, Lili, cómo viste el informe del gobernador?
10: Hola, Lupita, muy buenas tardes, con el gusto de saludarlas a la distancia, pero aquí estamos, un placer. Lupita, Rosy, Zoe, que también creo está en llamada telefónica. Bueno, estamos las cuatro, que es lo importante.
7: Sí, claro que sí.
10: Oye, fíjate que yo veo o vi un informe, mira, y entendí el eslogan que se estuvo manejando previo a este informe. Decíamos, y lo decía el gobernador en varios spots que se estuvieron manejando en diferentes medios de comunicación, tenemos memoria, tenemos futuro. Y como que al inicio como que no te quedaba muy bien claro a qué se refería. Y cada spot el gobernador decía, tal tema, pero ¿te acuerdas de? Uh-huh. Conforme se fue desarrollando el informe, el mensaje o los mensajes del gobernador, nos pudimos dar cuenta que lo que él platicó, lo que informó, también fue como un recuento de cuando él llega, justamente el primer día como gobernador, y contaba esta anécdota que seguramente ya sabían también ustedes, que ese día no se tenía para pagar la nómina. Sí. Y que así había él recibido justamente el gobierno estatal. Y empieza a platicar, ¿no? Lo que me gustó es que empiece a platicar, pero pues sin echar culpas, o sea, diciendo, aquí estábamos, aquí estamos, y el mensaje final, ¿a dónde queremos llegar? Y entonces cuando dices tú, ya entendí todo este eslogan que traían, todo, pues este mensaje, ese era el mensaje que querían dar, me pareció bien, me pareció objetivo el mensaje final del gobernador, bastante bueno. No me sorprende, el gobernador es muy buen orador. No traía ni teleprompter, no había nada, pero pues sabemos que él pues domina el escenario, ¿no? Y eso, quieras o no, pues conecta muchísimo con los asistentes. Me gustó que se le diera el espacio a la presidenta del DIF estatal. Lo mismo que sucedió el año anterior, para hablar específicamente de esa área y lo que se ha hecho en específico en casa hogar. Y pues sí, cuatro años, decía, esto es 50 más uno, ¿verdad?
7: Sí.
10: De esta administración estatal. Creo que vienen grandes retos en los dos años que quedan, y es concretar justamente sus compromisos de campaña, es concretar esas inversiones que muchos se han hablado en estos años, es que se terminen también de hacer las obras que se han anunciado uh-huh. en estos años. Y digo que tiene un gran reto porque 2027, pues viene un proceso electoral. 2028, pues ni te diga, ¿verdad?
7: Así es. Gracias, Lili. Vamos a saludar a Zoé, Citlali Zoé Sánchez. ¿Cómo estás, Zoé? ¿Qué piensas? ¿Qué te pareció el informe, Zoé?
11: Hola, ¿qué tal, Lupita? Un saludo para todas a la distancia y, por supuesto, para nuestra audiencia. Fíjate que este informe, que más bien es un mensaje ciudadano, ¿no? Es el evento del gobernador. que cada año se organiza para, pues, para darle su apapacho al gobernador, ¿verdad? Obviamente es un ambiente muy controlado, solamente la clase política local, que por cierto me pareció que estuvo un poco solo en cuestión del arropamiento político nacional. El único que vino pues fue Alito, el PAN, que diga del PRI, el presidente nacional del PRI, y del PAN Jorge Romero pues otra vez mandó ahí un representante, ¿no? Él parece, pareciera que no concuerda tanto con estos eventos y no ha venido. Pero de ahí en fuera, pues no vino algún otro gobernador que yo recuerde, mandaron representantes, por ejemplo, pues nada más son dos del PRI, que es Manolo Jiménez y Esteban Villegas, y bueno, Manolo no vino. Y también, pues de exgobernadores, nada más vimos ahí a Jorge Herrera Caldera, y de ahí como que todo era muy local, ¿no? Me llamó la atención que viniera un compositor, ¿cómo se llama? Jos Favela, me parece.
9: Jos Favela, sí. Un cantante.
11: Es cantante, ¿no? Que parece que...
9: Martín Urieta.
7: Martín Urieta también.
11: ¿No? Y pues bueno, hasta ahí. Eso me llamó la atención, como que se me hizo un poco solo en ese sentido. En lo otro, pues el mensaje que ya hemos escuchado en varias ocasiones, ¿no? Ya sabemos la historia de cómo gestionó la presa, ya sabemos que, bueno, hay programas que son insignias, como la tarjeta madre, ¿qué más? Ah, los uniformes escolares, o sea, son cosas que ya hemos escuchado varias veces, y me pareció que sí faltó como ese algo más novedoso, ¿no? O sea, algo como que más sustancioso. Pues ya dijo que este año va a terminar el Hospital Regional de Santiago.
7: Santiago, así es.
11: De Santiago Papasquiaro, que por supuesto es una obra muy importante, eso no le quita pues la importancia que tiene para toda esa zona, pero sí me pareció como que no hubo ese dato duro, o sea, dato novedoso, algo que no hubiéramos escuchado antes. Por ahí, pues lo de los empleos, ¿no? Las empresas, que ha sido siempre como su mayor polémica. Al final dijo que eran 25 empresas las que ya están funcionando, que se han generado 14,000 empleos, y volvió a hacer la promesa, ¿no?, de que no se va a ir sin ser
7: gobernador,
11: sin antes haber generado 40,000 empleos directos, más los indirectos, ¿no? Que esa, como que creo que tiene esa espinita, es poco el tiempo que le queda, ¿no? Él está apostando, me imagino, a estos grandes proyectos como es Fermachem, como es el Data Center, que al final de cuentas van a generar empleos en el proceso de construcción, pero ya cuando estén funcionando como tal, realmente no son tantos empleos. O sea, me parece que el Data Center son como 200, porque son perfiles muy especializados, y lo mismo en Fermachem. Pero bueno, pues al final de cuentas se cumplió el objetivo, que era, pues, obviamente, este evento, ¿no?, de aplaudirle al gobernador, de estar rodeado de su equipo, de su grupo político. Eso ya lo sabemos, pero falta, como bien dijo Rosy, ver, ya desmenuzarlo en la glosa, ¿no?, que ya se aproxima.
7: Sí, gracias, Zoe. Precisamente yo les quiero comentar, yo sí asistí también al informe, y me llamó mucho la atención el uso de la tecnología que se presentó en la sede, que también la sede es un lugar muy bonito, que acondicionaron muy bien, y creo, yo pienso que sí hubo alguna contratación de expertos externos al Estado, porque fue una presentación muy dinámica, muy colorida, el escenario muy limpio. Aquí las personas invitadas, me quedo con lo que dice Zoé. Pienso que, bueno, yo dije, ¿por qué nada más no la acompañan los gobernadores? Pues porque son de oposición. Y el único que, como dice Zoé, es el de Coahuila. Y bueno, mandaron del gobierno federal a un subsecretario de Gobernación. En ese aspecto no podemos esperar más. Hubo algunos empresarios, incluso empresarios chinos que estuvieron presentes.
9: Saludó, ¿verdad?
7: Saludó ahí algunas personalidades locales. Pero pues no podíamos esperar más, ¿no? Porque Durango y Coahuila son los únicos estados priistas. Entonces, pero sí me llamó la atención la construcción del evento con estas novedades tecnológicas, Rosy.
9: Sí, yo creo que le están apostando pues a llegar a un mayor público a través de las redes sociales, de todas estas nuevas herramientas tecnológicas, porque bueno, también en el informe de Toño Ochoa, también se hizo uso de mucha tecnología, sí, de inteligencia artificial, de personajes animados, niños, personajes animados durante el informe. O sea, realmente sí se está adoptando por estas nuevas formas de comunicar. Y bueno, pues vamos a ver qué tanto permean en la sociedad, que es en los ciudadanos, que es a los que se deben nuestras autoridades, para poder informar y pues dar resultados de todas estas acciones o compromisos que se propusieron al inicio de su gobierno.
7: ¿Cómo ves, Lili? ¿A ti qué te pareció el escenario? Lili, bueno. Bueno, creo que...
10: Perdona, aquí estoy,
7: Lupita. ¿Qué te pareció el escenario de que se utilizó para el informe?
10: Fíjate que coincido con lo que dices tú, muy limpio, pues lo que era, ¿no? Dos pantallas, el atril en medio, un escenario muy grande, tomando en cuenta que nada más estaba de pie el gobernador. Y pues sí, nada más algunas pantallas de apoyo, por así decirlo, para que sirvieran pues como este apoyo visual y estar proyectando los videos. Pero repito, o sea, no me sorprende que lo haga de esa manera. Digo, sabemos de que el gobernador pues tiene experiencia ya en esto de los escenarios, o sea, sabe cómo caminar, cómo soltarse, se le veía relajado, conectando con la gente. O sea, se le veía al gobernador, mira, a gusto en su informe de gobierno. ¿Sabes qué? También yo quiero destacar, ahorita que hablaban de los invitados, pues acompañado, arropado, de los 39 alcaldes alcaldesas. Y eso me parece pues una radiografía buena, porque vi varias fotografías. O sea, no nada más era el típico alcalde o alcaldesa que viene emanado de su partido, de esta alianza. Realmente vi a alcaldes como, bueno, la de Gómez Palacio, estaba ahí en la primera fila.
7: Sí.
10: Vi a la de Santiago Papasquero, que también es de Morena, o sea, la de Pueblo Nuevo. O sea,
7: de hecho, Santiago trajo también su porra, ¿eh?
9: Venía acompañado.
10: Y eso que en Santiago está Morena en el gobierno municipal. Sí. Pero creo que tanto Karen como Betsabe han entendido que se tiene que trabajar en equipo. Ya han hecho buena amalgama y creo que fue algo que se percibió en este informe también.
7: Sí, Tlali, ¿cómo ves? Ya nos comentaste la falta de arropo desde tu perspectiva. En este caso, ¿cómo viste el escenario? Son lugares emblemáticos de Durango y que fue vestido para el informe.
11: Sí, bueno, al final de cuentas es como un show, ¿verdad? O sea, se monta todo un escenario, es un evento en el que pues la figura principal es el gobernador, y visualmente muy bien hecho. O sea, eso no se le quita tampoco el mérito, muy bien hecho. El gobernador, pues como comenta Lili, pues estaba feliz, pues era su evento, ¿no? Es como estar en tu quinceañera, ¿no? O sea, algo así, una fiesta especial para ti. Y él estaba contento, pues mostrando su trabajo, lo que ha logrado en estos 4 años. Como repito, pues ya prácticamente le queda un año y medio, porque en cuanto empieza ya el proceso electoral para que lo releven, pues sabemos que es inevitable que el gobernador en turno va perdiendo fuerza, ¿verdad?
7: Sí, entonces, es natural.
11: Y ya cuando eligen, pues cuando ya está el gobernador electo, pues ya también es mucho menor. Pero así, bueno, el evento en sí estuvo bien. O sea, la gente que fue, como comenta Lili, pues sí, los 39
7: municipios,
11: los 39 alcaldes, que al final de cuentas, pues él ha ido a los 39 municipios, ¿no?
7: Así,
11: o sea,
7: es.
11: En ese sentido creo que ha sido bastante institucional. Tanto los alcaldes como él saben pues que son trabajos para la población en general, sin importar los partidos políticos, y eso es bueno. Al final de cuentas, lo que yo comentaba es que pues en lo político, o sea, en lo político nacional, o sea, en el peso que luego se ve en otros eventos, pues aquí no lo hubo, al final de cuentas. Pero bueno, le fue bien, o sea, el evento le salió bonito.
7: Sí. Por otro lado, compañeras, el tema del mensaje político al final, ¿Qué les recuerda o qué les hace pensar el hecho de que el señor gobernador utilizó constantemente palabras como historia, grandeza, esperanza, hijos, patria, futuro? O sea, es una narrativa que a mí se me hace un poquito ya más nacional. Yo no sé ustedes cómo lo hayan leído, pero yo pienso que con este mensaje político que cerró, él busca trascender fronteras. ¿Cómo ves, Rosy?
9: Sí, así es, Lupita, y sobre todo también, pues también hizo el llamado a la unidad, ¿verdad?
7: Sí, sí, sí.
9: A estar unidos y a estar, bueno, en... pues trabajar por ciertos valores, como que también desde el punto de vista aspiracional hizo ahí alusión, ¿verdad?, sí, a ciertos temas.
7: Motivador el mensaje.
9: Sí, así es. Entonces, pues yo creo que fue bueno y sobre todo, pues ya ante la proximidad de un proceso electoral, como
7: que ahora, inició ayer.
9: Que inició ayer el federal, ajá, el federal ya inició. Entonces, pues yo creo que es un llamado también, pues a que no se salga de control, ¿verdad?, ciertas situaciones, a tener pues un proceso en paz, a estar en armonía de alguna manera, y pues también de cierta manera conciliador también entre las diferentes fuerzas políticas.
7: Lili, ¿cómo viste el mensaje aspiracional, como dice Rosy?
10: Fíjate que interesante, muy esperanzador, alentador, proyectando a Durango no nada más en un escenario nacional, sino internacional, lo que él daba a conocer en su discurso, muy de unidad, de sientan ustedes amor por Durango, trabajen por Durango, vamos de frente con Durango, por lo que hemos hecho. Y repito, no me sorprende porque 2027... pues ya viene un proceso electoral, 2028 también, si bien es alentador y demás, bueno, pues también es un mensaje político, ¿no? Lo que él decía, van a escuchar hablar de Durango no nada más en México, sino el mundo, y los ojos del mundo van a voltear a ver a Durango. Yo lo interpreto, o por lo menos me gustaría que fuera en todo este tema de inversiones, ¿no?, que se han manejado desde el inicio de su administración. Así hay un recuento. Y decía, fue en el segundo informe, ustedes recordarán que fue ahí en la velaria, de la feria, cuando vinieron justamente los empresarios, de ahí en el informe se hizo la firma de inversiones de algunas empresas que dicen, sobre todo el secretario de Economía, pues que están trabajando y que van, a pesar de las condiciones económicas de mundiales, ¿no?, y de todas estas circunstancias con Estados Unidos, China, México y así, que van caminando. Bueno, vamos a esperar que se concreta en estos 2 años. Yo a ese lado inclino el mensaje del gobernador.
7: Gracias, Lili. Zoe, ¿cómo ves este tema del mensaje político más allá de Durango?
12: Fíjate que sí me llamó la atención cuando empezó a hablar, porque la primera parte efectivamente de su discurso final se enfoca en lo nacional, ¿no? Empieza a hablar que de México no le pertenece a una sola persona,
7: un solo partido.
12: Uh-huh. Y como que también ahí es un mensaje medio extraño en ese sentido, bueno, o sea, pero empieza a hablar como que México y luego ya aterriza con lo de Durango, con esta historia de pues de que vamos a lograr grandes cosas, etcétera. Pero sí, bueno, al final de cuentas, el mensaje político que deja, pues él ha también pugnado mucho por lo de la unidad, ¿no? Ahora que vino la presidenta, insistió en que la unidad debe ser lo fundamental, que hay que trabajar en equipo para lograr más cosas, etcétera. Entonces yo creo que sí, él ha estado en este ánimo, por lo menos públicamente ha estado en este ánimo conciliador, y lo refrendó ahora en su mensaje.
7: Así es. Efectivamente hubo una gran cantidad de mensajes, de temas. Me llamó mucho la atención también el acercamiento, y creo que le apuesta mucho a los jóvenes. Cuando se acerca, está un grupo de jóvenes y los invita a no rendirse, a caer y a levantarse. Este tipo de población, que son un buen número en el estado, él está acercándose, Rosy.
9: Sí, así es, y pues la apuesta precisamente, y yo creo que de todos los gobernantes, pues es llegar a los jóvenes, ¿verdad? Porque son los que van a impulsar las nuevas ideas, en los nuevos trabajos, una generación que está muy fuerte, que está pugnando muy fuerte, y que también, bueno, ya hablando de un tema político electoral, pues son los que van a tomar las decisiones más importantes de nuestro país. Entonces yo creo que el darles un lugar, un espacio, es también importante, y qué bueno que se les reconozca, qué bueno que se piense también en ellos, porque a veces también sentimos que están un poco relegados, o que no hay muchos recursos o muchos programas para atender a este sector, que es tan importante, Lupita, desde las universidades, desde las escuelas, desde los diferentes ámbitos deportivos, culturales. Yo creo que ahí es donde debe estar la apuesta, y qué bueno, sí, qué bueno que les dio este espacio, y qué bueno que les dedicó también unas palabras, pues para que no se sientan solos, ¿verdad? Y que se sientan apoyados de alguna manera.
7: Rosy, ¿cómo viste este gesto del gobernador? Perdón, Lili, ¿cómo viste este gesto del gobernador?
10: Bueno, Lupita, oye, no escuché muy bien a Rosy, se escucha muy, muy, muy lejos.
7: Okay, no, que estamos preguntando, platicando sobre ese acercamiento que tuvo el gobernador y el espacio que le dio a los jóvenes, invitándolos a no rendirse.
10: Sí, o sea, yo coincido, digo, lo que hemos visto es que, bueno, lo fue segmentando el discurso el gobernador, pero se centra en este mensaje alentador a los jóvenes, de que se van a equivocar, pero pues tienen que seguir intentando, de que no se limiten a soñar, y creo que también han entendido pues que hoy en día pues se le está apostando al joven que en unos años, al joven que a lo mejor al término de su administración va a dejar de ser estudiante y va a ser profesionista. Me parece bastante bueno porque le haya dado, en este caso, por la importancia, en unos minutos ya de su discurso final, sí, del gobernador.
7: Así es. Citlali, ¿cómo ves? Incluso el gobernador se puso de ejemplo en aquel desafortunado, pues ahora sí que error, no error, sino que pues no ganó esas elecciones, y él pues dijo, incluso dijo, sin padrino político y sin padrino económico. Entonces, yo soy un ejemplo de que se pueden hacer las cosas.
13: Sí, adiós, papá. Ya hemos escuchado varias veces, ¿no? De que él se levantó de esa derrota, que por supuesto debe haber sido muy dolorosa, porque no, si estás contendiendo para la gobernatura y pierdes, pues obviamente que es algo doloroso, y él siempre ha hablado, ¿no? De que terminó esa elección, que lo reconoció, que aunque era la diferencia muy mínima, que él respetó el resultado, y que bueno, siguió adelante y finalmente logró su sueño. Y ahora lo reiteró ahí con los muchachos, me imagino que deben ser del PRI, ¿verdad? Porque estaban muy entusiasmados ahí con él, o de alguna federación de estudiantes, que también tiene un contacto con ellos permanente. Pero bueno, al final de cuentas le dio pues estas palabras alentadoras a los jóvenes, que nunca están de más. Lo que sí me llamó la atención es que no habló mucho de las mujeres, ¿no? Sí. De lo que recuerdo nada más fue, sí, lo de la tarjeta madre. Ajá. Y de ahí en fuera, pues no dijo nada de lo de la alerta de violencia de género, así, ¿no? Que hubiera sido también importante que él dijera qué se está haciendo al respecto.
7: Sí, precisamente te me adelantaste, Citlali. Y precisamente les iba a comentar, y el tema de las mujeres, precisamente la tarjeta madre, que ya tiene más de 60,000 entregadas o algo así, no recuerdo bien el dato, pero sí, yo quiero entender que fue algo muy generalizado, y yo estoy esperando hacer esa desmenuzada de la glosa para poder platicar y hacer un balance de lo que el trabajo que se ha hecho con mujeres. De hecho, les quiero comentar que invité a la directora del Instituto Estatal de las Mujeres. No hubo respuesta. Fue en dos ocasiones que hice el intento. No hubo respuesta positiva. Yo espero que ella tenga empatía con el programa y nos dé el gusto y el placer de saludarla aquí aquí en esta mesa de diálogo, a ver si próximamente podemos contactarla y que ella acepte esta invitación de parte de nosotras cuatro, de Lili Ortiz, de Citlali Zoe Sánchez, de Rosy Gausín y de una servidora, y nos venga ella a platicar y a compartir qué logros ha tenido en base a estos diversos temas que todas conocemos y que creemos que los avances deben de ser muy importantes, sobre todo para beneficiar a las mujeres. ¿Cómo ves, Lili?
10: Coincido totalmente contigo, Rosy. Es un tema que sí me parece importante. Digo, se destacó el apoyo que se ha dado. Él hablaba de tarjeta madre, que hay que recordar que justamente este programa es un compromiso que él hizo en campaña, entregar estas tarjetas de apoyo económico, de servicios, de apoyo alimentario. Pero en efecto, creo que cuando como sociedad pasamos por temas y un problemón que se tiene, y no nada más en Durango, porque no es exclusivo, de violencia familiar, de todo tipo, el que tú me digas, es importante saber también cómo las políticas públicas del gobierno pues están enfocando justamente en este tema. Yo creo y quiero ser positiva de que sí hay muchas acciones que se están haciendo, porque de los comentarios o discursos reiterativos del gobernador siempre ha sido de que si la mujer está bien,
7: Durango está bien. Así es. Así es, Lili.
10: Entonces quiero irme con esa dirección para que pues ojalá sí, digo, nos tome la invitación Grecia y pues ella, ¿quién más que ella? Más adecuada, ¿no? Para
7: así es. Sí, claro. Gracias, Lili. 5 segundos, Zoe.
12: Pues sí, esperemos, ¿verdad? Lo que viene la glosa, que el formato tampoco ayuda mucho. Van a estar, me parece, de 5 en 5, algo así, o de 3 en 3, los secretarios, uh-huh, van a ser en total 15. Y pues es un formato que no ayuda mucho para que puedan realmente abundar en el tema, pero bueno, hay que esperar las próximas semanas.
7: Rosy, a manera de cierre.
9: Sí, pues esperar este que se haga esta de manera detallada este informe en el Congreso del Estado, y pues ojalá que los resultados sí sean realmente positivos, y si no hay, pues que se trabaje para poder llegar a esas metas.
7: Salir
9: que
7: adelante,
9: se... Sí,
7: ¿no?
9: Así es.
7: No, pues hemos terminado esta mesa de diálogo. Yo les agradezco muchísimo la distancia, Lili Ortiz. Muchas gracias.
10: Muchas gracias. Gracias, Lupita. Saludos, Rosy, Zoé. Saludos. A la distancia, sí. Y espero que la siguiente sea en vivo y en directo. Un abrazo.
7: Sí. Un abrazo. Gracias, Citlali.
12: Gracias a ustedes. Un abrazo.
7: Gracias, Rosy.
9: Gracias. Buenas tardes, Lupita.
7: Gracias. No, pues muchísimas gracias. Les agradecemos a los radioescuchas que estén escuchando este programa. Y bueno, hemos terminado así, de esa manera llegamos al final de Voces Silenciosas. Yo los espero el próximo viernes en otro programa. Muchísimas gracias. Gracias, Adriana. Buenas tardes.
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Continuamos en Radio Universidad, ya son las 4 de la tarde con 44 minutos y estamos escuchando un poquito de música latina a cargo de este Bossa Nova con María Toledo y João Gilberto, estas dos figuras claves de la música brasileña que tienen presencia hoy en el 100.5 FM. Y quédese porque también vamos a tener la presencia de estas leyendas del jazz cubano. Estamos hablando de Peruchín Nieto, Tata Guinness y Changuito, así que quédese en sintonía del 100.5 FM antes de arrancar con la hora de la música popular mexicana.

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0: Hola, ¿qué tal? Muy buenas tardes. Bienvenidos al programa de la Hora de la Música Popular Mexicana. Los saludamos en esta tarde de el 11 de septiembre del 2026. Yo soy Iván Serrano y les doy la bienvenida a este que es nuestro programa, el programa de la Hora de la Música Popular Mexicana, más de 36 años al aire. Que me volteó muy feo. Sí, dije bien, ¿no?
1: Sí, está bien.
0: Más de 36 años al aire. Estoy un poco sacado de onda en esta tarde porque veo al doctor con trenzas y entonces...
1: sale antoja.
0: Estoy rompiendo muchos paradigmas en esta tarde.
1: Sale antoja. No.
0: Ahí luego estoy sentado en donde estoy, está un chilote aquí, carnal, y yo estoy confundido, no sé qué está pasando.
1: Bueno, usted es el que está ahí.
0: Ajá, así es. Bueno, pues les damos la bienvenida a este que es nuestro programa. Lo hacemos con mucho gusto en esta tarde.
1: Aprovechate.
0: Una tarde muy agradable, esta tarde de septiembre, tarde nublada. El clima está perfecto como para escuchar este programa y... que se nos atraviese un embotellamiento como a don Sergio Terán, a quien le mandamos un saludo, que no nos acompaña esta tarde, pero le mandamos un saludo con mucho cariño. También quiero agradecer a los compañeros que hacen posible este programa, a Abraham Milán, que está por ahí en cabina, a Valeria Corral, que está en el teléfono lista para atender sus llamados al 618-827-1214. 827-1214 es el teléfono aquí en la cabina de Radio Universidad. Y también agradeciendo a nuestra compañera Adriana Frías, que nos ayuda también siempre con la instalación del equipo todos los viernes aquí en el estudio A, en la planta baja de Radio Universidad. Y pues los invitamos a ver también la transmisión de este programa completamente en vivo a través de Facebook Live. Ahí nos puede ver usted en este programa en el cual hasta el más pelón se hace trenzas. Aquí nos puede ver, estamos... transmitiéndolo completamente
2: trenzados
0: y en vivo. Los invitamos también, como ya les decía, que nos llame 618-827-1214 y presento a los compañeros que hacen posible este programa. Ahí tenemos por aquí a don Rafael Ramírez del Palacio. Rafa, ¿cómo estás?
3: Gracias, buenas tardes, bienvenidos a este gran programa. Ya tiene más de 36 años y vamos a cumplir otros 36
0: mínimo
3: al aire. Mínimo. Bienvenidos y que sea de su completo agrado toda la música.
0: Muy bien. Gracias, Rafa. Bienvenido. Tenemos por acá a don Urbano Caudillo. Don Urbano, ¿cómo está? Buenas tardes.
4: Muy bien. Gracias. Pues un saludo muy cordial a nuestro amable auditorio y decirles que para nosotros, la muchachada de este programa, es muy importante estar con ustedes disfrutando esta bella música. Felicidades.
0: Muy bien, muchas gracias. Tenemos por acá a don Jesús Soto Mesa.
5: Buenas tardes, Iván, y buenas tardes al gentil auditorio que nos sintoniza viernes a viernes.
0: Muy bien. Muchas gracias, don Chuy. Y tengo por aquí a mi mano izquierda a un señor bastante trenzudo. Lo tenemos por aquí, se trata de don Manuel de Jesús Rojas y Regalado. Carnalillo, ¿cómo está? Buenas tardes.
1: Pues como dijo usted, hasta el más pelón tiene trenza. Pues bien, gracias a Dios, carnal, aquí como de costumbre con ustedes. Ojalá que disfruten este bonito programa.
0: Y estamos bromeando con esto de que el más pelón se hace trenzas porque ustedes obviamente a través de la radio no nos ven, pero tenemos un detalle aquí de nuestras compañeras, de Adriana y de Valeria. En el cual los audífonos o las diademas que tenemos aquí en cabina tienen pegadas unas trenzas, entonces los compañeros locutores del programa estamos todos entrenzados.
2: Con colores patrios.
0: Con colores patrios, por cierto, alusivos a estas fiestas patrias. Así es que, bueno, pues muchas gracias. Sí da un poco de vergüenza, pero muchas gracias. Dije, pues, se confunde uno mucho.
2: Ah, sí.
0: Oiga, doctor, platíquenos qué escuchamos en el primero y por qué.
1: Porque se confunde, usted ya está acostumbrado.
0: No, digo, de verlo así. Yo lo veo a ustedes muy machote siempre. Y
1: entonces... Eso sí.
2: Has de estar muy penudo.
0: En mí no, o sea, es sorpresa.
2: De mucha pena, ¿no?
0: Sí, claro. Sí. Oiga, doctor, ¿qué escuchamos en la primera interpretación y por qué?
1: Pues escuchamos La Melodía Solamente Una Vez, de Agustín Lara, en la voz de Javier Solís. Este es un álbum que se llama Javier Solís en Nueva York.
0: Así es.
1: Y efectivamente fue de los dos discos que grabó Javier Solís en Nueva York. El otro fue con Valses, el cual pues no pegó en Estados Unidos. Tuvieron que regrabarlo aquí en México con mariachi, que fue como pegó, y pues, por eso estamos recordando con esas melodías a Javier Solís, porque Javier Solís, mejor con cuyo nombre era Gabriel Siri Alevario, conocido artísticamente como Javier Solís, nació en la Ciudad de México el 4 de septiembre de 1931. Fue un reconocido cantante y actor mexicano, considerado uno de los intérpretes más importantes de la música ranchera. Su carrera artística comenzó por necesidad económica, mientras trabajaba como carnicero en la colonia Condesa. Se presentaba por las noches en los grupos de mariachis. También formó parte del dúo Guadalajara y posteriormente del trío Flamingo, llamado pues Trío México. Más adelante cantó en restaurantes como el Tenampa y Guadalajara de Noche, donde sus ingresos dependían principalmente de las propinas. Durante esta época también estudió canto aproximadamente un año con el maestro Noé Quintero. Y hasta ahí le dejamos para dar paso al primer segmento con Chuy, como siempre.
0: Excelente, adelante, don Chuy, por favor.
5: Gracias. Bueno, hoy estamos recordando a Miguel Ángel y José Ángel Díaz Mirón y González de Castilla, más conocidos como los Cuates Castilla. Nacieron el 2 de septiembre de 1912 en Veracruz y en 1924 fallecieron a la corta edad de 12 años. Los Cuates Castilla iniciaron su longeva carrera de compositores, cantantes y guitarristas, abundando en el teatro principal de su tierra natal, Veracruz. Fueron autores y compositores de la letra y música de más de 1,000 canciones de todos los estilos. La primera fue Tu Alma, compuesta en 1924, según Pablo Dueñas, el eslabón entre los boleros veracruzano y el bolero capitalino lo realizaron los Cuates Castilla a través del bolero Cuando Ya No Me Quieras, compuesto a los 18 años de edad en 1930, y al año ya éramos conocidos del público radiofónico y emprendimos una gira con el doctor Ortiz Tirado por los estados del norte de México y parte de Estados Unidos. Después cantamos por la voz de las Américas desde Villa Acuña en Coahuila. A través del bolero. Y nuestras voces se extendieron por el continente rápidamente. En 8 meses recibimos más de 1,000,000 de cartas. Hollywood fue su próximo destino, donde aparecieron en algunas películas y grabaron 18 títulos. Viajaron luego en países por todo el mundo. Embajadores de nuestras canciones, compositores de grandes éxitos, muchos de los que se puede decir de esta pareja fue de cantantes, que otorgó al cancionero popular latinoamericano obras de la categoría de Cuando Ya No Me Quieras, Peregrina, Guadalupana, El Pastor, Mi Segundo Amor y muchas más. Además fueron artistas de la emisora XCB entre 1929 y 1940, cuando llevaban más de 2 años de vivir en la capital. Procedentes de Veracruz, Miguel Cuate Castilla falleció en la Ciudad de México, Distrito Federal, el 21 de junio de 1979. José Cuate Castilla falleció en la Ciudad de México, Distrito Federal, el 13 de septiembre de 1994.
0: Oiga, don Chuy, antes de que nos diga qué vamos a escuchar, le voy a complementar un poquito con más información acerca de los Cuates Castilla. Y los 5 datos que siempre le tocan a Rafa, pero ahora me van a tocar a mí.
5: Bueno.
0: El primero de ellos es que fueron pioneros del cine musical mexicano. En 1929 participaron en el que se considera el primer cortometraje musical realizado en México, incluso antes de la película Santa. También fueron pioneros de la radio comercial mexicana. Debutaron, como ya dijo Don Chuy, en la XCV, una de las primeras radiodifusoras profesionales de México, y posteriormente formaron parte de su programación durante varios años. Ellos tuvieron presencia en los inicios de la televisión también. A finales de 1936 participaron en un programa de televisión realizado en París, Francia, considerado uno de los primeros programas televisivos del mundo. Sus canciones fueron interpretadas por importantes artistas mexicanos. Entre los intérpretes que llevaron sus composiciones a un público más amplio estuvieron Pedro Infante, Lola Beltrán, Vicente Fernández y El Charro Avitia. Y realizaron presentaciones en numerosos países y ayudaron a difundir la música mexicana internacionalmente. Además de Estados Unidos, se presentaron en lugares como Francia, Bélgica, Grecia, Argentina y Noruega, llevando su música y el estilo mexicano a escenarios internacionales. Y le vamos a pasar la palabra a Don Chuy para que él nos platique qué vamos a escuchar en esta tarde.
5: Y vamos a escuchar primeramente El Pastor, La Negrita Concepción, Mi Segundo Amor, Cuando Ya No Me Quieras, El Amor de Mi Vida, Pobre de Ti, y por último escucharemos, Flor Silvestre, todas las melodías de la inspiración de Los Cuates Castilla, pero en la voz de Alberto Ángel el Cuervo.

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1: Escuchamos El Pastor, La Negrita Concepción, Mi Segundo Amor, Cuando Ya No Me Quieras, El Amor de Mi Vida, Pobre de Ti y por último Flor Silvestre, toda de la inspiración de los Cuates Castilla en la voz de Alberto Ángel El Cuervo.
2: Muy bien, Don Chuy, muchas gracias. Tenemos saludos a través de Facebook Live, tenemos... saludos de Manuel Rojas Meraz, que dice que saludos y un fuerte abrazo para todos los integrantes del programa. Que un placer verlos y escucharlos como cada semana.
3: Gracias, doctor.
2: Alejandra Jaques Flores dice que saludos a todos, especialmente al doctor Rojas. Saludos, Alex.
3: Gracias.
2: Tenemos saludos también de Nayeli Hernández Salcido, que dice que hola chicos, muy buenas tardes, que solo pasa a saludarlos y desearles un hermoso fin de semana. Un abrazo fuerte a todos, en especial a su padrino Jesús Soto, y por qué no fue don Sergio hoy.
1: Gracias.
2: Se le atravesó un embotellamiento a don Sergio y
3: no lo dejaron pasar.
2: No, fue imposible salir de ese embotellamiento.
3: Oh. Ah, botella San Marcos o 2X o...
4: De todas.
2: Qué
4: de
2: cuerpo. Todas.
3: Sí, pues lógico. ¿Quién no se va a embotellar así?
2: También tenemos saludos de Lucía Guadalupe Rivera Soto, que dice que qué trenzudos, muy mexicanos. Muy bien, pues bueno.
1: Saludos.
2: Esos son los saludos que tenemos por lo pronto. Parece que Valeria tiene por ahí una llamada en la cabina. Adelante, por favor.
5: Tengo una llamada del señor Bazán. Saludos y abrazos para toda la tropa loca. Y para don Sergio, donde quiera que ande, aquí estamos a la escucha.
2: Muy bien.
3: Gracias, don Jesús.
2: Gracias. Muchas gracias, señor Bazán, el eterno José, enamorado.
3: José Luis.
5: Y Bazán. Es todo.
2: Muchas gracias. Gracias, gracias, Valeria. Llámenos al teléfono aquí en cabina, por favor. Ahí está Valeria lista para atender su llamada al 618-827-1214. 827-1214, el teléfono aquí en cabina de Radio Universidad. Y vamos a escuchar la melodiosa voz del doctor Manuel Rojas, que nos va a platicar de qué se trata este segundo segmento. Ah, oiga, y también comentar que, ¿por qué pusimos al cuervo en este primer segmento?
4: Usted Fernández lo dijo y ya, no lo iba a decir, hasta sacó las fechas.
2: Sí.
4: Pues porque se nos pasó conmemorarle su muerte.
2: Cuando murió, pues.
4: Cuando murió.
2: Ajá.
4: Y pero pues de todos modos nació el 1 de septiembre.
2: Ajá, entonces más o menos coincide.
4: Entonces coincide,
2: y falleció un 24 de octubre, y yo creo que ya esa fecha no lo vamos a poner, ¿no?
4: No.
2: ¿Tiene más discos del Cuervo, carnalillo?
4: Sí, cómo no.
2: Sí, pues tiene ese de los tres tenores, ¿no?
4: El de los tres tenores, y tengo el del Cuervo cantando canciones de María Grieber.
2: Ajá.
4: Nada más que pues María Grieber va a ir ahorita también.
2: Sí, sí. Entonces, para evitar la repetición.
3: Duplicidad.
4: Sí.
2: Bueno, pues muy bien. Platíquenos, doctor, ¿de qué se trata este segundo segmento?
4: Espéreme, primero les voy a dar más datos de Javier Solís.
2: Ándele, muy bien.
4: A principios de la década de 1950, realizó sus primeras grabaciones y en 1955 comenzó a presentarse en el Bar Azteca. Fue en ese lugar donde, por sugerencias de su amigo Manuel Garay, adoptó el nombre artístico de Javier Solís, con el que alcanzaría fama. Ese mismo año realizó una audición para Discos Columbia de México y fue contratado para grabar sus primeros temas. Finalmente, el 15 de enero de 1956, firmó formalmente con la compañía. Su carrera comenzó a crecer rápidamente y en 1957 recibió su primer disco de platino por las altas ventas de su primer sencillo. Su consagración definitiva llegó en 1959 con la canción Llorarás, Llorarás, cuando dejó atrás el estilo imitador de Pedro Infante y desarrolló una identidad propia. A partir de entonces, su trayectoria fue meteórica, aunque su carrera duró alrededor de 10 años, grabó 379 canciones y se convirtió en uno de los cantantes más famosos de la historia de México. También realizó giras por Estados Unidos y experimentó diferentes estilos musicales como valses y boleros, demostrando su versatilidad. Entre 1962 y 1963 grabó los discos Fantasía Española y Trópico con canciones de Agustín Lara. Sus interpretaciones contribuyeron a transformar la música de mariachi al incorporar una temática más urbana y adaptaciones de canciones latinoamericanas. En 1966 inició un nuevo proyecto discográfico, pero sus problemas de salud limitaron su participación. Javier Solís falleció el 19 de abril de 1966 a los 34 años, debido a un desequilibrio electrolítico que le provocó problemas cardíacos como consecuencia indirecta de una colestectomía. Su legado permaneció como una parte importante de la música mexicana. Muy bien. Y vamos a escuchar Bésame Mucho, de Consuelito Velázquez, Siboné, de Néstor Alcuana, Tres Palabras, de Osvaldo Farrés, Noche y Día, de Cole Porter, Vereda Tropical, de Gonzalo Curiel, Quiéreme Mucho, de Gonzalo Roy, y María Elena, de Lorenzo Barcelata, todas en la voz de Javier Solís.